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0: Feliz inicio de semana, feliz lunes, ¿cómo están? El mundo puede dar. Sean todos bienvenidos a la programación. Estamos arrancando el Prime Time de la Mega 98. Que papá Dios los bendiga a todos. Feliz lunes. Recuerda que no necesitas una respuesta nueva, sino recordar por qué decidiste comenzar. El cansancio, las dudas o los resultados lentos pueden hacerte pensar que no estás avanzando hacia tu meta. Pero no todo progreso se nota de inmediato. Hay pasos que están formando en ti disciplina, confianza y perseverancia. No abandones algo valioso solo porque todavía no ves todo lo que esperabas. Haz hoy una pequeña acción que te acerque a eso que quieres construir. Aunque sea sencilla, aunque nadie la vea, aunque tengas que avanzar despacio, Dios puede sostenerte mientras aprendes a ser constante. Incluso cuando el camino no se siente emocionante y las cosas se ponen difíciles. Recuerda, no abandones algo valioso solo porque todavía no ves lo que esperabas. Yo soy el DJ Raulito, sean todos bienvenidos a la programación. Hoy, 5 de octubre. Gracias a papá Dios por la vida, la salud, por permitirnos estar
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0: Padre, que en esta nueva semana llenes nuestro corazón de tu paz. Que las preocupaciones no controlen nuestros pensamientos y que ninguna dificultad sea más grande que nuestra confianza en ti. Hay etapas que terminan sin que estemos preparados. Personas que toman otro rumbo y situaciones que nos obligan a cambiar. No todo lo que llega se queda, ni todo lo que perdemos deja de enseñarnos algo. A veces la vida nos rompe un poco para mostrarnos de qué somos capaces.
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0: Que todos tengan una excelente semana.
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0: Que le vaya bien en su trabajo, con su familia. Gracias por siempre estar en sintonía de la Mega 98. Por siempre estar en sintonía del Mega Prime.
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0: ¡Está de vuelta el bro! ¡Venga!
1: Hola, onda, Raulito, buenas noches, papá. Bendiciones, saludos, hermano. Espero que estés bien. Usted sabe, hermano, estamos reportando sintonización. El mismo chocolate mega amarillito, antiguo. Así que usted sabe. Excelente y bendecido lunes. Y
0: amén, igual.
1: Yo escucho por la radio, ¿va? Saludos, ¿va?
0: Igual para usted y para todos. Los mega oyentes, todos los que están en sintonía de los 98.1. Buenas noches. El Chinatown 1029 también. Saludos, gente. Es correcto, China.

0: la señorita Isamar Araúz. Bienvenida a la programación, un besote, feliz lunes. ¿Qué dicen esas nenas guapas que siempre escuchan el Mega Prime? ¿Cómo están? ¿Cómo les fue el fin de semana?
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0: Todos los que nos están viendo a través del canal 783.

Saludos a todos los amigos del transporte selectivo, los mega taxis, los mega indrive, los mega Uber. Son los mega coaster también, los amigos del transporte colectivo, los que están en casa, los que tienen pantalla en su automóvil, descargan la aplicación y están viendo todo lo que ocurre en cabina. Oh, ese besito.

0: esto, vamos a la primera pausa para comerciales. 7 de la noche, 30 minutos. 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
1: Es lo que dice el parce Jonathan.
0: ¡Qué locura!

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0: Estamos de vuelta, con mucho más de la programación. De vuelta con mucho más de la Mega 98 en este lunes, inicio de semana. Saludos a todos los cumpleañeros y cumpleañeras de una fecha como hoy. En especial a la señora Julia, hasta Dora Sol, que papá Dios la bendiga. Y para su hija Milagros, está celebrando la vida hoy la señora Julia. Felicidades para usted y para todos los que ajustan un año más de vida, una fecha como hoy. 5 de octubre. Mega 98, buenas.
1: Buenas noches, DJ Raulito aquí, reportando sintonía. Empezaste espectacular, hermano. Después de una tanda anterior que era de puro terror, con DJ Lee, Mafe, ay Dios mío. Empezaste excelente.
0: Bendiciones. ¿Qué es lo que dice la tropa de Metrobús? Respeto máximo para el mismo Pucho ahí, la gente.

0: El mismo Elkin Ortiz. Yeah. Bendiciones, sí, señor. Había que empezar así, había que... Había que... Trae la vibra. Alejar ese terror y eso de la cabina.
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0: Yeah. Saludos también para Mega Douglas. Nica West, Patrulla 19, activo en la 20.

0: Paisano, la paisano, Raulito, la paisano, ¿cómo está, paisano?
1: Bienvenido, paisano, todo bien, gracias a Dios, aquí en el lunes, inicio de semana.
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0: El mega japonés también. Oye, y a todos los usuarios del metro de Panamá le informamos que el metro junto a la empresa Sonda sigue avanzando en la renovación tecnológica del sistema de pago. La operación del metro se mantiene con normalidad. 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

0: Mega 98, buenas noches, aló.
1: Buenas noches, que lo que es esta demencia de esta programación de hoy, hermano.
0: Sí, señor. Vamos en el arranque, primera hora. Hermanito del Chamo, la gente del área de María Eugenia de Chilibre. Está patrullando por allá todos los caobos. Vamos a parchar. Agua bendita. Mi hermano el Chamo ahí en el carrito de la vaina. Bendiciones, brother.
2: Agua

0: buenas noches, Rul. El mega chacal martillando la 47 en el West. Reportando sintonía y bendiciones, bendiciones.
1: Bienvenido, compadre, el original mega chacal. Ahí, hombre, siempre activo con la mega 98. Buena onda, brother. Original mega chacal.

La Chacal, papá activo en la avenida también. Todos los que van rumbo al West en estos momentos escuchando la Mega. Los amigos en Tocumen, 24 de diciembre, Pacora. Los que están a la altura de Brisa, Cerro Viento, Villaluz.

Ahí saludos al mayor Riva. El mayor Riva está de vuelta, está activo. Ya recuperó la unidad, ya recuperó el número original. Estaba en reparación, estaba en mantenimiento. Bienvenido, mayor Rivas, ahí en el Mega Patrulla. Los amigos de la Policía Nacional de San Francisco.

0: yo, tú eres lo que... Mi hermanito de Mega Pirata también está activo en la avenida. ¿Qué es lo que dice Mega Pirata? Comerciales, regresamos en breve con más.
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0: Estamos de vuelta para más con mucho más de la programación. De vuelta con mucho más de la Mega 98. Algo de salsita. Salsita sensual. Oye, y tenemos un servicio social por acá para los amigos del área de Panamá Norte. Específicamente en la barriada Cumbres del Norte. Un caballero me cuenta que ahí por esa barriada, por donde están los PHs, dos perros extraviados, dos perros blancos. Vamos a escuchar de viva voz del caballero.
1: Oiga, para un trabajo, una labor social ahí, por acá por el área de Cumbres del Norte, donde están los PH, hay dos perros blancos, parecen pitbull, pero son así como albinos, andan perdidos. De esta mañana los vi cuando iba al trabajo, y ahora que estoy paseando mi perro, los veo nuevamente. Pues así ponen ahí que los perros, si alguien tiene, conoce a los dueños de esos perros, porque son perros grandes y andan perdidos. Tómale una foto.
0: Gracias hermano. De la barriada Cumbre del Norte. Allá entrando hacia la Cabima. Si usted escucha la emisora y vive por esa área y conoce a alguien que se le han extraviado sus mascotas, o que sea dueño de dos perros blancos, consúltele a ver.
2: Yo soy

Dice por acá, buenas noches, Raúl, y excelente inicio de semana para ti igualmente, brother. Mega Pirata C3. 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
1: 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Raulito, feliz noches.
3: Oye, saludos, feliz noche. Saludos también para la señorita Lupita, está en sintonía. Buenas. Hola.

0: bello. Feliz inicio de semana, mi amigo bello precioso. Luego con más salud que nunca. ¿Te acuerdas que me puse que me lloviné y una estornudadera pende ahí? En dos días me lo corté. En jueves, viernes y asado estaba rica, rica, rica. Entonces, mi amigo, me fui a la playa, como te dije. Ay, la he gozado más rica. Estoy, ay, sanita, amigo, sanita. Bendiciones, mi amigo bello, te quiero mucho. Voy a tomarme dos cristales aquí para refrescar.
1: ¡Ay! Mi amiga está celebrando. Oye, me alegro mucho, amiga, porque de verdad estuvo malita, malita con estos días que estuvo lloviendo. Y me tenía muy preocupado, amiga. Me siento.

0: feliz de que
1: te encuentres mejor, amiga.
0: Y que estés con ese ánimo. Bienvenida, amiga. Feliz noche.
1: A la Mega Pretty.

0: y de tu corazón.
1: Buenas noches, Mega.
2: Aló, familia Mega, ¿cómo están? ¿Cómo se me portaron este fin de semana? Bueno, yo aquí disfrutando los 15 días de vacaciones, ya hasta el 16 por allá, así que tranqui, tranqui, portándome bien.
1: Así es la cosa, amiga, estás de vacaciones. Ay, enhorabuena, me alegro mucho. Qué bueno que disfrutaste ese playazo. Mega, buenas.
3: Mi estimado hermano y amigo.
1: ¡Ey, doctor Manolo! Bienvenido, hermana.
3: Escuche esto.
1: Venga.
3: El amor entra cual lobo feroz buscando su presa y cuando la tiene, se apodera de ella y le da todo su amor.
1: ¡Oh! El amor es tan cual lobo feroz. ¡Qué bonito, Manolo! ¿Cómo está usted? ¿Cómo está su salud, la familia?
3: Gracias a Dios, recuperando, hermano.
1: Ok, mucho mejor.
3: Todo a Dios, ¿sabe?
1: Eso.
3: El señor.
1: Oiga, siempre un gusto, un privilegio escucharlo, Manolo. Me alegro mucho.
3: A mí también desde el primer día, hace 25 años, hermano.
1: Y señor, gracias siempre por compartir con nosotros también esa palabra, esos mensajes así de amor, de motivación y de experiencia.
3: Dios me dijo, dalo a conocer. Y te lo guarda. No sirve de nada.
1: De nada. Bienvenido siempre, Manolo. Un abrazo y que tenga una linda noche.
3: Un saludo para todas las cremositas que están en esta hora. Las que van rumbo a casa y las que están por salir a trabajar.
1: Y repítale lo del amor y el lobo feroz.
3: El amor es como un lobo feroz y cuando tiene una presa se apodera de ella.
1: ¡Eso! ¡Gracias, Manolo!

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Oye, reiteramos nuestro saludo de cumpleaños para la señora Julia. Está de Happy Verde. Y hoy la señora Julia, hoy 5 de octubre. Felicidades para ella. Que papá Dios la bendiga siempre. Y que cumpla muchísimos años más. Cosas buenas. En esta nueva vuelta al sol. Hasta el área de Dorasol. Y a su hija Milagros también, que están en sintonía. Buenas noches. Es lo que dice mi hermano Richard también. Estar en casa ahí. Hoy acabamos de activar.

0: ¿Qué es lo que dice Richard? ¿Dónde está? ¿En la casa? Está allá con Bere, con Pillo, con Sixta.
1: ¡Yo!
0: Está con Sixta. Oye, un besote a mi señora madre que está en sintonía. La amo mucho, mamá. Está viendo el live.
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0: ¿Qué dice mi señora madre?
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0: ¿Cómo está? ¿Cómo le fue en el trabajo hoy?
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0: Ey, el man que iba a mandar la foto de los perros que están perdidos, ¿qué pasó? Ey, mega pretty, fui.
2: Ya es.
0: Estaba con el máster por Portobelo.

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1: No puede ser. Mi hermanito, el City Night Driver. Activo, hermano. ¿Qué pasó, hermanito? ¿Cuál es la onda? ¿Ya está la unidad en la avenida o qué? El City Night Driver. Bendiciones, bro.
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1: Noche de salsa en La Mega.

0: amiga, buenas. Hola.
1: Buenas noches, Rolito. Feliz inicio de semana.
0: Bienvenida, ¿cómo estás? Feliz inicio de semana.
1: Una bendecida, próspera y activa semana para todos los oyentes de La Mega.
0: Amén, amén. Igual para ti.
1: Un saludo de su amiga Mega Rose en sintonía, en camino al gimnasio. Besos para ti y todos los oyentes.
0: Oh my God. Va para el gimnasio. Hacer squat ahí para poner esas pompis duras.

Ella va a hacer sus piernas, su jean. ¡Saludos a la Mega Pretty! La maestra Yaneris Elizabeth también. ¿Cómo está, maestra Yaneris? ¿Cómo usted hace con Orlando para mantener esa llama viva? Cuénteme el secreto, maestra Yaneris. ¿Cómo usted hace con Orlando Coronado para que el amor

0: falta.
1: ¡Hola!
2: Quedamos el dato, maestra Yaneri.
3: Dicen que es mejor
2: 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Está oyendo, jefa de hadas.
3: Ahora

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0: Saludos a la señorita Lupita, muerta de la risa, dice: a veces uno solamente va a ver.
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0: solita se delata.

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0: Dice, mándale saludos a Aarón. DJ, feliz día al docente a nivel mundial. Todos los profesionales de la educación que hoy los honramos. ¡Felicidades a la maestra Yaneri!
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0: Saludos a Miguelito del West también. Dice, esa tanda me recuerda a esa maldita.
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0: Sí, Miguelito del West. La tanda de Mega Pirata C3 también. La teacher Paulín, saluditos. Gracias, dele seguir a la cuenta, por favor, bienvenida. Saludos a Fred. A Verónica, hola, buenas noches. ¿Cómo están las nenas en el lunes?
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0: Estás escuchando la tanda nocturna de la Mega, la tanda PM.

0: Feliz cumpleaños para la señora Julia de parte de la Mega Priti.
1: Eso, eso.
2: Sus besos.
3: ¿Qué es lo que dice el DJ Raulito? Dímelo, mi friendcito. Estamos aquí en sintonía, rumbo a casa, saliendo del gym, tú sabes.
1: Bendiciones, hermano, bendiciones. El original Félix, el gato. Algunos van saliendo del gym, otras van hacia el gym.
4: Buenas noches, Raúl. Bendiciones, ¿cómo está? Aquí la Megadiva en sintonía. Quiero mandar un saludo, un abrazo, un beso a mi hija que viene llegando a Colombia. Aquí estoy en el aeropuerto esperándola. Tenemos una sorpresa a Auri Ali. Que cumpla muchos años más de vida, que Dios me la guarde, me la bendiga, que la amo. Y bueno, aquí estoy en espera que llegue.
1: Ok, ok. Saludos, Mega Diva, hasta el aeropuerto de Tocumen. Y para su hija Auri, que viene llegando y entendí que está de Happy Birthday hoy también. Felicitaciones, qué bueno, qué bonito.
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1: Felicidades a la cumpleañera.
2: Y, al
1: y gracias por estar allá en el aeropuerto de sintonía con nosotros.
2: Hice más.
1: Aparentemente de Tony Vega, ok, está bien.
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1: Venga, buenas.
5: Bueno, yo usualmente tengo rutina de 4 días. 2 días son tren superior y 2 días son tren inferior. Pero los lunes no son días de pierna, Ramita. Los lunes son días de pechos.
1: Ok.
5: Para poner esos pechos duros.
1: Oh my God.
5: Y así bien activos, bien poderosos. Y obviamente sacar esa espalda espectacular que me merezco. ¿Sabes? Para los vestidos de baño, la playa, la piscina, la cosa.
1: Entiendo. Dice, esa voz es de mi hermana, la Mega Rose, correcto. ¿Quién está por ahí? La teacher Paulín. Esa misma es la Mega Rose que nos está explicando. Está camino al gimnasio. A su rutina de hoy.

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0: Good evening, I am here.
3: Orlando feliz. Ay, Megatícher, tengo un saludo por acá de usted, pero no lo encuentro.

0: ¿Cómo están? ¿Cómo están estas noches de la amiga, la que se pega? Mis amores, espero que se encuentren muy bien. Espero que la estén pasando muy bien, que estén todos felices, con mucha salud. Que tengan todos una hermosa noche. Besitos, abrazos de parte de la Mega Teacher de la Altiva Provincia.
1: ¡Mua! Ay, ay, ay, la Mega Pretty. Digo, la Mega Teacher de la Altiva Provincia. Vamos a complacer a mi compa Drácula, que tiene una canción ahí que pidió. Vives con él, de Pedro Conga. Dice que se la dedica a la Mega Golosa. Saludos también para hasta Santiago de Veragua. En sintonía.

0: Saludos también para Luis Castillo. Bienvenido, hermano. Gracias. Darlene Ávila. Buenas noches, Panamá.
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0: En cabina el DJ Raulito, programación del lunes, inicio de semana. ¿Cómo están? ¿Cómo se encuentran? Saludos a Claudia Lisset también. Bienvenidos a la programación del lunes.
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0: Este es como el Sonche. Ahora venimos con la tanda de Romantizai.
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0: Ya en breve, a las 9:15 por ahí.
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0: Saludos al DJ Orly, Orlando Jorge.

0: saludos a todos los amigos también que están en sintonía desde el área de Darién. Por allá, saludos a mi amiga Charlene, la gente de Lovely Smile Clínica Dental. También están activos con la salsa. El doctor Cristian Carvajal, saludos a Heidi. Y a todos los que laboran en Lovely Smile. Buenas noches, Mega.
1: Buenas noches, licenciado, aquí en sintonía. Ajá. Es que eso va con esa Mega Teacher. Tiene que mandar los saludos en inglés, hombre. Para decir es verdad, en inglés y en español, las dos. Saludos, saludos a la Mega Teacher.
0: Bendiciones, compa. Y tiene razón, Mega Teacher, que pasó ahí. Hay que meterle el English. In English and Spanish. Aparece el señor Mariano Cívico y la Costa Brava. El tema.
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0: Te voy a hacer feliz.
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0: Todo eso tiene que decir en los Live Orlando.
2: 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Y así como un.
0: A los Live de Orlando le falta que mande saludos. Y que diga todo.

0: noche de lunes, Panamá, con el DJ Raulito. Buena salsa.
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0: ¿Y qué?
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0: Dándole tacta a la pantalla, tacta a la pantalla.

Buenas noches a todos los que se siguen sumando al live de hoy. Yo soy el DJ Raulito y estamos escuchando buena salsa. Saludos también para Eduardo Iglesias, todos los que están dándole seguir a la cuenta. Bienvenidos. Buenas noches, Panamá.

0: Oye, llegó la cumpleañera al Aeropuerto Internacional de Tocumen.
1: Buenas noches, Raúl. Bendiciones, ¿cómo está? Aquí la Megadiva en sintonía. Quiero mandar un saludo, un abrazo, un beso a mi hija que viene llegando a Colombia. Aquí estoy en el aeropuerto esperándola. Le tenemos una sorpresa a Auri Ali. Que cumpla muchos años más de vida, que Dios me la guarde, me la bendiga, que la amo. Y bueno, aquí estoy en espera que llegue.
0: Llegó, ya llegó, así que...
2: ¡Cumpleaños feliz!
0: Para Auri Alín. Felicitaciones, que cumpla muchísimos años más, que papá Dios la bendiga en su cumpleaños, en esta fecha tan especial.
3: ¡Que los cumplas feliz! ¡Que los cumplas feliz! ¡Que los cumplas!
0: ¡Felicidades, ah! Cosas buenas, éxito. Que se hagan realidad todos los deseos de su corazón.

Dice por acá, bus incendiado en la vía 8 carriles dirección a la City, carril bloqueado, para que sepan. Bus incendiado en la vía 8 carriles en dirección a la City. Sé que sea inocente, me enseña su mundo. Luego Samaritza Guerra, Edu Oficial. Linet, ¿cómo te encuentras? Saludos hasta Aguadulce para Linet.

Juan Carlos Coronel. Buenas noches para Aileen Manuel. Saludos y besos, dice, para Aileen y Emanuel, hasta Agua Dulce, el Perú, barriada de La Cruz. Barriada La Cruz. Saludos también para Lisbeth Mar. Hola, ¿cómo están, nena? Buenas noches a todas las chicas que están en el live. Bienvenidas. ¿Cómo se encuentran? Noche del lunes. Todos los que están en casita, la gente que está laborando, los que están en la calle.

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0: Sigue la salsa y saludo a Richard, a mi sobrino. Ah, mándale saludo a el sobrino. Ah, ok, ok. ¿Qué pasó, Richard? ¿Cuál era? ¿Qué es, Richard?
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0: ¿Cómo va la escuela?

0: mega buena.
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0: Aura Elena Viviana.

El centro de mi corazón, Giro. Dice DJ, y saludos para Orlando NG y su esposa Katy. Respect. Saludos, saludos. Orlando NG y su esposa Katy.

Bueno, estaban pidiendo también algo de Salserín. Vamos a complacer. Sí. Omega. Algo de Salserín. Saludos a Yuli. Yuli pidió un saludo en antes. No sé si lo mandé.

0: Gracias, Mega Fritti, por acordarme. Te iba a quedar por fuera, amiga.
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0: Y no era intencional, no era mi intención.
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0: Eso... Simplemente se me estaba olvidando. 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

Oye, saludo a la mega Lorena de Panamá Norte en sintonía. ¡Qué plenota de Silva y Guerra! Saludos a la mega Lorena, dice, de Panamá Norte, Raulito, gracias. Saludos, dice, para mí, Orlantí. Ismael Guevara, ¿qué pasa, hermano? ¿Qué es lo que dice el Mister Ismael ahí, hombre? El gerente del mercado del calzado Gran Estación. Ismael Guevara.

Estamos en vivo Panamá a través del canal con 783 de Más Móvil. Gracias a los que están viendo la transmisión. Esto es el Mega Prime Time, así como dice aquí, ¿ves? Mega Prime Time.

0: puntual.
1: ¿Te acuerdas de las Crocs negras?
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2: Yo.
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1: O sea, todavía existen. ¿Cómo duraron?
0: Aparentemente.
1: Ya están dando la última.

0: Sí, ya están de cambio ya. Hey, saludos a la gente en el área de Panamá Norte. Buenas noches. Saludos a mi amiga Silvia Lara, también hasta el área del West. La gente en Chapala, la gente en Nuevo Chorrillo, la gente en Princesa Mía. Saludos a Sofía también, buenas noches.
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0: Todos los amigos en el área de la 24, Tocumen. Hey, Panamá, momento de ir a la pausa, a la vuelta, mucho más. Venimos con una tandita de Romantic Style. Hasta las 10 y ustedes saben que ya viene el cierre de programación. Baladas. Vamos a transmitir toda esta tandita. A las 10, baladas, tanda romántica. Saludos a la profe de Chiriquí. ¿Qué pasó, profe? Está llegando tarde, profe. Tiene tardanza hoy. Gaby, hola, ¿cómo estás? Bienvenida. Dale seguir, por favor. A la tanda PM. Y es que, ¿qué?
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0: Saludos a la señorita Esther también. Buenas noches.
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0: ni para saludar.

0: 9:30. No me hagan caso, estoy molestando. Voy a la pausa, Panamá. Saludos a la señorita Esther, todas las Mega Uber, Mega InDrive. Ya vuelvo.
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Estamos de vuelta, Panamá de vuelta con mucho más de la programación. Yo soy el DJ Raulito. Y estás escuchando el Prime Time de la Mega 98. Así que a todos los que acaban de sintonizar, buenas noches, Panamá. ¿Cómo están? Bienvenidos a la programación nocturna de la Mega 98. Yo soy el DJ Raulito y esto es el Mega Prime. Vamos a tirarle una tandita de Romantic Style.

0: Saludos a los amigos de Star Disco. ¿Qué es lo que es? Buenas noches. La tropa de Star Disco.
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0: Saludos al megabiólogo, la tropa del Team Valor.
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0: No.
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0: No.
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0: 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Saludos también al mayor Rivas. La tropa del Megapatrulla y la Policía Nacional. Megapatrulla, estamos activos. 10-4. Hermanito, el Dog Hong de Moya. También los amarillitos de Moya.

0: Ahora sí, mi babolosa, buenas noches, dígame.
1: Hola, buenas noches, mi rabecito rico. Es para ti, para todos los mega oyentes de parte de la mega golosa de Costa del Este, baby. Estamos trabajando y bueno, ya estamos terminando el turno, ya casi, falta poco.
0: Ok.
1: Oye, voy como el biólogo. Se acerca el día, se acerca el gran día. Ya tienen los huevos listos para el sábado.
2: Valor, buenas noches, caramba. Feliz lunes de papá Dios, papá. Por aquí activa como siempre, Raulito, con la mejor emisora a nivel nacional. La mega, la emisora que se pega. Valor. Hey, Raulito, adivina qué, papá. Adivina, se viene, papá. Se viene el gran día. Falta 4 días para el gran día. ¿Qué día es? El 9 de octubre. Se nos viene el día de comer proteína. Así que ahí se lo dejo de tarea. ¿Qué se celebra el viernes 9 de octubre, papá? ¡Valor!
1: Ah, ¿verdad? Que viene el día de los huevos. Ay, amigo, entonces... No tiene que dar huevo a mí a la golosa. Yo creo que sea un fin de semana que yo... Ah, que viene el día de los huevos. Ay, amigo, entonces... No tiene que dar huevo a mí a la golosa. Yo creo que sea un fin de semana que yo pueda recibir huevos. Oh, my God. No me acordaba.
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0: Bienvenido, buenas noches. El DJ Raulito por acá, saludos a todos los que están disfrutando del en vivo, a todos los que están viendo la transmisión. Esto es el Mega Prime, la tanda PM de la Mega 98.

0: La tanda PM de la Mega 98, DJ Raulito por acá. Buenas noches a todos los que están en sintonía.
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0: en Mega Prime, en la Mega 98.
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2: Saludos a todos los que están activos ahí, todos los que están viendo la transmisión. A la tropa que están en el TikTok también, los que están en el YouTube, los que están a través de www.lamegapanamá.com.

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0: siempre
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0: Hola, bueno, con esta vamos al cambio comercial correspondiente a la vuelta. Lunes de feromonas en el Mega Prime. Venimos con las tanditas de baladas que ya la Mega Pretty la está esperando. Así que usted manténgase allí, no le cambie. Esta fue la tandita de Romantic Style a la vuelta balada.
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1: Estamos de vuelta a Panamá con mucho más de la programación. Estamos de vuelta con mucho más de la Mega 98. Y mi amiga, la Mega Pretty, estaba pidiendo una canción de Janet. Dice, la que tú quieras. Así que vamos a complacer a la Mega Pretty. Vamos a activar el live en TikTok ya en los últimos 20 minutos de programación. Ya nos estamos despidiendo. Así que saludo a todos los que están en sintonía. Saludo a todos los que van pendiente ahí en su automóvil. ¡Así arrancamos!

Juan Alexander también nos había saludado, hermanito. Buenas noches. Saludos a Fanny y a Roger. Buenas noches. Sandy también está en sintonía.

0: regaladas hermosas, bonitas para soñar bonito. Dulces sueños, amigos. Nos pillamos mañana.
1: Te quiero mucho, amiga. Bendiciones.
2: Buenas noches, Raulito. Bendición para ti y todos tus seres queridos. Reportando sintonía, el comando aduanero. Saludos para todo el personal de la Mega, Mega Chuga, Mega Trailer, los amarillitos, la profe, la teacher, la megadita, la mega golosa. Bendición.
1: Un saludo, hermanito, el comando aduanero. Respeto máximo, buenas noches.
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0: no llegó el chat. Oye, el Megapatrulla también pidieron la suya. Saludos a Scarlett. Bienvenida, buenas noches. Les invito a que le den seguir a la cuenta. Los que están por primera vez, yo soy el DJ Raulito. Noche de baladas, boleros. Lunes románticos.
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0: ¿Cómo está Paula? Buenas noches.
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Mi hermanito, el DJ Frank. Vive mi esperanza. Es lo que dice el original. Dice, llegando a casa después de la jornada de labores, mi amiga Paula. Buenas noches, bendiciones, bienvenida a la programación. A mi amiga Paula también, que está disfrutando a esta hora de esta programación de hoy, lunes, inicio de semana. Los que aún están en ruta hacia su casa, este es para complacer al Mega Patrulla.

0: Buenas noches, DJ. Buenas noches. Bendiciones ante todo. Reportando sintonía. DJ, para si me complace con una canción de Chayanne, dejaría todo.
1: Listo, bro. Eso va.

Gracias mil a todos los que se conectaron en el en vivo en TikTok. Que papá Dios me los bendiga siempre. Gracias. Este fue el live de hoy y vamos a cerrar con la canción que estaba pidiendo el mega oyente, pues.

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Bienvenidos todos a una edición más de La Ruta. Estamos ya arrancando la programación. Buena musiquita a esta hora, versión de martes. Martes 6 de octubre, brother. Primera semanita ya.

show de los buenos días, acompañándote hasta las 6 de la mañana, el DJ Calde contigo. Vamos a comunicarnos a través del 270-30-5, número de cabina 6287-9830. Esta es la línea del Mega WhatsApp. Ahí quiero que me dejes tu mensaje. Quiero saber

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1: Más adelante los mega colegiales. Estamos calentanditos apenas.

0: Buenos días, Calde.
1: Entraré.
0: Bendiciones, hermano. Aquí activo, saliendo a la calle.
2: Cuesta. Lita, temprano, hermanito. Hermanito el Colman. Un abrazo, brother. Buen día.
1: Tengo tanta mercancía.
2: Hoy arrancamos de esta manera a la programación.

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Oye, seguimos avanzando con mucho más. 3 de la mañana, súmale ya 28 minutos. Vamos con algo de tipiquito a esta hora. Ok, nada malo, no una planta de tipiquito. Saludos a todos los Mega Securities que están en sintonía, todos esos Mega Trailers que están en la 47, todos esos amigos amarillitos, todos los Mega Uber, todos los Mega Indrivers, todas las personas que ya se van preparando para salir a un día más de labores. Esto se llama la Mega 98, el día y que hable contigo está en la ruta. Vamos hasta las 6 de la mañana.

0: Bueno, ya Calde, buenos días, bendiciones ahí, hermano, para ti, para toda la audiencia. Bueno, nuestro amigo se trae reportando sintonía, como siempre, brother. Por acá, por la costa atlántica, el área de Sabanita. Una pertinaz lluvia, pero tú sabes, Calde, como siempre, desde temprano en el área. Y en sintonía de la mejor, la mega, tú sabes. Buen día, bendiciones para todos.
1: ¿Qué es lo que dice mi compa Redimido? Un abrazo, brother. Buenos días. ¡Feliz martes! Oye, vamos a la pausa rapidito. Esta la tengo pendiente. Seguimos con mucho más. Miquito sabroso hoy.
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Y estamos de vuelta para más 4 de la mañana. Ya súmale unos 10 minutos. Seguimos avanzando en el mágico mundo de la Mega 98. Hoy estamos en la edición del martes. Martes de No Te Cases, Ni Te Embarques, ni de la Mega.

Mega Trainer, que en ese momento están en la ruta. Todos los amigos en el área de provincias centrales también que dicen presente en la programación. Todos los que nos escuchan a través de los 94.3. Hoy son Mega Amarillitos, hoy son Mega Uber, Mega Driver. Todos los amigos que apenas se montan al vehículo, al carro, sintonizan la Mega 98.

¡Oye, qué rico! ¡Amanecer del martes, brother! A través de la señal de los 98.1 Ciudad Capital, Gelón y Playa. La mega.

Buenos días, alcalde. Buenos días, bendiciones. Saludos a todas esas mujeres lindas de mi lindo Panamá. Un beso enorme para cada una de ellas. Día del centenario.

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escuchando La Ruta con Elías y Cale. Estamos en la versión del martes. Bueno, qué buenos días, Cale, reportando sintonía, Eder, el Mega Ciudad, ya camino al trabajo. Algo en merenguito.

0: Está Matías Fulifuli en la unidad 27 de News Sport. Alcalde, ¿cómo estás? Tú me estás haciendo recordar cuando estaba comenzando a salir a la discoteca. Una discoteca que la Don Pirre en Plaza Carolina. Y fueron mis pininos. Ey, la tanda tú la agarrabas y era vueltita para aquí y para allá. Ey, qué demencia, alcalde. Más trasladado. Más trasladado al 2000. 5.006 por allá. No me activo, Fulifuli. Necesita por mi estrellita de mierda.
1: A la Don Pirri, imagínate.

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aquí estamos de vuelta a Panamá y con esto arrancamos la media colegial edición del martes, dándole los buenos días a todos los amigos que ya sintonizan.

Saludos del área de color en sintonía en el colegio del DJ Ignacio. Y si a mí que toda una

es lo que es. Pues se mueve por aquí, que es lo que es, Carle. Saludos, pues, bendiciones para ti, para mí, todos los que escuchan, parte del Facho. Hey, tremenda tandita del chuleo, ¿ah? Tremenda tandita. Buena esa. Esa bachatita está pegando dura, esa. El solo perdido, está buena. Cuando llegas y la luz de sol, venga, volando.

uno para el género más querido de Panamá, por hombres y mujeres. ¿Cómo está ese 9 de área? Espero que estén muy bien. Saludos a todos. Besos y abrazos.

Gracias por tu sintonía.

0: mía, rumbo al trabajo. Ahí mandarle un saludo a todas las licen que siempre están atentas a la Mega 98, la mejor emisora de todo Panamá. Todo mundo sabe eso. Así que bueno, feliz Martes Caldo.
1: ¿Qué es lo que dice mi hermanito? ¡Dale!

Muy buenos días, mi querido Calde. Bendiciones para ti, todos los mega oyentes de la mejor emisora de todo Panamá. Estoy acá reportando sintonía del área este y aquí en el rico tranque. No, Calde, ¿qué estás haciendo? Gente, sonrían, sean felices. Recuerden, no saben cuándo les fue.

0: sabemos de la vida de la Abigailiana y de la Bombón. Por tu culpa.
1: Él ya lo sabe que no quiere.

Hola, Rose. Saludito a mí. Tenga excelente día. Saludos para Katia, Seika, Angie, Ani, Cherani, para Patti, Mari Mari, Osiris, todas las chicas, las perlas, las tutis. Saludos para el compa, el Sargent. Allá el otro lado del mundo, el compa ahí, Kike. Toda la banda, pues.

0: hecho.
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3: Buenos días, mi compa Calde. Bendiciones, por acá, Tasmania Mega Trailer. Estamos activos, hermanito, ya lo que es la pista. Saludos para todas las bellas mega oyentes de la mega. Saludos para Katy, Patty, a Chichi del Este que venía caminando por ahí. Saludos para toda ella. Ahí estamos con la bendición de Dios, otro día de pie. Rixo es para todos. Saludos para todos mis colegas, los Mega Trailers, que ya también están por ahí en la pista. Nos vemos. Bendiciones. Bomba.

0: Y todos los Mega Trailers también que están en sintonía. Buenos días. Todos esos amarillitos también en sintonía.
1: Good morning, good morning. Happy Tuesday. How are you today? Blessing for everyone. Kale, this is an hoy for you. I hope that everyone have an excellent day. Greetings.
0: Saludos a la Dicherani que está en sintonía. Saludos para Joseito, dice Joseito. Saludos para Derek también y su hija Elena que está en sintonía.

0: que todo lo que hagan lo hagan con bien. Calde, hay una persona que te quiere mandar un saludo porque tú me dijiste que si ella no te mandaba el saludo yo no podía comentar en la mañana. Entonces, te voy a mandar a la persona para que ella te mande un saludo.
1: Buenos días, Calde. Bendiciones. Esto me dijeron que si no te mandaba el saludo no recibías el mensaje, así que bendiciones para ti y toda tu familia de la tía Iliana. Bien. Y un abrazo desde la distancia.
0: Bien. Ya, Calde, espero que te pongas contento, ¿viste? Ya, ahí está el saludo. Espero que, bueno, que todo lo que hagan con bien. Bendiciones, que pasen un

retornando a las labores. ¡Besita, cariño! ¡Ay, puro palo, puro!

0: Ey, saludo al sobrino ahí, hombre. Sobrino ahí, el sobrino de la Tiliana. Saludos, sobrino, saludo,
1: ¿eh? Y que saluda al sobrino.
2: A la calle, que sepa con esa tía. Dile que Fulifulita, que eso para activo. Esa es la tía que escuchaba en plena y en la fiesta, tú sabes, ¿no? Hey. La defensa y el desorden. Hey.

0: la nota ahí de la tía, loco. Ey, por eso ya se está acabando la programación, porque si esto se está descontrolando.
1: Buen día, alcalde, buen día, bendiciones, saludos. Espero que todos se encuentren bien, ¿no? Ante todo. Y que todo lo hagan con bien. Alcalde, hay una persona que te quiere mandar un saludo porque tú me dijiste que si ella no te mandaba el saludo, yo no podía comentar en la mañana. Entonces, te voy a mandar a la persona para que ella te mande un saludo.
2: Buenos días, alcalde. Bendiciones. Esto me dijeron que si no te mandaba el saludo, no recibías el mensaje. Así que bendiciones para ti y toda tu familia, de la tía Iliana, y un abrazo desde la distancia.
3: ¿Qué es lo que dice mi hermanito, mi mío también? Un abrazo, hermanito.
4: Buenos días, Calderón.
3: ¿Sí?
4: Aquí reportándome tardecito, pero bueno, hey, un respeto a la dama, caballero. No, no se pase, no se pase. Saludos, Ricardo.
3: Y de la caja de Hello, rapidito.
5: Buenos días, Calde.
3: ¿Qué es lo que dice mi compa? El yo corrupto.
5: A la tía. Y ese oyente bien obediente, puso su acudiente.
3: Sí, una vez, de una. ¡Hola, hermanito! ¡El lío corrupto también en sintonía! ¡Un abrazo! Oye, tengo que irme ya. Chao, bye, bye, pórtense bien. ¡Feliz martes! Nos escuchamos, Dios primero, mañana. Versión de miércoles, mitad de semana.

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1: Buenos días, mi gente. Buenos aquí días, señores.
2: Estoy pensando.
3: Buenos días, señorita Marcia. ¿Cómo estás?
1: Muy bien, amaneciendo.
4: Qué linda te ves ahí.
1: Cállate la boca.
3: Sí, está brava.
4: Es espectacular, mi amor.
1: No me estés molestando
3: a esta
1: hora.
3: Oye, está brava.
1: Estoy bien contento y ustedes vienen hasta ahí dañándome el día.
3: Pero si hoy te toca controlar, mi amor.
1: Buenos días, mi gente. Bienvenidos a todos los que están en sintonía. Hoy es martesito y arrancó el mes de octubre, el mes de las brujitas. El mes de las brujitas, así que más adelante nos acompañan un par de brujitas para echar un cuentito de miedo.
3: Las Yeji Brews.
1: Ajá, pero hoy es

0: Cobas.
1: Oye, Gerald, y antes de arrancar, ya hablaste con nuestra amiga, o principalmente tu amiga Alexa Kai. ¿Cómo está? ¿Cómo?
2: Me he conversado con ella.
3: Una chata. Una chata.
1: Oye.
2: Qué locura. La mamá iba con su... ¿Cómo le dicen?
1: Con su chopa
3: en mano.
2: No.
1: Su chopa, su pipa,
3: su lele.
2: No. Cuando está regulada.
1: Su reglamentaria.
2: Su reglamentaria. Ey, la mamá iba con su reglamentaria. Pero ahora, lo que no entiendo es por qué ella iba caminando.
3: Ella vive por ahí.
2: No, está bien, pero ella dice que ella se bajó a comprar pan. Y cuando vio...
3: Pan.
2: ¿Ah?
3: En el lugar, ajá.
2: Ah, ¿no era pan?
3: Sí.
2: Ah, ok, ok. Entonces ella se bajó y ella vio que los niños gritaron y ella fue y la sacó. ¿Pero de dónde la sacó? ¿Del auto?
3: No, de yo su cartera. Más encima, exactamente.
2: Como que de su cartera, ¿no?
1: Tiene que ser porque eso leí porque y no creo que le deje dónde meterse.
2: Ella no llevaba cartera cuando iba caminando. Hay como una cosa rara, ¿no? Porque si ella dice, me bajé un momentito rapidito, dejar los niños adentro del auto. Se bajó.
3: No. Ajá, sí.
2: Ella se bajó y cuando regresó, o sea, y escuchó a los niños, regresó, sacó y dio dos tiros al aire. Ya. Pero después el video se veía caminando así a lo largo.
1: ¿Será que a lo mejor lo corretió?
2: ¿Será que lo corretió y no está echando este cuento completo ahí? En
3: puede ser también. O yo lo que apelo es que de repente... Digamos, porque aquí nuestro abogado Oscar dice, siempre tienen que usar la imaginación. Que de repente pasó un carro,
1: ajá,
3: vio el vehículo estacionado ahí con las luces prendidas, así que asumieron que estaba prendido. Se bajó alguien del carro para entrar y robarlo, y ahí fue donde gritaron los niños. Y el man, como gritaron los niños, vio que estaba ocupado, se bajó corriendo. Y se fue a montar el otro carro y ahí fue donde ella salió corriendo a su carro, buscó la chopa y soltó dos tiros.
2: Correteándolo.
3: Ah. Pues ahora hay que ver la distancia. Ojo, la distancia no está de esa panadería, no está disque cerca, pero tampoco está lejos de donde iba caminando. Entonces hay que ver por qué iba caminando. Pues de repente estacionó el carro y caminó para arriba para ver si veía lo. No sé. Hay que ver. Pero, tipo Jean-Claude Van Damme.
2: Cosa, manito. Una cosa fuerte. ¡Qué locura! Dios mío. ¡Ey! Pero bueno, para los que vieron el video, la pelada frenteó bien duro. Ahora la gente dice: ¡ah, eso es promo! Yo no creo que eso sea promo nada. Yo no vi promo ahí.
3: Oh, yo pensaba lo mismo hasta que escuché gente de cercana que decía que sí se escucharon.
1: Los cuerazos.
2: Fuerte, fuerte.
4: Si le toco al punto G.
2: Arrancando la mañana. Martecito, 6 de octubre, loco. Qué fuerte este año.
3: Ya estamos a 6.
2: 6 de octubre, manito.
3: Por ahí cumple.

0: tengo.
1: Dios mío. ¿Quiere? Yo me asusté porque ellos tienen domingo familiar. Porque
2: tú y yo dándonos cuenta de la gente.
0: Si quieres, te doy acá. La quiere.
2: Ay, Dios mío, ay, el domingo familiar.
1: Es que yo me preocupé porque como domingo familiar tiene un lenguaje un poquito subido de tono yo. Y de repente escuché, tú eres dueña de este miembro. Pero ya me después me aclaró que era de la Academia de los Grammy, el miembro.
3: Mega. Buenos días, ¿qué dice, muchachos? Bendiciones, Gerald, Taco, Cabún, hermano. Bendiciones para toda la media audiencia y el este. Se llegó el mes de quien. Hey, saludo para mi suegra. Hey, estamos en sintonía. Feliz día para toda la mega audiencia.
4: Mi hermanazo Johnny Elite, saludos, hombre.

0: Uy, ¿vieron que Steven compró Conway?
1: No.
0: Sí, loco, ahora son dueños de Conway, Madison y El Campeón.
1: El grupo que se llama como El Trova. Oh,
0: ajá. Fuerte, ¿ah? ¡Qué locura!
1: Está buena la cosa cuando están comprando.
0: Sí, loco, vamos bien. Señores, buenos días, arrancando la mañana hoy, este martesito 6 de octubre. Estamos en el mes de Halloween. ¿De qué nos vamos a disfrazar? Dijimos la chica superpoderosa, ¿no?
1: ¿Qué dijimos? ¿Qué?
0: Dijimos que iba a ser la chica superpoderosa.
2: Tú ibas a ser bellota,
0: yo iba a ser...
2: Tú lo sugeriste y te dije que no.
0: Y la copa iba a ser... ¿La de rojo cómo se llama?
2: Bombón. No, si es de la super, entonces, si es de la chica superpoderosa, me disfrazo en mojojojo. Es parte de la cómica de la chica superpoderosa.
0: No son las chicas superpoderosas.
2: Pero dijiste la chica superpoderosa y estamos hablando de la cómica.
0: Dijimos que íbamos a disfrazarnos a la chica superpoderosa. Oye, ¿ustedes vieron el desfile de L'Oréal en Francia que salió la primera mujer trans?
2: Ay, Dios mío.
1: Mujer trans no, hombre. Mira, es que al final eso está mal dicho.
0: Ajá.
1: Porque si tú me dices a mí.
0: Hombre trans.
1: Mujer trans es una mujer que se transicionó a hombre. Debería llamarse hombre trans. Porque entonces
0: sí, que
1: por es un
0: eso
1: hombre.
0: Me corrigió. Hombre trans. Primer hombre trans.
2: No, pero es que en realidad le dice como tú dijiste, le dicen así.
1: Siempre se ha dicho, el nombre real es el que tú dijiste.
0: Como le dice la gente.
1: Exacto. Dice, ay, no, yo soy una mujer trans. Pero eres un hombre, pues.
0: Ah, o sea, al final, por eso digo, o sea,
1: porque es que quieren tener el. Concluyo yo. Antes que no voy a sugerirlo como que es una realidad. Pero yo concluyo que quieren tener el nombre de mujer, pues. Por eso dice, yo soy una mujer, pero soy trans. Entonces no eres una mujer. Eres un hombre que transicionaste.
0: Exacto.
2: Sí.
0: Pero vieron este, o sea, ya sabemos que eres un modelo o modelo, eres una modelo trans. ¿Qué gana de salir con un vestido que se te marque todo, no?
1: ¿Qué se le marcó? ¿El emprimento?
0: No, la reglamentaria.
1: Andaba montada.
0: Y vamos a montar que la letra cae.
1: Mira,
2: que definitivamente yo soy.
0: Sí,
2: ey, eso tiene que estar prohibido, bro. Mira, es que yo estaba viendo acá.
1: Acaba de quedar expuesto a nivel nacional.
2: Porque yo estaba viendo aquí. Y este man viene. Y porque por lo general Daco viene. Y, viste, así mismo como que te guillaste. Yo estoy haciendo la mueca y tú quedaste y que. Yo estoy pensando que porque a veces él viene y me muestra una rir de ahí. Yo estoy viendo acá el teléfono buscando información.
0: Tuvieron que hacerle un traje especial y todo, loco.
2: Y este man viene y que mira, yo y que oye, esa aquí que yo. No, no, no. Son manes tienen que ir preso. Preso todo.
1: Caíste, cabrón.
0: ¡Qué fuerte! Dice DJ Gabriel, buenos días.
2: Mándale saludos. Dice mi compa, DJ Gabriel.
1: ¿Viste lo que acaba de pasar, Gabriel?
2: Chuzo, loco, estos travesaños. Esa es la verdad, tienen que meterlos presos.
0: No, pero es complicado, porque imagínate, un rochinto chimanito, un tanteo, una cosa y no sabes que la otra persona
2: entra. Por eso se forma.
0: Exacto.
1: No, y se
2: mira, yo recuerdo años atrás, y no por llamar a la violencia ni nada, pero hubo un
0: ay, que
2: cabrón,
0: metió freno en mano.
1: Sí, fue que había que se autoa.
0: Pero vieron
2: hace buen par de años atrás. Ajá. Hubo un caso de que encontraron a uno de estos, a un homosexual, porque era cosa común por su nombre. En un monte golpeado. No me recuerdo si era vía Chilibre, pero la cosa es que lo encontraron golpeado, bien golpeado. Tuvieron que llevarlo al hospital y demás. Y la historia fue la siguiente: que dice que estaba en un bar, una discoteca, una cosa así, y conoció a un tipo. El tipo pensaba que él era una tipa.
0: Claro.
2: Y en el momento ya que salieron de allá, cuando el tipo viene al momento de, bueno, mete mano, el man agarra la reglamentaria, el man, ¡hey! Y le dio una majá. Y la agarró y lo aventó y lo tiró en el monte. Pero le dio bien duro, pobrecito. O sea, fuera de lo que es el la violencia y demás, no, pero...
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1: Señores, estamos de regreso con mucho más del Mega Morning Show.
2: Sí, hoy,
1: señor. Martesito. Es que me sentí, tú sabes. Con todo lo de Alexa
3: Calle.
1: Oye, ¿vieron que de Yemil y el otro se estaban dando un par de cositas ahí?
4: Es lo que dice mi hermanito
2: Ariel. Se estaban dando un par de cositas.
4: Se daban cositas.
2: ¿Cómo así?
1: Estaban como que compartiendo comentarios.
4: No sería mejor diciéndose
1: cositas.
4: Ajá. Dice mi hermano Ariel Alba, dice, cha, se rebaló el cracker, loco.
1: Ah.
4: ¿Qué es lo que, Arielito, buenos días? ¿Qué es lo que dice ese son en sintonía?
1: Una cosa, Dios mío.
5: Quieren plata sin hacer la dile.
1: Hey. Entonces, da echa el bochinche, pues.
4: ¿Qué bochinche?
1: De Yemily Barber.
4: Yo estaba ahí con ellos cuando empezaron a decirse, yo no estaba ahí.
1: Ah, pero tienes todos los cuentos del patio.
4: ¿Yo?
1: De estas índoles.
4: Yo me enteré por TikTok anoche. Es que no tienen un poquito
6: de actitud, cabrón. Por eso es
1: que me... entonces...
6: Se encuera y se va pa'
1: allá. Ah.
6: Compra cartera. Que no compra cualquiera. Dicen que es vinera, pero no es vinera. No. En
1: el... ¡Sacó!
6: Japón son geisha. Yo sé.
4: Que te viene.
6: Con Keisha y con Sisi.
4: No sé, tiene que ver porque se odian, pues. Estos pelados hoy en día no pueden tropezarse con alguien porque la culpa la tiene el otro. Voy a tirarle.
2: Pero ya hace rato tienen esa puya.
4: Sí, ya ellos se habían tirado ya. Emma.
1: Pero Yemil le dio ese paseo a Barber, loco.
4: ¿Ah?
1: Yemil le dio ese paseo a Barber.
4: No, pues estando en la cárcel le sacó una canción y se pegó viral.
5: Y sin firmar. Sí.
4: ¿Cómo es que dice la línea que todo el mundo se ve? Y que a los tiempos de Dani Alves, esa es la mujer del Barber. Ya le había sacado un verso.
1: Ahí vale, bestia. Mega. ¿Aló?
7: Buenos días, Geraldine. ¿Cómo está el Mega Baby?
1: Buenos días.
7: ¿Qué dice el ñañequiño?
4: ¿Qué pasó, mi rey?
7: No sé si chotea el Kraken, porque como el Kraken anda, dice que son para frente. No sé si hablar en portugués o en español, pero van a buscar los garrotes. Eso para Kraken, no te lo vayas así, yo me... Tú te caes, tú.
2: No. Por eso metimos freno de mano. Tú sabes que tú eres llueve. Suave.
7: Mira. Te voy a decir más nada. Buenos días. Ey, la app está frisia, bro. Resuelve la app, papá.
2: Ok.
4: Dale, vamos, resuelve, cabrón. Que tú eres el absólogo.
1: Ajá.
6: Pero
1: y entonces Barber sí le tiraba a Yemil.
4: Se filtró en TikTok, se filtraron los dos audios de lo que le escribió. Se filtró un audio de Barber donde salía tirándole unas barras o unas estrofas a Yemil. Y Yemil subió en su historia y que en serio, Barber, como que, pero así como
1: que tú me vas a tirar a mí.
4: Como que,
1: ¿qué
4: es
1: esto?
4: Mentira,
2: no está friciada, nada más que se ve llena ni solamente.
4: Con ese flow. Pero está ahí, disque.
2: No, si están dando bien.
4: Entonces. Y él después salió una. Ok, yo no sé si salió de su cuenta oficial, pero salió unos versos que. Donde salía el nombre de Barber, pues entonces. La gente concluye que sí era de que sí lo sacó para tirarle. Sí. Pero no es la única, no es el único enfrentamiento musical que hay ahorita. También está AB con Valentino, que por alguna razón también AB.
1: ¿Y ellos cantaron juntos?
4: Sí, han cantado juntos todo. En la canción con Sech, Si Te Vas. En Nos Miran también, capaz.
1: AB y Valentino.
4: Sí, también. No recuerdo si Valentino. Sí, sé que invitaba. Pero en Si Te Vas, que es donde está Valentino, AB, Sech, VCA. ¿Quién más está ahí? Está Barber, está Yemil. Cantando todos juntos. La canción está buena. Pero no sé, pues ya se aburrieron de la tranquilidad.
1: Ah, querían. El drama siempre vende.
2: Bueno.
1: Ey, si llamamos a Alexa para que nos dé la primicia.
4: Bueno, esa es tu amiga.
2: Yo pensé que ya tú la tenías.
4: ¿De
1: No, loco, ¿qué? Calma, calma, eso. Ayer estaba caliente, así que yo no me quería meter en eso, Omega.
3: Buenos días, buenos días. Bella Geraldine, Daco, Gabón.
2: ¿Qué es lo que es?
3: Bendición para los tres y bendición para la familia Mega. Geral, feliz cumpleaños. O eres, es este mi, ¿verdad? Ajá. Feliz cumpleaños, Luisita. Saludos, Luis Carlos.
2: Saludos, Luis Carlos. Me...
4: Saludos. ¿Qué me dice por acá?
1: Que Gabón metió freno de mano, loco.
4: O metió Mega. La mano en el freno.
8: Gabón. Eso fue el verdadero freno de motor, compa.
2: Compa,
8: Chuxo, qué locura.
2: Qué barbaridad, loco. Estoy diciendo tomar el tequi preso. Eso tiene que estar dentro de estafa, engaño.
4: Si no han metido presa a las mujeres que tú ves en Instagram y que ojo, y cuando la ves en la vida real. Me están
2: No, no, no, pero ella, eso no es tanto, acá es peor.
1: Mira, yo lo que creo es que sobre ese desfile de L'Oreal no había necesidad de hacer un vestido especial, no entiendo. Si todo el mundo sabía que era una modelo trans. Pero bueno.
4: Bueno, tal vez lo hicieron por... no sé, no se me ocurre nada porque en eso no conozco.
1: Y de bendiciones para todos en cabina, feliz martes. Saludos para mi niña Arielis, rumbo al colegio. Un beso, Arielis. Un beso, mi amor, que la pases bien en tu colegio. A ver. Mira, aquí hay otro más, ¿ves? Ah, ese era para...

0: día, guapetones, reportando sintonía. Bolívar del West, chorrera sin agua.
1: Hola, Bolívar.
0: No, hombre, qué va.
1: ¿En serio no tienen agua?
0: Dice, el DJ se sintió en Ucrania como panameño viendo armas. Ay, Dios mío. A ver, vamos con esta notita de voz.
2: Quiero mandar un saludo a toda la gente que se encuentra en el busito de Yate. Estamos ahora mismo directo para Ucrania. Los ucranianos en el área, cinta no. Estaba en el látigo.
3: Ay, a la miércoles. ¿Qué pasó ahí?
1: Chani, cabrón.
3: Luego tú sigue que diga, güey. Carga aquí, idiota. ¿Quién es? Hermana, ya están ni que látigo.
0: Ponen loco.

0: Mamá, para ver hasta que le.
1: Pues ya ahí está subir, la va ya.
0: Ya puede subir. Mi niña
2: no copió. La gracia.
0: Oh. No, sí, porque sé que ahí, como tú andas perdida, no vas a saber.
3: Ey, el mano se pudo quitar el cintillo, loco.
0: ¿Qué cintillo?
3: El cintillo para grabar el video. Que le pusieron para entrar, loco.
0: Ah, pues sé que era el cintillo para entrar al establecimiento y poder grabar.
3: Ajá, a ver. Guau. El mano dice que soy menor de edad, pero estoy contento aquí. Ey, saluditos a Ezequiel. Dice, alerta en Rusia. Peste neumónica, dice, deja 5 hospitales en cuarentena, 200 personas vigiladas en Siberia. ¡Qué locura!
0: ¡Qué loco, va!
3: Dios mío, todo en orden. Ayer le preguntaron a Marco Rubio que qué sabía de eso y el man dijo que bueno, lo que nos están reportando los rusos. Nada más y nada menos. Así que bueno, la cosa fuerte, fuerte. Oye, dice por acá, alerta migración. 2 años fuera del país ponen en riesgo tu residencia permanente. Sí. Así que la gente pendiente, porque en Panamá la residencia permanente puede perderse sin aviso previo y el reloj empieza a correr desde el primer día fuera del país. Quien viaja seguido con residencia permanente debería revisar su caso antes de salir de nuevo. El criterio es el tiempo acumulado. Ay, yo pensé que era seguido, loco.
0: No, sí, casualmente, en estos días que había venido la megagocha, nos comentó.
3: Ay, verdad que vino la megagocha.
0: Que ella tiene que seguir viniendo por el tema de que es residente.
3: Bueno, dice, el criterio es el tiempo acumulado fuera del territorio, no el motivo de viaje. La ausencia pesa igual, si es por trabajo, por salud o por familia. A partir de 2 años fuera del país, el estatus se suspende o se cancela. Estoy enredada. Mi niño no copia otra voz. O sea, es 2 años en total afuera, entonces no es acumulativo.
1: O sea, tú tienes 2 años fuera del país, tú no has venido, empieza a contar el tiempo para que regreses y puedas. Jalar el gatillo, dale.
0: Ahí ella lo hizo.
3: Jaló el gatillo, que es lo
0: pa. Ella lo hizo.
3: Ahí, dice, existe una salida entre los 2 y los 6 años de ausencia. Se puede iniciar un trámite de rehabilitación de residencia permanente antes de viajar. Además, se puede solicitar un permiso de reingreso si la ausencia será más de 1 año. Pasados los 6 años, la cancelación es definitiva y el proceso se reinicia de cero. ¡Qué locura!

0: Eita, la gente se espera con el tema del arca de Noé, ¿ah?
1: Sí.
0: Sí, todo el mundo dice que sí es el arca de Noé.
1: Es lo que yo he escuchado de hace rato.
0: Bueno. Sí, de hace ratito se viene diciendo, pero hasta hace poco fue que pudieron meter como un dron, como un robotcito. Ajá. Que pudo, dije, ver dentro de la tierra sin desbaratarla, que era lo que había adentro, y aparentemente, pues, ajá.
2: Llegó a mi sistema y se desenvolvió.
0: Detectaron una combinación de hierro, aluminio y titanio en una pieza, que supuestamente es extremadamente improbable que estos elementos se combinen de forma natural. Entonces, los especialistas analizan la hipótesis de que ya se trate de un remache o sujeción metálica empleada para asegurar grandes vigas de madera en una edificación de inmensas proporciones. ¡Qué locura! Bueno, casos y cosas. Así que, señores, buenos días. Estamos a punto de arrancar. Estamos a punto de arrancar el mundo mítico para las personas que están en sintonía. Hoy venimos con puras historias de terror. Y también obviamente nos van a acompañar algunas oyentes bellas y hermosas por acá para contar sus experiencias. También va a estar la brujita, la radial, con nosotros, que nos va a llevar por todas las cosas que ha pasado hasta el momento. Así que bueno.
1: ¿Qué es lo que dice mi hermano Amor de Madre en sintonía? Como siempre, parte de la familia Mega.
0: Dice, buenos días, familia. Bien, buen día, Geraldine Dacop Cabum. Bendecido día para todos ustedes. Nel en sintonía. Dice, se necesitan más pruebas para también ver y validar que en efecto es el arca de Noé por acá.
3: Mira, yo te voy a ser sincero. Eso va a quedar ahí nada, no va a haber nada ahí, porque cuando algo descubren lo van viendo rápido y están demorando demasiado, y que una prueba, que sí, que no sé qué, que probablemente. Cuando descubren algo lo agarran de una vez, bim, bam, butú, bam. Ahora están dando mucha vuelta, así que eso no va a hacer nada.
4: Mucha vuelta.
0: Ellos dicen sí. Que ya dijeron.
3: Es que, ¿Quién dijo? Ya dijeron quién.
0: Los de la Fundación del Arca. Se llama, dije, ARC. No
4: Foundation.
0: Sé qué. Ajá, ARC Attack. Dice... El arca de Noé está en la cima del monte Ararat, no en el fondo sumergido en la tierra. Ese barco puede ser de la misma inundación, pero está sumergido. La Biblia dice que el arca descansó en la cima del monte Ararat. Noé hizo un agujero en el techo para ver si las aguas habían retrocedido. Finalmente el agua retrocedió lo suficiente como para que otros picos se volvieran visibles. En la década de 1920, un hombre llamado Ferdinand Navarro y su hijo escalaron a la cima después de 2 años de sequía. Normalmente el arca está parcialmente congelada en el casquete de hielo. Apilaron roca en el lado del arca para escalar. Encontraron un agujero en la parte superior que no acortó y filmó el interior. Dice por acá. Tiene puestos de animales heno congelado, como Noé lo construyó, como Dios lo ordenó. Es un arca larga rectangular. Esta forma evitó que se volteara durante las olas de la inundación. Los militares han volado sobre el arca y han fotografiado el arca. El mejor video ya se puede encontrar en YouTube. Dice, por John Adolfi, En busca del arca, es un documental del 76. ¡Qué locura!
2: Que tú eres de esa melodía.
1: ¡Qué locura!
0: Dice, lo del arca es viejo. Quieren vender una idea. En realidad es una fantasía y fue escrita siglos antes del diluvio de Noé. Dice... Ya salió el documental de ese tema. Además, los expertos hablan de que eso no fue un barco, era una nave con ADN, con las semillas estelares que hay en el Polo Norte.
2: Light Production.
1: ¿Cómo
0: ellos saben? ¿De dónde saca todas estas cosas?
1: Eso es lo que
0: a ver, Mega.
5: Geraldine, buen día, Cabón. Daco, buen día, muchacho, buen día. Pensando presente.
4: Buen día, hermano.
0: Buenos días, señores. A ver, dice por acá, a la ciencia le falta mucho por entender la Biblia.
4: Oh, escúchate eso.
0: Yo creo que hay muchas cosas que no entendíamos antes porque no teníamos la ciencia ni la tecnología que teníamos antes y escribieron la Biblia. Pero bueno.
2: Y estamos comprando de todo.
0: Definitivamente que hay cosas que son increíbles en la Biblia.
2: Si Dios con nosotros.
0: Pero también es que buscaban. A ver, siento que buscaban. Explicar algo que en ese momento era muy difícil. O darle sentido a algo que no, que parecía magia.
1: Okay. Estamos haciendo dinero.
3: Una de las cosas principalmente que yo siento que para esos tiempos, y por eso que muchas veces no concuerdan ciertas cosas en la Biblia, es la percepción del tiempo. Como no se medía el tiempo como tal, ni que la hora fija y demás, era como que más difícil. Y por eso yo, como se la pasan hablando que si tantas lunas, tantos soles, tantas no sé qué. Y a veces tú llegas a oír y que no sé, demoró 1000 días por decir algo, ¿no? Demoró 1000 días y no sé dónde, tú. Oh, padre, 1000 días.
0: Es que lo contaban por las noches.
3: Sí, pero por lo que te digo es que de repente la percepción del tiempo no la tenían tan marcada, pues. Y de repente decían de que, bueno, 1000 noches, pues, para decir que fue como que bastante tiempo, qué sé yo.
0: Ah, claro.
3: Cosas así, pues.
0: Y que sopó 200 años. Ajá. Y ya se quedó marcado para toda la vida. Y sopó 200 años se referían a 800 okay. años. A ver, vamos a ver. Mega, buenos días.
6: Buenos días, cariños hermosos. Bendiciones. Feliz martes. Besitos a los tres. Gerald, besito mi angelito bonito. Oiga, les recomiendo escuchar el podcast de lluvia. Está muy bueno, de verdad. Les recomiendo eso. Oiga, les recomiendo escuchar el podcast Noche de Lluvia. Está muy bueno, de verdad. Les recomiendo eso. Más a ti, Gerard. Noche de Lluvia, recuerda. Besitos. Recuerda, hermoso martes.
0: Vamos y venimos. Ya regresamos entonces con Mundo Místico. Martes 27 va a ser nuestro cierre del Mundo Místico.
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0: a la casa de niños y hay algo aquí, hay algo aquí, hay algo aquí, hay algo aquí.
1: Pero yo creo que es eso, que las entidades se quedan amarradas.
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1: Señores, estamos de regreso con mucho más del Mega Morning Show y en esta ocasión estamos listos para arrancar sobre... Estamos listos para arrancar el mundo místico. Ahora, arrancamos este mes que tiene muchísimo, pero muchísimo material, no solo por Halloween, sino por todas las historias que existen. Cosechas, muertes, espíritus, adivinación, protección, transformación de antiguas tradiciones en lo que hoy en día como lo conocemos, lo que hoy en día conocemos como el mes de brujas. Así que bueno, mi gente, arrancando hoy vamos a tener una mezcla de todo. Hoy vamos a hablar de las brujas, hoy vamos a hablar de los duendes, hoy vamos a estar hablando un poco sobre el tema místico que tanto nos gusta, que son todas esas historias del interior, todas esas historias o experiencias paranormales que hemos tenido. Bien importante, señores, no solamente octubre es un tema de Halloween, hay que remontarse a las tradiciones celtas, en las que se celebraba alrededor del 31 de octubre y marcaba un cambio de estación. Terminaba la cosecha y comenzaba el periodo oscuro del año. Existía la creencia de que en ese momento la frontera entre el mundo de los vivos y de los muertos se volvía permeable. De ahí aparecen muchos elementos que hoy en día asociamos con Halloween, ya sea fogatas, espíritus, porque se creía que los muertos podían regresar e interactuar con los vivos, muchas personas que utilizaban disfraces o máscaras para confundirse con los espíritus y que no se los llevaran. Oh. Fuego, luz, asociados posteriormente con protección y guía. Adivinación. Esta época también quedó muy relacionada con todo lo que eran las prácticas para intentar conocer el futuro. Y algunas tradiciones también relacionaban que las manzanas tenían conexiones con antiguos rituales de cosecha y adivinación. Entonces, con el tiempo, estas tradiciones se fueron mezclando con celebraciones cristianas. El 1 de noviembre pasó a ser All Saints Day, o Día de Todos los Santos, y la noche anterior se convirtió en All Hallows Eve, que se deriva de Halloween. Entonces, octubre es un mes, de verdad que es un mes bien, pero bien, bien místico. Quedó simbólicamente asociado con tradiciones, cosecha, muertes, renacimientos. Y cuando una cultura considera que estamos entrando en una etapa de transición, aparecen rituales. Y a veces no necesariamente son rituales bonititos.
2: Ok.
1: Como lo que decimos aquí, que ay, sí, sal, romero, nada de eso. Bueno, pues. Así que bueno, hay que arrancar y voy a arrancar el día de hoy
2: arrancando.
1: Jack, con la historia de Jack, la linterna. El famoso hombre que pena por la tierra con la calabaza. ¿Saben cuál? ¿No han escuchado? Una película, una cosa. Vamos con esto entonces, mi gente.
3: Un hombre que lleva siglos caminando solo. Acércate, mijo, para contarte por qué.
4: Cuentan que hace muchísimos años vivía ya un tal Jack, tacaño como él solo, bebedor y tramposo. Le quedaba debiendo al tabernero, al vecino y hasta al que le fiaba el pan. Y de todo se reía. Tanto se habló de sus mañas que una noche de otoño el mismísimo diablo subió a buscarlo. Jack, vengo por tu alma. Jack ni parpadeó. Está bien, pero concédeme un último trago. Bebieron los dos. Y a la hora de pagar, Jack se palmeó los bolsillos. Ni una moneda. Tú que todo lo puedes, conviértete en una y con eso
2: este
4: pagamos.
2: Es
4: el diablo,
2: místico,
4: vanidoso, se volvió moneda de plata y Jack rapidito se la echó al bolsillo, donde guardaba una crucecita. Ahí quedó el diablo, preso, sin poder moverse. ¡Suéltame! Si me das 10 años. Y se los dio. 10 años pasan volando, mijo. Una tarde, el diablo lo esperaba en el camino. Ahora sí, voy contigo, dijo Jack. Pero alcánzame una manzana de ese palo, pa'l viaje. Apenas el diablo trepó, Jack sacó el cuchillo y talló una cruz en el tronco, otra vez atrapado. ¿Qué quieres ahora? Que nunca, nunca te lleves mi alma. Y el diablo dio su palabra. Jack vivió riéndose de su hazaña, hasta que una noche, como a todos, le llegó la hora. Subió a la puerta del cielo y por la vida que llevó, no lo dejaron pasar. Bajó entonces a la otra puerta y el diablo, que palabra es palabra, tampoco le abrió. Y Jack, por primera vez, se quedó sin trampa. ¿Y pa' dónde cojo con esta oscuridad? El diablo le tiró una brasa encendida. Jack ahuecó un nabo que traía en el bolsillo, guardó la brasa y con esa lamparita echó a andar. Todavía anda. Jack el de la linterna lo llamaron. Y en Irlanda, la víspera de Todos los Santos, la gente tallaba caras en los nabos y les ponía una luz, pa' que las ánimas perdidas siguieran de largo. Cuando el hambre sacó a los irlandeses de su isla y cruzaron el mar, hallaron en América la calabaza, más grande y más blandita. Y a esa víspera de Todos los Santos, de tanto decirla en inglés, se le quedó el nombre, Halloween.
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2: Mira, pues, yo pensé que era una tradición estadounidense, lo de la calabaza, pero viene por allá.
5: Sí, viene de por ahí.
1: Ahora, ¿qué tan malo tienes que ser para que no te reciban ni en el cielo ni en el infierno, Constante? Era Constantine. Oye, ¿no salió la segunda película de Constantine?
2: Tú eras más pound de ti, ¿ah?
1: ¿No fue que salió ya la segunda película de Constantine?
2: Yo creo que estaba en eso. Viene, viene.
5: Que la ley siempre ha hecho que yo soy un alma noble.
1: ¿Yo? Jamás.
5: ¿Jamás qué?
1: Yo jamás he dicho eso.
5: ¿Quieres coger la publicación donde la lo has escrito?
1: Dale, pues.
5: Y si están, me pagan el desayuno.
1: No, ya yo desayuné.
5: Pero yo no estoy preguntando por el tuyo.
1: No, yo ya desayuné. Así que bueno, ya escucharon la historia de Jack, el hombre que había engañado al diablo en varias ocasiones, según el relato. Uy, ahora ven acá. ¿Cómo engañan tanto al diablo si no se supone que el diablo sabe más por viejo que por diablo?
5: Bueno, para que tú veas que ya ni el diablo se salva para estos tiempos.
1: ¿Cuál es que es la historia del hombre que dijo que te llevarás mi alma cuando mi cuerpo toque
2: el piso? Sino casi no me enredó un travesaño, ahora no van a enredar al diablo. Eso va, papá. Está más vivo, pues. Así que estás pendiente.
1: Sí, loco. O sea, no estoy entendiendo. El man este que hizo su tumba y que donde él no toca el piso. Qué locura. Pero bueno.
2: Es que eso es como los abogados. Acuérdate que los abogados utilizan las leyes así tal cual las palabras. Las palabras son lo que mandan. Entonces.
5: Está diciendo el mexicano, el que le dijo y que no te vas a.
1: Era mexicano.
5: Sí, la tumba está en México, ¿no? Sí. Que bueno, cuando.
2: Cuando muriera, que la tumba no toque, que el cuerpo no tocara la tierra, no sé.
5: Cuando mi cuerpo toque la tierra, ya yo pagaré te daré mi alma por todo lo que me has dado.
1: ¿Quién? Cuando mi cuerpo toque
5: durmiendo
1: la tierra.
5: Durmiendo.
1: Qué locura. Ahora, todavía en estos tiempos se verá que la gente. Pacta con estos seres.
5: Sí.
1: Para riqueza.
5: Sí, yo digo que sí.
1: Bueno, por ahí nos contaban que había un tipiquero, ¿no?
5: Sí.
1: Sí, que tenía unos familiares. Lo contó un oyente aquí.
5: Ah, no sabía.
1: Mega, buenos días.
6: Claro que todavía hacen pacto con el chamuco. El cabeza de puerco que está en la asamblea. Tiene un pacto satánico con él. Porque tú crees que tiene 25 periodos y no sale de ahí. Mira, se lo va a llevar el chamuco. Chao, Geraldine, me siento mal.
1: Chao. Ay, Dios mío, Vitapirena. Viro grip. Qué Vitapirena. Ey, pero decían que había un tipiquero que el man había hecho su cosita de que tenía unos familiares guardados en una finca. Y llámese familiares, no estamos hablando de familiares de persona de carne y hueso. Estamos hablando de la historia de los familiares, que son estas ánimas que les dan de comer y eso, y que son como duendes. Al menos yo me lo imagino así, como duendecitos.
2: ¿O pero te lo bueno, imaginas o cómo es la vuelta? Porque me estás enredando.
1: Yo me los imagino como duendecitos, pero la historia es que son estos... Ay, ¿dónde estará por ahí el mega interiorano? Pobre mega interiorano, todos los años lo busco para lo mismo. A ver. Mega interiorano, a ver. Pero es que la vez pasada se me puso hat el mega interiorano, diciendo cómo convocar los familiares. Entonces, vamos a ver. Que él fue el que nos contó esta historia. Y después entonces la persona esta no podía morir. ¡Qué locura! Los familiares no lo dejaban. Y después se le escaparon. ¡Padre santo! Pero bueno, tú dices, ya a estas alturas todavía la gente se pone en eso. En vez de ponerse a trabajar, ¿no? Digo yo.
5: Bueno.
1: Dice por acá. Geraldine, quiero contarte que mi abuelo... Dice, mi abuelo estaba en una fiesta cuando decidió irse para su casa. Se subió a su caballo y en medio de la oscuridad inició su camino. Como era del pueblo, a otro la distancia era larga. Monté de un lado a otro y sin luz. Monté de un lado a otro y sin luz. En el transcurso del camino, el caballo empezó a relinchar. No quería seguir el camino y era porque había un ataúd en la mitad del camino. El caballo no quería pasar. Mi abuelo lo que hizo fue bajarse del caballo, amarrarlo e irse donde estaba el ataúd. Se sentó encima del ataúd a orar y cuando empezó a amanecer se escuchaban golpes dentro del ataúd pidiendo... ¡Ay, la vida! Se escuchaban dentro del ataúd pidiendo lo dejaran salir. Mi abuelo antes de levantarse le dice... Te dejé salir, pero a mí no me vuelvas a hacer esto porque yo creo en Dios y es el único al que le debo temer. Al levantarse del ataúd, se salió una sombra hacia el cielo. Hermano, yo puedo creer mucho en Dios, pero yo no voy a sentarme un ataúd en el medio de la nada, en el medio del monte. ¿Tú te imaginas? ¿Cómo tú te vas a sentar en medio del monte? No, pues, si ni el caballo. Ni el caballo quería... Ay, no, qué miedo. Que va. Vamos con esto, a ver. Mega, buenos días.
7: Muy buenos días. ¿Qué tal? Muy buenos días a los cuatro en cabina. Y ustedes saben, DJ Dacop, DJ Capo, Geraldine y DJ Pancita. Chicos, mundo místico. Me gusta octubre, mes de todo esto. Estos son tradiciones. Y yo tengo tres preguntas respecto a las tradiciones. La primera, ¿es cierto que ponerte el calzoncillo al revés y el suéter al revés alejan a las brujas? Sí. Dos, ¿son realmente las brujas de Herrera y por qué se dicen que son de Herrera? Y tres, hablando de los duendes, el que rulea aprende. Saludos.
1: Ok, no, dicen que lo de la ropa funciona.
5: Sí. Sí funciona porque yo por error he dormido con la ropa al revés y es cuando mejor duermo. Ya hago una analogía de que no pasa nada. Igual cuando o sea, no la tengo al revés tampoco pasa nada, pero...
2: Tú te pones a ver. ¿Tú crees que tiene algo algo de sentido de que un espectro sale de ti que hoy tiene la ropa
5: al revés? Claro, exactamente.
2: ¿En serio?
5: Este momento ni para ponerse la ropa bien, no voy a perder mi tiempo con él.
2: Tú qué estúpido.
5: Sí.
1: Venga, buenos días.
6: En Kraken, tú estás claro porque tú eres abogado, así que háblalo de la ley del duende.
2: ¡Cállese la boca!
1: Dice, buenos días, Geraldine, brother, Dacop, Kabun, Eder en sintonía, buenos días.
5: Buenos días. Pero dice, yo pienso que por eso.
1: Buenos días, hace una semana vi a Daira, ella está igualita. Qué bueno, sí. Ok, dice, buenos días, familia Mega, tía Gerald, dice por acá. No sé si has visto el video donde dicen que la gente jugando la Ouija y la Ouija le contestó, pero con versículos de la Biblia. Y en cada versículo hacía entender que era Jesús. ¿Estás loco?
5: ¡Wow! No vi
1: qué
5: eso.
1: ¡Qué miedo!
5: ¿Cómo que qué miedo si te está hablando Jesús?
1: ¡Cállate la boca a través de la ouija!
5: Claro.
1: Oigan a este.
5: Para los paganos pecadores. Que su poder es tan fuerte que hasta por ahí te puede hablar. Oigan. Siendo del diablo.
1: Oigan a este. Hombre, qué va. Mega.
8: Buenos días, mi querida y hermosísima Yera. ¿Cómo está ese bebesón, bebesota hermosa? Hola, Dacop. Hola, mi osito hermoso. Claro, Yera, que sí, todavía hacen esos pactos. Ahí está Anuel. Anuel doble A dice que tiene pacto. Imagínate todo lo que tiene y todo lo que le pasa.
1: Dice, buenos días. Hay unos que usan los llamados duendes como protección, les protegen las cosas. Conozco a alguien que siempre que llega a casa, ellos aparecen a los minutos, se les escucha. Él dice que de joven, su abuelo le preguntó si quería un amigo y le dio de beber algo, y desde entonces andan con él. Hasta fue donde una maestra, ya que le estaban haciendo brujería, se topaba escorpiones a cada rato, y que la señora, cuando lo vio, le dijo que no avanzara más, que ella no quería problemas con los que estaban cuidando, que si le estaban haciendo cosas, pero que le había pasado nada porque lo estaban cuidando, y le preguntó si le habían dado algo de pequeño. Dicen que hay duendes malos y hay duendes buenos. ¿Será verdad? No sabemos.
2: Oye, saludo a mi hermana Someña, que está en sintonía, la gente de Pedersen. También mi hermanazo Camilo Barrio, que está de cumpleaños el día de ayer. Saludo mi hermanito, bendiciones, feliz cumpleaños.
1: Camilo, mega.
9: Bro, esto, yo creo que esa vaina de la ropa no sirve para nada, porque yo me la he puesto varias veces y que va, llega la grúa. Y compa, el que rulea aprende, el que rulea aprende.
1: Dice, buenos días chicos, saludos para Liz en el West. Buenos días Liz, ¿cómo amaneces? Dice por acá, a ver, ¿de qué estamos hablando por acá, Nele? Ya dejamos atrás el arca de Noé. Dice, buenos días por acá, yo no creía en esto hasta que mi abuelo, antes de morir, siempre me decía que un señor y una señora se asomaban a la puerta y uno le decía al otro, aquí hay alguien enfermo, y lo llamaban por su nombre, pero él se quedaba callado, solo lo miraba y luego ellos se iban. Otra que tengo, dice, cuando mi abuelo murió, en sueños le dijo a una sobrina que le dijeron que otra persona más iba a morir, pero no alguien viejo, sino alguien joven. Y murió mi sobrino, que tenía como 6 meses. Amaneció muerto, supuestamente de eso que dicen, dije, muerte súbita, pero bueno, eso sí fue bien triste. Creencia o no, la verdad es que ahora dudo realmente existirán estas cosas. Ahí la vida.
5: Bueno.
1: Casos y cosas, señores. Buenos días. La noche de los muertos. Una de las creencias más fascinantes relacionadas con el Samhain era precisamente que los muertos podían regresar al mundo de los vivos. Y aquí es donde podemos jugar con algo interesante. No necesariamente se trataban de espíritus malignos. No solo eran espíritus malignos. La festividad estaba relacionada con la transición entre estaciones y con el mundo de los muertos, por el que podía incluir la presencia de ancestros, espíritus y seres sobrenaturales. La Biblioteca del Congreso señala que la tradición de Halloween quedó profundamente vinculada a la idea de que los espíritus estaban presentes alrededor de esa fecha. Bueno. Fuerte. A ver. Mega.
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0: Pero yo creo que es eso, que las entidades se quedan amarradas.
1: Claro, se apegan.
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0: y le llamamos aquelarre cuando tenemos brujitas reunidas en un solo lugar. Y qué placer tener a la única, la inigualable, la brujita de la radial, Erika, está con nosotros, Mari.
1: Buenos días,
0: Mari, bienvenida. Teníamos rato que vas a venir.
1: Así es, por compromiso, por eso es que no podía venir, pero aquí estamos.
0: Aquí estamos el día de hoy. Señora y señores, nosotros hoy venimos a contar puras historias y cuentos y historias paranormales.

0: Así es.
1: Mani, ¿cómo tú entras? O sea, ¿cómo tú quedas envuelta y siendo creyente de este mundo místico? Y cuando digo mundo místico, hablo de ¿qué te pasó para que tú dijeras, dije, existe algo más allá? ¿Y hace cuánto fue eso?
0: Ok, esto que me estuvo pasando a mí, o me pasa, viene desde muy pequeñita, desde los pontes que tenía como 6 años. Ajá. Mi padre, que en paz descanse, nosotros íbamos mucho a Colón.
1: Ok.
0: Principalmente íbamos mucho a Nombre de Dios. Entonces, ese día en particular, mi padre me dice a mí, porque me gustaba mucho estar donde, a la orilla de la playa, siempre, a la hora que fuera, no me daba miedo, no nada. Entonces, un muy buen día me dice mi papá, no te vayas muy lejos. Yo, ok, me quedé ahí. Estaba jugando con mis muñecas y todas en la orilla, eran como, ponte que eran como las 7 de la noche. Y para esos tiempos, eso, para allá, para Nombre de Dios, se oscurecía muy rápido. Entonces, al llegar que mi papá fue a buscarme, que ya íbamos para la casa, me dice uno de los señores que estaban ahí, oye, yo no he visto a tu hija, ¿dónde está? Y empezaron todas las personas ahí a buscarme y no me encontraban. Lo que recuerdo es que yo me había quedado dormida en la orilla, yo no supe más nada, solamente lo que recuerdo es que había una señora que me agarró de la mano y me dice, no te metas al agua. Una señora.
1: Que tú no conocías.
0: Que yo no conocía. Muy bonita. Tiene el cabello largo, negro. Espectacular. Muy bonita. Morena. El vestido no lo recuerdo. Pero solamente me decía eso. No te metas al agua. Yo, cuando ellos me encontraron al día siguiente.
1: Al día siguiente
0: me encontraron,
1: pero te desapareciste más o menos en qué hora.
0: Toda la madrugada, toda la noche, la madrugada. Ajá. Hasta el día, hice que ellos pasaron exactamente donde me encontraron.
1: ¿Pero tú te perdiste con luz o ya era de noche?
0: Era de noche. Ah. O sea, entonces,
1: me muero.
0: Entonces mi papá decía que ellos pasaron exactamente por donde ellos me encontraron.
1: Ajá.
0: Y no me vieron. O sea, en ningún momento me vieron. Entonces, quedamos así. Después de eso, de ese suceso, empezaron los sucesos de poder ver, escuchar cosas que los demás no lo hacen.
1: ¿Y cuántos años tenía?
0: Tenía como 6 años. Desde ahí empezó, como yo decía, cuando estaba más pequeña, decía mi tortura. Empezó mi tortura. Yo sufrí mucho, me llevaron a psicólogos, psiquiatras, y mi papá decía, esto no es eso, esto no es nada que ver con psiquiatras, ni psicólogos, ni nada
1: de
0: eso.
1: ¿Tu papá?
0: Mi papá.
1: O sea, no tu mamá.
0: No, mi papá. Entonces mi mamá sí estaba muy preocupada, o sea, porque dice que no era normal, porque yo le decía, estoy aquí y estoy viendo a alguien ahí enfrente. Mi abuela es de Capira. Y entonces teníamos casa ahí en Capira. Yo no iba a Capira, porque para mí era terrible. Porque en el interior se ven muchas más cosas, Entonces mi abuela tenía la cosa que decía, esa niña está poseída por alguien, por algo.
1: Siempre decía eso.
0: Decía mi abuela, me metieron en la iglesia, de toda clase de cosas, porque yo decía, veía tal cosa y me decían que yo inventaba, yo realmente no. Hasta que un día una cubana amiga de mi papá, muy cercana, que era como si fuera su hermana, le dijo a mi papá, hoy mi papá estaba en la religión. Ajá. Le dijo a mi papá, tu hija ve cosas.
1: Sin saber.
0: Tu hija ve cosas. Entonces, mi papá sí me dijo que si yo quería, que era ya un poquito más grande, que era de mi decisión si yo quería meterme en la religión o no, que yo podía tomar la decisión. Yo le dije que no, que yo no me sentía preparada porque realmente no comprendía nada de lo que estaba pasándome. Y bueno, pasaron el tiempo hasta el sol de hoy. Que
1: pero no, lo trabajaste, lo trataste.
0: Sí, lo trabajé, lo traté. Amistades de mi papá que estaban en la religión
1: me ayudaron
0: muchísimo a eso. Querían que estudiara sobre el tema, pero no le tomé mucha. Sí sé cosas, pero no una cosa como para decir el estudio en sí sobre la religión.
1: Fuerte.
0: Así que.
1: ¿Cuál fue la situación que más miedo te generó? O esa experiencia que te marcó que recuerdas así vivido.
0: Lo que más me marcó fue la muerte de mi tío. Saber que mi tío se iba a morir.
1: Pues.
0: Lo soñé. Mi tío y mi abuela. Sí, porque estuve soñando y un hombre se me apareció, un hombre de sombrero negro en mi apartamento donde yo vivía antes. Y yo lo veías por el rabito del ojo. Y le decía a mi mamá, ese hombre me da temor. Y mamá, y que ya vas con tu cosa. Empezaba a soñar a mi tío de espalda y sin camisa. Y en un camino largo de piedras. Ajá. Lo veía, pero sin camisa. Pero él no me miraba. Yo le decía, tío, tío, tío. Y él no me escuchaba. A la semana de haber tenido esos sueños, murió mi tío. Wow. Y de la misma forma, en el camino, porque él iba para su finca en Chorrera, y él le dio un infarto.
1: Iba sin camisa.
0: Con mi abuelita, yo me la había traído para la casa, mi mamá se la había traído, y mi abuela antes de morir me dice, quiero pedirte perdón por todas las cosas de que yo no creía en ti.
1: Ah, claro, porque era que decía que estabas poseída.
0: Ajá, que yo no creía en ti, pero sí sé que crees que lo que ves es verdad. Y yo, que abuelita, pero yo nunca tuve una buena relación con ella exactamente por eso.
1: Claro.
0: Entonces.
1: Y esta era abuela por parte de mamá.
0: De parte de mamá.
1: Bueno.
0: Entonces, ella me dice, yo sé que tú ves. Y tú sabes que yo me estoy por ir pronto. Entonces yo le decía, abuela. Y yo había soñado con mi abuela, que la veía en la casa y en Capira, la veía acostada y con la Biblia aquí en el pecho. Su Biblia que toda la vida tuvo, pues. Y mi abuelita, así fue que murió. Después que terminó de leer la Biblia, en mi casa se acostó con su Biblia en el pecho. Y así murió. Murió dormida. En paz. Murió en paz.
1: Sí, qué chuleta. Pero como, qué traumático es. O sea, porque yo he tenido como déjà vu. Que tú dices que. Y tú cuando tienes un déjà vu, tú te quedas y que, ¡ey! Espérate, esto yo lo soñé. Y quedas como impactado, ¿no?
0: Exacto, exacto.
1: Ahora esto de que lo soñé y lo vi exactamente como pasó.
0: Pero un sueño como tal. Como ese no he tenido más. Tan premonitorio como ese no he tenido. Lo que más he visto ahora es que veo algo, se aparece algo, escucho cosas así. Pero en sí, de como ese sueño, jamás.
1: Qué fuerte.
0: Sí.
1: Vamos con esta notita de voz a ver qué dice por acá.
2: Historia verídica del interior. Ustedes saben que en el interior a las doñas les gusta la casa grande y la chinguea. Yo he visto rantan de doñas llegar así, que, ay no, que soñé con mi abuelo y me dijo los dos números, los cuatro números de la lotería, quiero 100 pedacitos, y se los ganan. O sea, no es de que después que se los ganó escuché la historia, no, yo la he visto en vivo, 2-3 veces, casualidad, no lo creo.
0: Casualidad, mucha casualidad eso.
1: Está duro con la mano negra que hay en la lotería. Ay, Dios mío, pero bueno. Venga, buenos días.
3: Yo pienso que el verdadero terror de un adulto, es el banco.
1: Dice por acá, escuché esto, es de terror. Ah, lo que nos estaban diciendo. lo de la Ouija, que supuestamente le empezó a responder con versículos de la Biblia. Lo vamos a escuchar más adelantito. Dice Johanna, buenos días, buenos días. Buenos días, querida, ¿cómo andas? Arrancando la mañana. Johanna, todavía tengo tu historia de la vez pasada. Dice por acá, buenos días, Geraldine. La verdad no conozco mucho del tema, pero sí he escuchado algunos programas y relatos casualmente como el que mantienes ahora mismo. Muy interesante, de verdad. Soy un nuevo seguidor de tu programa y sinceramente me parece espectacular. Quería contarte algo que sucedió donde yo vivo. Existía una persona bastante mayor que vivía cerca de una quebrada. Era una persona muy reservada y callada. Según se comentaba, él tenía duendes en su casa. También decían que hacía trabajos de limpieza, que curaba personas y que realizaba diferentes trabajos de esa índole. ¿Qué sucede? Al fallecer esta persona, algunas personas entraron en su casa y pudieron notar algo bastante curioso. Dice, dentro de la vivienda había un cuarto que estaba completamente dividido en dos. Había como una línea que separaba un área de la otra. Una de las partes estaba completamente ordenada y arreglada, mientras que la otra estaba totalmente desordenada. Habían cosas tiradas y mucho desorden, algo que según comentaban no era normal en esa parte del cuarto. A raíz de eso la gente empezó a sacar conclusiones y decían que el señor tenía dos duendes, uno que se dedicaba a hacer el bien y otro que se dedicaba a hacer el mal. Según esa creencia, el que hacía el mal era el que tenía esa parte de la habitación completamente desordenada. Después de que el señor falleció, algunas personas comenzaron a decir que veían a los duendes por la quebrada donde él vivía jugando solos. Incluso algunos niños comentaban que veían a otros niños jugando por el lugar. Ellos se acercaban y jugaban con ellos, pero cuando regresaban otro día para volver a jugar, ya no los encontraban. Decían que nunca más los volvían a ver y que nadie conocía a esos niños por los alrededores. Es una historia que escuché y quise compartirla contigo. No sé qué tan cierta puede ser, pero siempre me llamó mucho la atención y me pareció muy interesante. Que tengan un excelente día. Muchas bendiciones para todos ustedes y para todo su programa. Isaac en sintonía. Buenos días, Isaac.
4: Epa, saludos, buenos días.
1: Gracias por compartir con nosotros.
4: Buenos días.
1: Eso, saluditos. ¿Crees en los duendes, Eric?
0: Bueno, parte y parte.
1: Ajá, ¿cómo funciona eso?
0: Bueno, no he tenido ninguna experiencia con ellos. ¿Y qué has escuchado? Sí he escuchado de los, por lo menos, amiguitos que con los que yo jugaba en Capira, en Chame, me decían que no, que un niño bien bonito, chiquitito, se nos apareció y nos daba dulces, cositas así, pero
1: Capira,
0: en Capira. Ajá. Y en Chame.
1: Okay.
0: En Chame,
4: este es el mundo,
0: infinidades místico de cosas me pasaron pequeñas y cosas chistosas.
1: ¿Pero crees que sean los duendes?
0: Puede que sí, puede que no. Y por eso es que estoy como si en esa duda, porque okay, nunca los vi, o sea, nunca vi.
1: ¿Qué te pasó en Chame? Una de esas tantas historias.
0: Estábamos jugando la lata.
1: Ok.
0: Y siempre todo era en la noche. Okay. Como a las 6 de la tarde.
1: ¿Pero esa es la que giras?
0: No,
1: o la que pateas.
0: No, la lata, para ese tiempo, nosotros jugábamos la lata. La poníamos en un lugar, entonces todo el mundo se escondía. Todos se escondían. Entonces, la persona que ponía la lata era la que tenía que buscar a todos los que estaban escondidos.
1: Okay.
0: Si uno de ellos
1: agarraba la lata,
0: decía salvación, salvación, salvación. Ajá. Entonces, ya perdías.
1: Okay.
0: Entonces, tenías que volver a buscar a los demás, así.
1: ¿Quién decía jugar eso en la noche en el monte?
0: Sí, la gente le gustaba mucho, a los peleitos le gustaba mucho eso.
1: Claro, pero sí.
0: Entonces, los lugares donde íbamos ahí, mismo en Chapeo, o sea, estaba bastante poblado, pero las casas se conectaban unas con otras, no estaban con muros ni nada de esas. Exacto. Cosas. Entonces, muchos se escondían detrás de una casa o detrás del jardín del otro. Entonces, un día yo me escondo con una de mis amigas.
1: Ok.
0: Mis amiguitas. Entonces, cuando ella me dice, oye, ¿eso que se está moviendo qué? Yo, ¿qué cosas se están moviendo? Y cuando yo volteo, era un hombre así como, yo creo que como más grande que Cabún.
1: Oh, wow.
0: Era más grande que Cabún. Y el hombre tenía los dientes, pero horriblemente, así como amarillos y una mirada espantosa. Nosotras salimos corriendo.
1: Wow.
0: Las dos salimos corriendo.
1: Gritando.
0: Entonces, los vecinos salieron porque los gritos que nosotras habíamos tenido. Y cuando fueron a ver que, pero si allá atrás no vive nadie. Esa casa de allá atrás es del señor Manuel. Y el señor Manuel hace 200 años que se murió.
1: Manifestó un demonio.
0: Ay, no, horrible. Eso fue espantoso, espantoso.
5: ¿Por qué tú concluyes? ¿Tú estabas ahí?
1: Por la descripción que ella acaba de dar.
0: Eso fue espantoso.
5: Tú eres demonióloga ahora.
1: ¿Qué descripción dio?
0: Espantoso, fue horrible. Y
5: por eso.
0: Por
5: eso, señor, que no fue al dentista.
1: Exacto.
0: No fue al dentista. Entonces, eso fue una. Después de ese tiempo, tuvo un buen rato que no jugué la lata, por eso, porque fue traumático. Entonces, después.
1: ¿Y viste el señor, o sea, con su vestimenta todo?
0: Todo, o sea, completo. Completita. Vi su, y lo describí exactamente a la señora que vivía al lado de él.
1: Y no lo reconocía.
0: Y entonces la señora me dice: pero si ese señor se fue hace tiempo.
1: Pero sí era el señor.
0: Era el señor. Pero nosotras. Él no le gustaba ningún niño. Eso sí nos habían dicho. Él no le gustaban los niños alrededor de su casa. Él no le gustaba. Eso sí él tenía. Entonces también dentro.
1: Qué loco como uno se muere y puede dejar su esencia, ¿no?
0: Uh-huh. Y otra cosa también que me pasaba ahí en Chame. Me encantaba ir para allá, pero no me gustaba dormir sola. En el cuarto donde estábamos, en la habitación donde estaba yo, no me encantaba dormir sola porque siempre sentía a alguien. Que me jalaba los brazos. Pero no lo veía. Me jalaba los brazos. Y o si no, amanecía moreteada, rasguñada, muchas veces. Y para ese tiempo, yo no estaba bautizada. Yo me vine a bautizar cuando me casé. Hace prácticamente 8 años.
5: Te bautizaste por amor.
0: Exacto.
5: Okay.
1: Pero algo cambió después de que te bautizaste.
0: No. Todo igual.
1: ¿Pero tú crees que eso haya influido? Que no hubieses estado.
0: No sé. La verdad no sé. Pero todo ha sido igual. Es más, cuando yo llegué a la radial, fue terrible porque.
1: Pero dicen que ya se escuchan buco cuentos feos.
0: Exacto. Y cerca por donde vivo, mi esposo siempre me pone cosas para probarme al principio. Porque él se da cuenta cuando yo estoy viendo algo, porque empiezas a ponerme así como cuando te falta el aire. Ajá. O me pongo tensa y él ya me conoce. Me dice, ¿qué viste? Y yo dije, nada. Yo, ¿viste algo? ¿Qué pasó ahí? Y entonces yo le digo, ¿qué pasó? Y me dice, exactamente eso pasó. Exactamente.
1: Y, ¡qué locura!
0: Yo no puedo pasar por el centenario.
1: ¿De verdad? ¿Por qué?
0: Yo no puedo pasar por el centenario porque siempre ando tensa. De por sí esa carretera, tantas cosas que han pasado. A una compañera ex compañera de trabajo, yo llegué a ver a su esposo en la orilla, exactamente donde él falleció en un accidente de tránsito.
1: En el centenario.
0: Yo iba pasando y yo vi a su esposo en la esquina. Exactamente en la esquina del puente, porque su auto cayó abajo en el puente.
1: Ese es el puente ferrocarril, ¿no?
0: El puente ferrocarril.
1: Que decían que. Porque ahí hubo muchos accidentes, no sé si te acuerdas, hubo muchísimos accidentes donde fallecieron muchas personas y decían que es que se aparecía algo ahí o la gente sentía que el carro le rabiaba. Uh-huh. Y no se explicaba.
0: Yo siempre, cuando paso por ahí, siempre bajo bastante la velocidad, si mi esposo está manejando, baja la velocidad, porque exactamente, ya no lo veo a él, pero al principio sí fue bastante terrible, que yo le llegué a decir a ella lo que había pasado y fue bastante terrible para ella.
1: Claro.
0: Eso.
1: Como que, ¿por qué no has subido? O sea, yo pensaría como, ¿pero por qué?
0: Exactamente.
1: Pero dice que a veces las muertes trágicas, uh-huh, que no están escritas en el libro de la vida, pasa esto, que a veces uno se queda penando porque no entiende.
0: Uh-huh. Yo digo que también él estaba penando porque él no llegó a ver a su hijo porque ya estaba embarazada cuando él falleció.
1: Qué duro.
0: Ajá. ¿Qué? Él no pudo ver y él estaba muy ilusionado con su hijo. Y su hijo actualmente es igualito a él, verlo a él. Y entonces fue bastante doloroso para ella. Lo llegué a soñar y él me decía a mí, dile a ella que la amo. Solamente fue lo único que pudo él decirme, dile a ella que la amo.
1: Qué fuerte.
0: Sí, y que me deje descansar. Porque ella lo lloraba mucho. Esa mujer se le caía el cabello.
1: ¿Cómo no?
0: Se le caía el estrés que ella tenía. Gracias a Dios ya está bastante bien. Está casada con otra persona después de tantos años. Claro. Y su hijo ya es adulto.
1: Hace unos años nosotros tuvimos un oyente que tenía a su mamá. Uh-huh. Que ya había fallecido. Y me acuerdo que la persona que estaba le dijo, le estás pidiendo cosas a tu mamá. Uh-huh. La lloras mucho. Le dijo, sí, claro. Le dijo, pero a los muertos no se les pide nada.
0: Exacto.
1: Y tienes que dejar que tu mamá parta. La persona que estaba dijo, aquí está tu mamá. Está contigo.
0: A mí me pasó, yo era muy apegada a mi papá, pero muy, muy apegada con él. Él murió cuando yo tenía 14 años. 14 años tenía. Porque mi papá tenía cáncer y tenía diabetes. O sea, se complicó y bueno, falleció. Entonces, yo tenía algo que yo lo sentía.
1: Claro.
0: Lo sentía muchísimo, lo sentía muchísimo. Y yo tuve un tiempo cuando él falleció, que le doy muchas gracias tanto a unas amistades que me ayudaron mucho a salir de ese hueco donde yo estaba, porque ellos me decían a mí, Dios hace las cosas por algo, porque yo decía que yo no creía en Dios.
1: Wow, a ese nivel.
0: Sí,
1: porque te quitó a tu papá.
0: Ajá, porque o sea, fue el choque tan grande que yo decía que yo no creía en Dios. Y fue terrible. Y ellos me ayudaron mucho con esa situación hasta que ya yo fui madurando en eso y le doy gracias a Dios por cada cosa que nos da en la vida. Le doy gracias a Dios hasta por esto que me pasa. Y de verdad fue terrible para mí, para esa época, superarlo. Adulta todavía no lo superaba. Hasta que ya hace como un año o dos años dije, voy a romper ciclos. Porque no lo dejo descansar y no me dejo vivir. Así que fui exactamente a su lugar favorito. Con mi familia fuimos. Porque él fue el que hizo el Cristo de Isla Grande. Mi papá fue el que hizo el Cristo de Isla Grande, sí. Entonces, fue exactamente ahí donde yo dije, le dejé su carta y le dije, hasta aquí. Te dejo descansar.
1: Wow.
0: Y tengo que vivir. Hasta ahí.
1: Vamos a la pausa, mi gente. Ya regresamos con mucho más. 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

0: Señores, estamos de regreso con mucho más de este mundo místico hoy.
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0: Erika de la brujita de la radial. Querida, qué emoción que estés con nosotros hoy. Yes, me encanta, me encanta. Dice, le creo a la brujita porque me pasó igual desde el vientre de mi madre. Cuando niño era perdido en el río por Ceres. Por eso tengo contramadrina y una bruja del pueblo de Capira fue mi guía y sacerdote de ese ritual para rescatarme. Muy cierto lo que dices, e incluso de niño joven veo la muerte de la persona familiar antes de morir. Por eso la fama de la lechuza y temor de muchos de mi pueblo. ¡Saludos, Nele!
2: ¡Nele, un beso!
0: Beso, Nele, siempre en sintonía. Vamos con esta historia, Mega.
3: Buenos días, Mega. Buenos días, Geraldine. Buenos días a la invitada. Precisamente quería, pues, hacerle una pregunta, si es que ella, pues, quiere contestarla. Perfecto, si no la contesta, pues, también es respetable. Mi pregunta es, por ejemplo, si en algún momento ella ha escuchado algo, o sea, los momentos en los que ella ha escuchado algo, voces o algo, nunca le ha dado por contestar o como entablar una plática o así como que, como a uno lo ven hablando solo, me explico. No sé si le ha dado esa interacción y si es así, eso le ha traído algún problema o... Y si no es así, pues entiendo que es porque no es conveniente.
2: Ok, en mi caso no contesto. No contesto para nada. Porque cuando estaba más pequeña me daba mucho temor. O sea, y lo que yo hacía era correr. Siempre corría. Y de adulta lo he escuchado, pero no contesto. La verdad, no contesto. Nunca me ha dado por contestar. Sí me han dicho de que pregunte si necesita algo, si necesita luz o algo, pero no me he metido de lleno en eso porque realmente no me siento preparada ni con la capacidad de poder hacer algo como tal.
0: Y lo que hemos dicho muchas veces es eso, de que si no sabes en lo que te estás metiendo,
2: exacto,
0: o no sabes cómo puedes salir de eso, entonces,
2: correcto,
0: mejor déjalo ahí. Asomadito, Mega.
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4: Hola, buenos
1: místico.
4: Días, belletas. ¿Cómo están todos?
0: Buenos días, bienvenida.
4: Mi preguntita es la siguiente. Tú dices que escuchas, pero ¿cómo que escuchas? ¿Un hola? ¿O dile a mi hijo esto? ¿O yo me quiero ir? O sea, ¿qué te dice? ¿Qué escuchas? ¿Claro o escuchas balbuceos? Saludos.
0: Saludos.
2: Bueno, de por sí siempre es susurros. Por lo menos como, por lo menos que te diga hola, o de repente que te digan ven o mírame, eso es lo más que o estoy aquí, es lo máximo que he podido escuchar, o si no se siente un leve como un así como un pitito así que en un oído. Y cuando siento ese pitito, algo está cerca. Algo está cerca, como que se quiere manifestar. Se quiere manifestar. Eso es lo que básicamente he escuchado.
0: Y ves.
2: Y ves.
0: 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Dice, muy bien, Geraldine, disfrutando del martes místico. Un beso, Joana. Mega, buenos días.
5: Buenos días. ¿Cómo así, Geraldine? ¿Qué clase de infancia tuviste tú? Lo que no sabe de qué es la latita. ¡Wow!
0: Que hay varios juegos hoy en día de la latita, por eso lo preguntaba.
2: Bastante.
0: Por eso preguntaba. Dice, buenos días, el Manu en sintonía. Buenos días, Manu. ¿Cómo arranca tu mañana? Señores, hoy estamos conversando un poco sobre estas historias paranormales. ¿Sientes tú de casualidad, Erika, que en octubre la cosa se pone más caliente o no?
2: Oh, sí. En octubre Se ponen las cosas porque la gente empieza a hacer rituales, a hacer más de cuatro cosas, meterse en lo que no se debe de meter. Siempre he dicho eso. No te metas en algo que tú no conoces. No te metas con los que no debes de meterte. En sí, vi muchas personas, mi adolescencia, chicas que le gustaba mucho estar en esa práctica de hacer como estilo jóvenes brujas, pues.
0: Claro.
2: Estilo eso. Y siempre me decían, de que Erika, pero vamos a meternos en eso, que esto, que el otro, que vamos a ver qué podemos practicar. Y yo, no.
0: Pero en juventud, así.
2: En juventud.
0: 15, 16, por ahí.
2: Ah, sí, es más o menos esa edad, 16 años. Y yo decía, no. No, porque, o sea, mi papá siempre me decía, no te metas con lo que no te debes de meter. Entonces, hubieron unas chicas a las cuales una de ellas murió por ese tipo de cosas. Ellas hicieron un ritual y en ese ritual casualmente fueron al cementerio a hacer ese ritual y al hacer... No sé qué portal abrieron. Una de ellas murió de leucemia. Una de ellas murió de leucemia de la nada. La otra quedó no muy bien de la cabeza. Y la otra tuvo un accidente, el cual está en silla de ruedas.
6: Oh.
0: Wow.
2: Está en silla de ruedas y de verdad.
0: ¿Pero cuál fue el detonante? ¿La Ouija? ¿Qué? Estaban...
2: Bueno, realmente no sé, porque como ellas fueron las que hicieron el ritual en sí, no sé cómo no te podría explicar decir qué fue lo que hicieron. Solamente sé que hicieron el ritual y eso la llevó a algo que no pudieron cerrar. Un portal que abrieron y no lo pudieron cerrar.
0: Wow.
2: Y sí, entonces, de igual forma, otra cosa, yo era una niña muy, muy curiosa.
0: Ajá.
2: Hasta el sol de hoy todavía lo soy curiosa.
0: Exacto.
2: Entonces, me gusta cuando veo algo que siento que se puede ver, empiezo a tomar fotos con mi celular. Empiezo a tomar fotos. O lo que hago es que... pongo en el celular tomar notas para ver si se escucha algo, porque siempre estoy como merizo o...
0: Sí, que yo no estoy loca, yo voy a dejar
2: yo no estoy loca, algo está pasando.
0: Exacto.
2: Entonces, siempre hago eso, por eso fue que te mandé las fotos, ¿te acuerdas
0: de tu hijo?
2: De mi hijo, que estaban allá en Howard,
0: ajá,
2: casualmente de eso. Porque yo sentía que algo estaba pasando. Y mi bebé, el más pequeño, estaba muy inquieto. Él estaba muy inquieto. Entonces...
0: ¿No fue el año pasado, no? ¿Para esta fecha?
2: Sí, fueron para esta
0: fecha. ¿Fue el disfraz?
2: Fueron para estas fechas. Entonces, no, fueron hace 2 años. Eso
0: fue hace 2 años. Sí, vaya la vida.
2: Sí, hace 2 años. Entonces, fue terrible. No, y no hace mucho me pasó algo, antes de ayer. Mi hijo venía de Coronado,
0: ajá,
2: en un paseo con unos amigos y el bus se dañó, se accidentó, o sea, se explotó la llanta y quedaron en una cuneta, pero no pasó a mayores, gracias a Dios. Y eran como las 10 de la noche cuando mi hijo me llamó. Me dijo, mamá, estoy tranquila. Mi esposo también dice, no, tranquila, y no le pasó nada. Entonces, están varados en el Centenario. Y yo,
0: qué miedo.
2: Y él se me quedó mirando y me dice, ¿vas tú o voy yo? Yo dije, voy yo. Agarro, me voy. Le pedí a Dios nada más que todo estuviera bien en el camino. Y cuando yo paso Merca, Panamá, yo veo a alguien que está cruzando de un lado al otro, pero rapidito. Yo enciendo las luces, no veo a nadie.
0: Claro.
2: Yo vi que me estaré sugestionando porque no me gusta pasar por aquí.
0: Por acá, exacto.
2: Yo no le voy a meter mente a eso. Seguí. cuando iba pasando, ya había pasado por donde estaban los chicos, pero tenía que dar la vuelta por Burunga. Cuando doy la vuelta de regreso, vuelvo
0: por
2: y veo.
0: Por Burunga, tú dices que ya está
2: hasta allá. Ajá. Vuelvo y doy, cuando doy la vuelta, que ya uno va a pasar entrando al Centenario, vuelvo y veo lo mismo, cruzando la calle.
0: Y tú dices, pero tengo los ojos abiertos, ¿cómo es posible?
2: Lo que está pasando, y eran las 12 de la noche ya. Ya eran las 12. Cuando llegué al lugar donde estaba mi hijo y los amiguitos, ellos estaban esperando que él viniera a recoger una de las niñas que estaban ahí. Y yo les digo, a ellos quedaron como en un caminito, había como un caminito, y yo decía, esto no me gusta aquí, no me gusta aquí. Pero se veía tan tenebroso. Claro. Y mi hijo dije, mami, yo dije, ¿tienes tu protección? Yo dije, sí, aquí la tengo. Y yo dije, entra, entren. Yo le dije.
0: Ay, tu hijo entiende todo esto.
2: Y le digo a las niñas, dígale a sus papás que yo los dejo en Albrook.
0: ¿Qué tal la otra? Suelta, así que mejor me los llevo.
2: Vámonos. Y, o sea, yo estaba tan nerviosa, o sea, hasta que me puse fría de todo. Y llegamos a Albrook. Cuando yo llegué a Albrook fue que yo, como se dice,
0: descansaste,
7: soltaste.
2: Solté, me sentía tranquila. O sea, mientras estuve en ese trayecto de Albrook, digo, perdón, de Centenario, no estaba tranquila. Es como también le pasó a una amiga.
0: Ajá.
2: Que me dice, antes de bajar la curva de ahí en Centenario, donde siempre la gente se voltea, ajá, ahí hubo un accidente, uno de los tantos, de un señor y su bebé se salió del auto y el niño falleció. Entonces, el niño era hijo único, fue muy deprimente, pero yo veía siempre a un niñito como si estuviera caminando por ahí. Yo le digo a mi esposo, ¿pero qué hace ese niño caminando por ahí en la orilla de calle?
0: Correcto.
2: Y me puse, ¿pero quién? Yo dije, no, hay un niño caminando por la orilla de la calle. Y de día. Yo, normal. Me cuenta mi amiga, después ya de hace... Mira, que no hace mucho de eso, porque estamos hablando cosas paranormales. Y ella me dice, ¿tú sabes que ese hijo es hijo de un amigo mío? Y ella me contó la historia. Y dice que al año de que eso pasó, ajá, el abuelo del niño se quitó la vida exactamente ahí mismo. Exactamente ahí mismo se quitó la vida, porque dice que no resistió el dolor, la pena, pérdida, la pérdida de su nietecito. No lo soportó.
0: Dios mío. 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
0: Oh. Dice, buenos días, Geraldine. Buenos días, mi amor. Te invito a lo que te mandé anoche. Y esto era... No lo he visto todavía.
7: Qué raro.
0: Bolívar del West dice, Gerald, hermosa. Saludos para la brujita Erika. Un besote.
2: Saludos, Bolívar.
0: Vamos con esta notita de voz antes de irnos a la pausa comercial.
8: Buenos días, los escucho. Bendiciones. Marte Místico, no me lo pierdo. Wow, muy buen programa. Consultando, yo trabajo en un hospital y tengo muchos años trabajando en un hospital, y siempre, como uno dice, que siempre uno trabaja con la muerte al lado, porque vemos partir, tratamos de salvar. Claro. Pero en ocasiones, cuando uno está de turno, siempre por el como dice, el rabito del ojo se ven las cosas. Ahora, como yo sé que tengo esa intuición, pero no me gusta algunas veces cuando me hablan o me susurran, lo que no quiero es decirlo, le explico, no te quiero ver, simplemente no te me manifiestes, pero siento las presencias. Es normal, en estos meses, en este mes se ha como que se ha complicado, pero esas energías negativas me las estoy llevando, esa carga. ¿Cómo hago para descargar ese límite que tengo ahorita? Porque estoy limitado, ya estoy totalmente full cargado. El hospital es una carga completa. Así es. Así, ¿cómo puedo liberar esa carga? Saludos, lo sigo.
7: Saludos.
2: Sí, así es. Los hospitales son una carga terrible. Terrible, terrible. La verdad, en lo personal, lo que es el Hospital Santo Tomás,
0: El oncológico.
2: Cuando mi mami estuvo en el oncológico, fueron momentos bastante terribles. No sé si era porque yo estaba bloqueada por el momento o qué, pero nunca escuché algún susurro. Solo veía celajes, pero nunca escuché nada en el momento. Siempre mi mamá estaba como más preocupada por mí que en ella, porque me decía, estás bien, estás tranquila, estás relajada. Y yo le decía, mami, sí, yo estoy bien.
0: Claro, ella estaba más preocupada por ti que otra cosa.
2: Sí, porque por ese tema. Entonces yo le decía, no, mamá, yo estoy bien, yo estoy tranquila, yo estoy preocupada por ti, que tú estés bien. Entonces, fueron momentos a los cuales, es como digo, me sentía como bloqueada de todo. O sea, no quería pensar, no quería saber nada.
0: Es pesado.
2: Sí.
0: Dice por acá, el oncológico en el área de UCI.
2: Exacto. Dice por acá, que es pesado. Y en la parte de atrás, donde está emergencias y donde está la morgue también, en la parte de atrás.
0: Vamos a la pausa, mi gente. Ya regresamos con mucho más. Esto es Mundo Místico. Ya regresamos con la última parte. Y recuerden que el lunes 27 es el cierre de temporada. Así que pendiente a las redes sociales Mundo Místico LA y La Mega 98, que vamos a estar posteando. ¿Dónde vamos a estar? 7 de la noche es la cita. 7 de la noche. Así que pendientes. Vamos y venimos rapidito.
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1: Señores, estamos de regreso con mucho más del Mega Morning Show. Hoy, Mundo Místico con una invitada muy especial. Ahí tenemos por acá a Erika, la brujita, la radial. Erika, bienvenida. Qué rico tenerte con nosotros.
2: Gracias, gracias.
3: Ahora, una pregunta, Erika. ¿Por qué brujita? ¿Tú también
4: levitas?
3: ¿Lees las cartas?
2: No, es que realmente el culpable de ese nombre fue Bolívar del Hues.
3: Ah,
2: okay. Bolívar del Hues fue el que me puse ese nombre.
3: Porque te gustan estos temas.
4: Él es el que bautiza a las brujas, ¿tú sabías?
2: Exactamente, él es el que bautiza a las brujas.
3: Tiene.
2: Saludos, Bolívar, para ti.
1: Está ahí en sintonía.
3: Ah, porque yo y que la brujita de la radio, yo asumía, yo, bueno, tiene que ser entonces que lee las cartas y todas esas cosas así.
2: No, para
3: pero bueno,
2: nada.
3: Veo que eres fanática del tema y tienes tu par de historias de.
2: Exacto, exacto. Okay,
4: okay. Adivina.
1: ¿Qué?
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1: Vamos a ver quién aparece por acá. Mega, buenos días. Ay, no se escucha
0: este
1: bien.
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5: Te está llamando. Porque siento que me llama siempre. Estoy de espalda y él me llama. No me llama de fe, sino me llama de espalda. ¿Qué puede ser eso? Dígame para ver si conoce algo.
1: No
5: así,
1: pues yo soy
5: la persona que. Pero bueno, yo sigo para adelante con eso.
3: Y cuando está de espalda,
5: sí,
3: lo llama.
5: Sí. Pero entonces, todas son las personas que han muerto. Las personas que han muerto y las que les conozco la voz desde que me están llamando. Pero bueno, yo siempre las he escuchado, pero no, nunca me. Hasta el señor que yo vi casualmente, ¿eh? Me han sido cogido también, señor, porque también he soñado con ellos también. Pero yo soy esa persona que me está llamando siempre. Y son personas muertas. Bueno.
3: ¿Sueña que le están llamando siempre? ¿Pero de espalda o cómo es?
2: Sí, de espalda. No sé qué sería.
3: Yo, que si no te llaman de espalda, porque. Y de frente no, porque. ¿Cómo sabe que de frente? No entiendo.
1: Dice, los veo. Buenos días, Nele. Nos está viendo ahí. Nele.
3: Saludos, Nele.
2: Saludos, Nele.
1: De su compu, Nele, qué sopa. Nele viéndonos ahí, pendiente siempre. Dice, no todos los medios pueden escuchar. Clari, audiencia, dice por acá. Ya que es una facultad extrasensorial como la clarividencia. Ver claro, dice. Ahora, si alguien tenga todos los dones del ser, no es humano, dice, cuando uno tiene sesiones con tu guía, no, dice, no es lo que oyes ni lo que ves, las ideas del Loa son dadas por sensaciones, imágenes en nuestra mente, nos da la idea de lo que nos dice, pero muchas veces las creencias y dogmas del medium malinterpretan el mensaje, dando errores como lo vemos hoy en muchos videntes.
2: Así,
1: bueno. Ok.
2: No, y a veces dicen también que si tienes el tercer ojo, lo tienes abierto, o hay personas que lo tienen, otras personas no lo tienen, así que puede ser eso también.
4: ¿Tú tienes el don de abrir el tercer ojo?
2: Bueno.
3: No caiga, no caiga.
2: Exacto.
6: No, pero no estamos
3: hablando. Mándalo, Leo.
2: No, pero es que me da risa verle la cara. ¿Cómo lo dijo?
6: No, porque. Ya no puedo decir nada porque yo estoy hablando serio tampoco.
2: Así que.
6: Y siempre es Cabún el que tergiversa todo. Y mire con su malicia.
3: Cambiaste el tono de voz, pusiste tu cara así como
6: de. Es serio. Ajá, es serio. Sí.
2: Exacto, exacto.
1: Dice, muchacho, ya salió el premio Nobel de física. Habla de física cuántica. Wow, metieron física
6: saltos
1: cuántica.
6: En el tiempo.
1: Dice, ahora que Cabún menciona el tiempo.
6: Saltos en el tiempo.
1: No, física cuántica.
6: Física cuántica. En Avengers eso era saltos en el tiempo. ¿Tú nunca viste?
3: Mira, por dónde se fue. Vale,
1: pero está relacionado por ahí. Lleva relación.
6: No es exactamente, o sea, así, pero.
1: Habla un poco de todo. De cómo. Complejo. No ni voy a poder explicar nada.
3: ¿Y yo que hablé del tiempo?
1: No sé. No
6: el
1: sé
6: tiempo
1: qué
6: me. Que duró nuestro amor.
1: Hice por acá. ¿Qué pasó? ¿Viniste a compartir con Erika?
7: Ajá.
1: ¿Qué? ¿No qué?
6: Geraldine no puede. Geraldine no
1: ¿tiene
6: puede.
1: Tiene tema.
6: Sí.
2: Dios mío. No, y allá en Colón. Y allá en Colón hay bastante, bastante historia.
1: Sí, señor.
2: Allá en Colón hay bastante historia.
1: Ahora sí, vamos a ver que se van llamando la nota.
5: Aló, aló, aló. Bueno, bueno. No, lo que pasa a mí es lo siguiente. La persona que no está. Yo siempre he sentido a la persona cuando me habla a mí, pero siempre me habla de espalda. No me habla de frente, o sea, de frente nunca me ha pasado. Pero cuando volteo, volteo de la vuelta, no veo a nadie.
1: Oh, okay.
5: ¿Ves? Pero escucho a la persona que me habla cuando estoy de espalda. Me dice, hola, ¿qué tal? Hey, Junior. Así, cosa que me está llamando la persona. Pero sé quiénes son porque esa persona ya está muerta. Le conozco la voz.
6: Ok.
5: Me ha pasado muchas veces. Ve. Así que no sé, pues, pero siempre me ha pasado toda la vida, me ha pasado eso desde chico. Me ha pasado eso hasta con mi mamá se murió. Yo iba de espalda saliendo de mi casa de mi mamá, que había muerto el mismo día. Yo escuché un culto sonar de tamborito, alabanza, y escucho la voz de mi mamá cantando. Pero yo voy de espalda. Yo sé que ese fue un mensaje que me mandó ella a mí. Para mandarme un adiós. Ve. Wow. Yo voy de espalda, pero cuando volteo para ver al frente de la casa, no, ahí no había culto, no había nada. Solamente estaba la gente ahí normal. Ve. Cosas como esas me han pasado a mí. El vecino aquí al frente, que tengo aquí al frente de la casa, aquí me sale, dice, él murió. Y él siempre me decía, oye. Junior, oye, me decía, oye. Y él murió. Y menos de 2 días yo le escuché la voz decirme, Junior, oye. ¿Ves? Cosas como esa. Es lo que me está pasando. Siempre me pasa.
3: Y ahora cuando.
5: Saludos
3: cuando
5: a todos.
6: Tiene el don de.
3: Pero entonces sí.
5: ¿Y qué pasa? Familia Mega, pues.
1: Saluditos.
3: Si él dice que le están llamando y no ha respondido, de repente te dicen, te llaman, pues, Junior, tú habla, que eso va.
1: Dice que eso no se responde.
2: Oye, no se responde. Hay muchas veces que también son espíritus burlones. Muchas veces que quieren sugestionarte o algo así.
3: Pero ¿por qué no se puede responder?
1: Dice que estás dándole entrada.
6: Oye, saludo para Yorlin, la bruja de ADR, que está en sintonía.
1: Ahí.
6: Dice que también peligrosa.
1: Dice que allá pasan cosas. Uh-huh.
6: Sí.
1: Desaparece gente y aparece
6: ¿sí?
1: de repente, sí. Oh, wow. Cuartos de servidores y esas cosas. Dice, dice por acá, estas historias me recuerdan a mi abuelo paterno. Contaba historias parecidas a las que están diciendo. Dice por acá, él contaba algo parecido, solo que cuando escuchaban que lo llamaban, él sí los invitaba de una vez a que vinieran a buscar sal. También contaba que lo sacaron un par de veces de la cama y lo dejaban en el monte, hasta que atrapó a una bruja y, según él, era una amiga de la casa. Sea cierto o no, era feliz escuchando sus historias, aunque también estaba muerta de miedo. Hoy solamente es un recuerdo
6: más. Ahora, esta historia, este tipo de historias siempre son. Yo siempre he querido saber, porque la historia siempre termina en el café, pero nunca. he escuchado a alguien que diga, dice, oye, mira, que yo le ofrecí café para que viniera el día siguiente. Y cuando vino, ¿qué pasó? ¿Qué hiciste con la bruja?
1: Varias veces yo he preguntado y lo
6: y
1: que
6: no di, nada, sí, no se han contado,
1: se les arrebatan, los insultan, los y no insultan, vuelven, exacto, y no vuelven, no vuelven, al, no vuelven más a la casa, no, no vuelven a molestar.
2: Más. Sí, eso la mayoría de las veces eso es lo que hacen. O sea, la gente cuando la persona le toca la puerta y que viene por la sal, la persona la que le abrió la puerta la insulta. No, no.
1: Y tuvimos un oyente.
3: Entonces esa bruja se va y que rayos me insultó. Yo sí. Así tú a la baba
2: y no, porque ya, ya esa persona se dio cuenta que fuera claro. Ella.
1: Y hubo un oyente que contó que le invitó a tomar café, llegó, la hizo pasar a la casa, cerró la puerta y le viró la escoba. Y le dijo, aquí no te vas.
2: Wow.
1: Y le dijo, ahora sí vamos a conversar. Y casi se agarra a golpito, no. Pero no, la señora no se podía ir porque tenía la escoba revés. Y le dijo, tú eres bruja. Entonces vamos a hablar. Esa historia me quedó. Eso
6: yo tengo un amigo... que las agarra así como zángana, después la convierte en bruja y después...
1: Bueno.
6: Qué lindo.
1: Dice, mis abuelos, mi mamá y mis tíos vivieron muchos años en fincas y contaban estas historias y también sobre duendes. Dicen que a las brujas les decían que fueran al otro día por sal y que cuando iban por la sal llegaban con pena. Todas así achantadas... y que el más afectado por ella le decía que no volviera a molestar y ella se iba con la sal sin contestar nada y nunca más volvían ni como brujas ni como personas. También había un señor que le decía a mi tío que las brujas le presionaban el pecho cuando dormía y lo dejaba lleno de chupetes, era porque estaba enamorada de él y que al otro día cuando él estuviera...
6: Esa historia se presta para algo, Mayeralin, porque tú me decís que un hombre casado llega a tu casa llena de chupete y dice,
1: no, la bruja, amanece lleno de chupete.
6: Ah, dice, por eso.
1: Era porque estaba enamorada de él y que al otro día cuando estuviera siendo la leche ordenada que mirara fijamente a cada una de las mujeres que le iba a comprar leche y que si él daría y que él se daría cuenta que era cuál era la que no lo dejaba dormir en la noche. Efectivamente supo quién era y más salado mi tío porque justamente era la muchacha más bonita de la vereda y él también le gustaba mucho esa muchacha, pero ya con eso cogió miedo y nunca le dijo que él también gustaba de ella y más bien se consiguió otra novia.
6: No es un macho alfa. No es un macho alfa, porque un macho alfa hubiera agarrado ese problema.
1: ¿Qué más viste? Pero en la noche que sofá.
2: Agarra ese problema por los cuernos.
6: Sí, es verdad, tú ven. Después vemos cómo salimos de esta vaina.
1: Dice, hola, acá en República Dominicana... me contaba mi papá cosas similares que pasaban en su pueblo. Se les ponían una Biblia en la cuna a los recién nacidos, abiertas en un pasaje en específico, el cual no recuerdo cuál es. También se sospechaba de alguna bruja que quisiera chupar al bebé. Tenías que dárselo en brazos sin que ella pudiera tener tiempo a negarse y eso evitaba que le hiciera algo en las noches. También habían ciertas oraciones que se recitaban para hacerlas caer en vuelo y... si descubrías una y la rodeabas con sal, no podías salir de donde estaba. Y en vez de semillas de mostaza, mi papá decía que le tiraban arroz sin cocer, granos de maíz o habichuelas para que se quedaran contando hasta el amanecer. También si querías descubrir su identidad, le decías lo mismo, que fuera a buscar sal o azúcar al día siguiente.
2: Wow.
6: Mira tú.
2: Wow.
1: Y que arroz, ponte a contar.
2: Ponte a contar
1: arroz. Lava. ¡Qué locura! No, sí. ¡Mega!
7: ¡Buenos días! ¡Buenos días! Y a la brujita, la radial, la Geraldine, la madre de los trillizos, Caboncillo de Acociño. Oye, lo que pasa es que cuando tú le dices ven por sal, es para saber quién es, Cabón, porque tú no sabes quién es la que te está jodiendo. Entonces, ahí tú te das cuenta. Es que no que te vas a poner a conversar con ella, a dialogar. ¿Qué vas a dialogar? Exacto. Y entonces tienes que tirársela en la cara, porque si ella te la tira...
1: Bueno, dice...
6: ¿Qué pasó?
1: No sé, creo que la corté ahí. Dice, los martes míticos tienen que cerrar algo en el baño. Le quitas toda la seriedad del programa. Sí, señor. Mega.
8: Buen día. ¿Qué dice Geraldine?
1: Buenos días.
8: Acompañante también, saluditos.
2: Saludos.
8: ¿Qué dice el Kraken, hombre?
6: ¿Qué es lo que es?
8: El DJ Kaboom. Y Dacob, esa pregunta extraña ahí. Hey, saludos, hombre, Mega Pirata C3.
1: Saludos, Mega Pirata.
7: Es que la cuerean, le dan rejo para que no lo vuelva a joder más.
1: Sí, eso también.
2: Sí, las amarraban en
1: los árboles. Aún te preguntaba. Ah, no, era Dacob, no me acuerdo.
2: Sí, las amarraban en los árboles y las las cuereaban.
1: Ahora no puedes hacer eso.
2: No.
1: Te echan la policía.
2: Así mismo.
1: Sí, que pero me vino, la tumbé, estaba volando. No, señor, nadie te va a creer. Qué locura. Dice, una noche llegué tarde del trabajo y me acosté al lado de mi hijo. La oí cuando cayó en el zinc. Yo ni siquiera sabía qué era eso en el zinc. Y había una luna clara que se veía, dice, se veía clarito hacia afuera. Asimismo, como se asomó eso, vi cuando se asomó por el hoyito ese ojo marrón claro, así como brillante. Yo me quedé mirándola y le dije, yo te estoy viendo. La cosa rara que estaba afuera me hizo voz burlona, tipo niño, y me dijo igual, yo te estoy viendo. No sé en qué momento me dormí, pero cuando me desperté, el niño estaba durmiendo, pero cuando duran raro llorando, jipeando, dormidito. Me imagino el niño de ella estaba ahí.
2: Sí, estaba llorando.
1: Ajá. Yo me imagino que van manejando y van ahí tirando sus factos.
2: Exacto.
1: Dios mío. Dice, cuando era adolescente estábamos en el interior y mi tío le pasó algo parecido. Le invitó a tomar café. Efectivamente, a las 6 de la mañana llegó la señora. Le voltearon la escoba, ¿viste? Y no se podía ir. Trataba de salir de la casa y no podía. Señores, es cierto, yo lo viví de joven. Gracias por todos estos cuentos y relatos. Panamá es único.
6: Adivina, si yo fuera bruja, a mí nunca me agarrarían. Yo haría súper antes de salir a buscar para qué. Si me ofrecen café, ya yo tengo en la casa.
1: No me pueden agarrar. Es que es una orden, porque te lo hacen cuando estás transformado.
2: Estás transformado, sí. Porque no estás en, como decir, en ti.
1: Exactamente. Dice, mis abuelos, mi mamá y mis tíos vivieron muchos, la última, vivieron muchos en fincas y contaban estas historias sobre duendes, sobre brujas. Les decían que fueran al otro día por sal y que cuando iban por la sal llegaban con pena y yo creo que esta ya la leí. Ajá, esta ya la leí. Presionaban el pecho. Sí. Ahí está. Bueno, estas son algunas de las historias Mundo Místico. Señores, martes 27, 7 de la noche tenemos una cita para el cierre de temporada de este Mundo Místico. Se va el Mundo Místico, ya termina la temporada 2026. ¡Qué locura! Erika, qué placer que estés con nosotros. Gracias. ¿Qué otra historia antes de irnos?
2: Bueno, la última que tengo fue hace unos meses en el Sanatorio Durán, en Costa Rica. Fue una experiencia también bastante fuerte. Yo te había mandado hace mucho tiempo también una fotografía. ¿Te acuerdas del Sanatorio Durán que una amiga había ido para allá?
1: Creo.
2: En la parte del vitral, en la parte de atrás se veían varias caras.
1: Ajá, que estaba la muchacha parada al frente.
2: Sentada. En la escalera. Ok. La curiosidad, como se dice, fue tan grande que yo también fui al Sanatorio Durán con mi familia. Y al único que sí no dejé entrar fue a mi bebé. Yo sí le dije a mi hijo, a mi otro hijo,
1: quédate
2: aquí tranquilo. Yo entro con otros familiares al sanatorio adentro. Y de verdad, yo no aguanté mucho tiempo ahí dentro. O sea, las sombras, o sea, se veían, y era de día, se veían personas asomándose en
1: qué
2: locura. Es muy pesado.
1: ¿Es dónde queda?
2: Es en Costa Rica, el Sanatorio Durán. No recuerdo ahorita mismo cómo se llama el lugar donde es, pero es subiendo al volcán Irazú. Y es muy bonito, o sea, el paraje, todo es muy bonito, pero adentro nada que ver.
1: Cargado.
2: Cargadísimo, igual, es como igual el castillo en Cartagena. También, y hay personas también que han hecho rituales dentro de ese castillo.
1: Bueno, yo tengo unos videos ahí que voy a tratar de sacar ahorita en octubre, justamente en el castillo de ahí, esa era una base,
2: uh-huh.
1: Porque llega un punto en el que tú bajas y como que, y los pasillos se van haciendo chiquititos.
2: Más chiquitos,
1: exacto. Y había un pasillo a la mano derecha que era hacia allá. Yo sentía, hermana, miedo, pero me dio tanto miedo que salí corriendo.
2: Y era una parte donde estaba, donde que creo que se inundaba.
1: Es como una T, como una T, a la mano derecha, ajá. Era como que... Ahí lo tengo grabado. Nunca he querido ver el video de que tú sabes, de que en HD y que grandote, porque me da miedo que me pueda encontrar ahí, pero por ahí tengo ese video, voy a tratar de sacarlo. Igual que la visita que hice a la mansión Winchester. Dice por acá, buen día, excelente programa, saludos, la mega encubierta y el trabajo, un beso, querida. Erika, qué placer que estés con nosotros por aquí, Manny.
2: Gracias.
1: Qué rico venir a tejer delicioso en esta aquelarre del mundo místico. Nosotros tenemos que despedirnos.
9: Ya.
1: Ya, se acabó mundo místico, ya sigue la hora loca del Mega Morning.
9: Yo pienso que, no sé.
1: ¿Qué? Erika, ay, saludito a todos los que te están viendo por la aplicación La Mega 98.
2: Saludos a todos, saludos, saludos.
1: Eso, Manny, esperamos tenerte entonces el martes 27.
2: Así mismo
1: será. 7 de la noche. Vamos, señores, a la pausa, ya regresamos.
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0: Eso es, estamos de vuelta, Panamá, estamos de vuelta. Buenos días.
1: Me gustan los dos chicos, man.
0: Buenos días. Buenos días, mi loco. Buenos días, mi loco. Hoy es martes. Hoy es martes como un martes diferente, cabún.
2: Un martes diferente.
0: Ajá, un martes para escuchar como...
2: Que el día está como de nuevo como grisáceo. Ah, ya ayer estaba pritón el día. Yo pensé que ya iba a quedarse así ya como tú sabes. Como que ya iba a dejar de llover un rato, pero...
0: Pero de la nada volvió la nube.
2: Sí, pero bueno, mejor que llueva porque con estos calores, brother...
0: La nube negra volvió. Entonces, como volvió la nube negra, de repente... Yo pienso que... Empezar como con...
2: Algo así.
3: Ay, sí.
0: No di que tan tan, pero tampoco tan tin.
2: No di que pero tampoco di que
0: Tú sabes. Ajá.

0: Mega buenas.
1: Muy buenos días.
0: ¡Buenos días, Manolo!
2: Manolo, ¿cómo estás, hombre?
1: Voy a mandar un solo saludo.
0: Dale, pues.
2: Ok.
1: Para mi gente de Sinapro, que allá es del área de Arraiján.
0: Ok. Saluda a la gente de Sinapro de Arraiján en estos momentos.
1: Tremenda la voz de esta gente. Felicidades.
0: Ay, ay, ay.
2: Eso, salúdome. ¿Cómo está, Manolo? ¿Cómo va la vaina?
1: Está todo bien, hermano. Todo está bajo control ahora.
0: Oh.
2: Me alegro, brother.
1: Oh. En la mano del Señor.
0: Amén. Amén, Manolito. ¡Saludos!
3: Camarón.
0: Camarón. El camarón. ¿Tú sabes qué es el camarón?
2: No.
0: Sencillo.
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2: Ya viene una acosada, ya viene un invento tuyo.
0: No, no, no, no, no. El camarón. ¿Tú sabes? ¿Quién no sabe qué es el camarón? O sea, sencillo.
2: Si no es el crustáceo, ¿entonces a qué se refiere?
0: No, él no es el crustáceo, el camarón. Es la cámara, que es un poquito más grande.
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0: Pero, si vamos a la analogía de este tema, esta canción se llama Maestra. Enséñeme. Y si él está pidiendo a la maestra que le enseñe, ¿por qué es conocido el camarón?
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0: ¿Ah?
2: Está bien,
0: entonces ya tiene sentido su apodo. Que está buscando ayuda y enseñanza.

0: tira agua bendita porque ya se fue la bruja. Ya se fue la bruja Geraldine. Así que ya sabe, la COI, el Kraken, antes que se hagan los espíritus chocarreros de la cabina.
1: ¡Ay, maestra! Y voy a poner el primer dúo que me gustó, Kabum, en la historia. El primer dúo de verdad. Tu Monchi y yo, Alexandra. Yo de frente y tú de espalda. No tenían bastante pregones.
2: Monchi.
1: Yo, Alexandra.

0: ¿Cuál es el vaso que normalmente? El de 8 onzas, el que es más pequeño. Imagínate imagínate una manga larga. Uno de esos vasitos que nada más le caben dos hielitos.
1: Y eso fue el ceviche.
0: Ajá. Unos 7 cuaras para que le tires a la rocola.
2: Sí, qué tontos, qué locos.
0: Buenos días a todos los perros de la radio. Geraldine on board, friend. Ayer Mafi su exorcismo. Hoy la brúa en el techo. Bien armado, dice. Anda con su resguardo ahí en el Kia.
1: Hay que andar así aquí, brother, porque...
0: Si no en, entra en la salida que te quieren agarrar, brujazo. Porque sí, porque no.

0: ¿Cómo no quieres seguir? Dime, pa' ver.
1: Estando con ella y pensando.
2: Bueno, ya sabes, Daco. Los martes te tienes que poner las tangas al revés.
0: Siempre. Yo digo que aunque el otro martes tenemos que venir con toda la ropa al revés. Que ella note que la estamos reprendiendo. Suéter, pantalón, media. La zapatilla no, porque no se puede, sino también.
3: No, de poner a derecha ni izquierda.
0: Ah, también.

0: Jonathan,
1: ahí está, él está. No, esta es la hora del chiviriteo, tú tranquilo.
0: Yo quería saber si es verdad que dice que la parte del video ese que dice
1: Gerardo. Ah, vamos a llamarlo, sí, vamos a salir de esa duda.

0: A ver, Jonathan. Señor Jonathan, Ladino, acabe.
1: ¿Qué pasó? Ahora sí. Ay, ay, ay. Está dando problemas. Ay, ay, ay, ay, ay. Ahora sí.
0: Bueno, yo siempre te he escuchado, no era ya.
2: ¿Qué cosa?
0: Yo te escuchaba. Oye, pero esta gente.
2: No ven. Eso es lo que yo digo. Yo.

0: Mira, para ese miro para acá.
1: No.
0: No ha visto para acá todavía. Y eso que le estoy haciendo la invocación máxima. Jefecito.
2: Aló, ¿no está así?
0: Voy a decirle al jefecito que venga para acá.
1: Sí, por favor.
2: Y ahora arriba.
1: Ay, Dios mío.

0: Jefecito, nosotros, no sé si ustedes se acuerdan hace mucho tiempo atrás, que los magos salían en televisión. Ay, la cuestión es que no se ha ido para que ella escuche, porque yo quiero que ella escuche esto.
1: Claro.
0: No, vamos a llamarla también, para que ella sepa que tenga que venir. Vamos a hacerlo en su cara, porque no creo que después la gente empiece a decirle.
1: Jenny está escuchándola, puede decir que la que busque a Gerald.
0: Ah, sí, Jenny, dile que busque, que traiga a Gerald un momentito. Vamos a irnos al cambio. Vamos a irnos al cambio aclarando esto. Porque ella le echó la culpa a producción y que la otra persona que se la pasa aquí hablando de estos temas no tuvo pantalones, dice.
1: Sí.
0: Fue tan fuerte que ella no tuvo pantalones y borró, dice. Entonces, como este material llegó a tu mano, nosotros vamos a ver qué tan cierto, si no vamos a hacer como hacían en los tiempos de antes. Y ahí viene. Para los que están en sintonía, ya viene.
1: La productora la trajo de una,
0: ¿sí? Ajá,
2: que es así, que como una productora de verdad. Sí, sí,
0: sí, así es que se trabaja.
1: Oh.
0: Así es que se trabaja aquí. Oh.
2: Para.
0: Oh. Justification.
2: Se apareció una productora así, tiempo de Universal.
1: Sí, Univision.
0: Jefecito. Nosotros ahorita mismo estamos como, no sé si te llegaste a ver esto del mago enmascarado.
1: Ah, sí, claro.
0: Que su trabajo era desenmascarar la disquemagia.
1: Claro, claro.
2: Ya empezó a sudar.
1: Revelar los trucos.
0: Exactamente. Estamos aquí porque un integrante de nuestro programa, no te voy a decir nombre para que tú saques sus conclusiones.
2: La directora del
0: dice programa. Que hicieron un programa especial,
1: okay,
0: desde un lugar aquí donde grabaron y la persona a la que hablaban tenía pezuña, no tenía. y había mucho material fuerte, que todo esto llegó a tus manos y que.
2: Ellos lo borraron
0: y que, nosotros. Y que ella lo borró porque le dio mucho miedo, yeah. Pero que aún así tú sacaste material para hacer promo. Yo quiero saber si nosotros queremos saber y nuestra audiencia, uh-huh, si de verdad tú en ese material que viste para sacar la promo para el programa de radio, no viste algo trambólico.
1: O sea, eso fue cuando fuiste con Mafe, ¿no? Sí, al hospital y eso.
0: No, estamos diciendo que tú, o sea, ya no, yo expliqué al aire.
3: Tú dijiste que yo borré los videos.
0: No, yo dije, una persona
2: sin pantalones lo borró.
0: Exacto, fue lo que yo dije.
3: A una persona sin pantalones.
0: Exacto, porque normalmente usa falda, entonces yo hablé bien.
1: Claro. Sí. Primero uno no entendí por qué lo borraron.
0: Ok.
1: Sí, para qué fueron entonces, ¿no?
2: Perfecto, gracias.
1: Estábamos en un programa de investigación y que no sé qué, que iban a ir al hospital y que un señor.
3: De acuerdo.
1: Ajá. Lo de las pezuñas nunca lo vi.
0: Ok.
1: Nunca lo vi. Pero
2: en los pies nada.
1: No, en los pies nada. Okay. Pero sí, lo que pasaron, que era así muy, como que preciso, grabaron con un Nokia 1100. Como todo, ¿no?
2: Clásica,
1: o sea, calidad.
0: Clásica de la película de miedo.
1: O sea, sí era. Sí se veía. O sea, sí sé que llegaron muy asustadas. Eso sí es verdad.
0: Ok.
1: De lo que fueron a ver. Y sí, el video, pues sí se veía. Sombras y cosas así. Y hubo un señor en un hospital que les dijo que no grabaran, algo así, ¿no?
0: Ok. Entonces tú das fe de que por lo menos la parte que lograste ver, con todo eso, que obviamente ya nos comenta que es por lo barato del celular que llevaron.
1: Exacto.
0: Sí, porque.
1: Sí.
2: Llevaron el iPhone número uno.
1: Justo se les quedó el iPhone ese día y llevaron un Nokia.
2: Ahora,
1: pero las dos sí llegaron asustadas, sí, era verdad.
2: ¿Tienes un fragmento o algo de ese material?
1: Habría que buscar en lo que se subió pronto en Instagram.
0: En aquel momento.
1: En aquel momento.
2: ¿En qué?
1: Que hicimos una promo, es verdad. Pero no se ve nada de mucha, o sea, es.
2: Gracias, eso es lo que queremos.
1: No había algo
2: tan convincente.
1: Exacto. Pero sí sé que.
2: Imaginativo de ellas.
1: O sea, sí. Se encontraron ahí a un personaje en un hospital. Y sí sé que llegaron muy asustadas las dos. Y me llamaron ese día a las 12 de la noche.
0: O sea, interrumpieron tu sueño.
1: Para contar todo el material que tenían increíble. Pase.
0: Que se borró antes de llegar. Sí. El material increíble por el cual te despertaron.
1: Sí.
3: No, lo borró porque dijo que ya no quería tener su celular.
1: Okay. Antes de pasarlo.
0: Sí. A estos tiempos no existía transferir archivos.
2: Algo, ¿ah?
0: No. Bueno,
2: bien.
0: Ay, trataremos de llegar al fondo de este asunto. Personalmente me comprometo.
3: ¿A qué? ¡Ah!
0: a ver a la veracidad. A investigar de verdad la veracidad. No de que voy a ir allá porque yo no voy a buscar algo que a mí no se me ha perdido.
2: No, deberíamos ir.
0: Sí, vamos ahí, cabrón.
1: Aunque ahí también fueron a un rito, ¿no? El otro año, el siguiente año, ¿no? Como una ceremonia, ¿no?
0: Tampoco hubo inmaterial eso.
1: ¿Ah? No, ese sí no grabaron porque no les dejaron. Un fiasco.
0: Ok. Bueno, por lo menos en este la conductora ya comenta que no fue tan como esperaban. Pero bueno, nos comprometemos que aún a ir a intentar buscar.
1: Voy a buscar.
2: Vamos a tener que poner un nombre a eso.
0: Okay.
2: Trae eso, señores, es lo que tiene que traer.
0: Exacto.
2: Trae que lo que es.
0: Así que, ¿cómo la vas a traer si le saliste huyendo y no buscaste el número? ¿Guardaste el número?
2: Sí. Bueno, tráela.
0: Bueno, está bien. Y a mí me pareció que no lo hayas hecho, pero está bien.
3: Yo lo guardé y me iba a borrar del miedo que me dio.
0: Mira, otra más. La borra a ti. Sí. Las que borran. Yo me voy a ir a un cambio comercial.
1: Aunque antes de irnos al cambio, no sé si sabías que nos contactaron a producción.
0: No.
1: De una parte para hacer una limpia aquí en esta emisora.
0: ¿En serio?
2: Sí.
1: De un club de fútbol, del Tauro FC.
0: Ay, no me digas. Sí. No me
1: digas. Están interesados en que hagamos algo con DJ Kaun.
2: No. No era limpia. Lo que pasa es que la sala tiró fue quemada.
1: Exacto.
2: Hace un desastre. Yo mira. No pasé de decir, pero lo que pasa es que él siempre va a tradiversar la cosa. Todo iba bien. Pero la envidia fue tanta que cuando él dijo, ¿cómo?
0: Mira, siempre quiere meter
1: pero a otra gente.
2: Mira. Porque él fue el que empezó a decir, no. vas a salar el equipo.
0: ¿Y qué hizo? No sé qué. Yo venía al futuro, lo salaste.
2: No.
0: Mira, yo en estos días, Emily, nuestra vendedora me agarró en la entrada y me dice, oye, tuve una activación y tú y yo te quedaste. Y que no, porque yo no veo ese equipo.
1: Claro.
0: Wow.
1: Cierto.
0: ¿Qué equipo tú ves? Y me dice que ella desde pequeña le va al mismo equipo que ahí supuestamente le va a Kaun.
1: Sí.
0: Y la muchacha indignada me dice, yo no sé cómo hacer para que él ya no le vaya. Mi equipo no levanta.
1: Y me consta que yo estaba con ella el sábado y ella no vio el juego. No, se quedó trabajando. Se quedó trabajando ahí concentrada su transmisión. Y los demás estamos viendo el juego.
0: Ella me lo dijo así, yo no voy a perder el tiempo.
1: Sí. Sí.
0: Vamos a tener que buscar la manera de conseguir el suéter.
1: ¿Sabes que
2: a develar tu secreto.
1: Este fin de semana empezó un nuevo curso de asesoramiento.
0: ¡No! Sí. ¡No menciones!
1: No, y a su alumno lo primero que le dicen es que descendió al Tauro.
0: ¡Vámonos al cambio y venimos por allá!
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0: Oye, pero más, estamos de regreso por acá. Bueno, musiquita, algo de merenguito, si tú sabes.
1: Pero tienen que entrar a la cabina de espalda, dice. El otro martes tenemos que entrar de espalda a la cabina, cabún.
0: ¿Ah, sí?
1: Sí. Después que vengamos con la ropa al revés. Tenemos información importante, cabrón. Cuéntame, a ver.
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0: Ya tenemos Navidad a la vuelta de la esquina, cabum.
1: No parará.
0: Sí, sí, sí. Para sí, semanita claro. Viene noviembre y ¡pum! A celebrar.
1: ¿Qué se llama San
2: Marcos? La Navidad de nuevo, bro.
0: ¿Ya pediste tu regalito?
2: No, ya a esta edad uno no pide regalo. Uno, a esta edad uno tiene que estar regalando ya, bro.
0: Oh.
2: A uno es que le toca estar regalándole a todo el mundo.
0: Oh.
2: Por eso que ya cuando apenas llega diciembre voy saliendo de pelea con mucha gente.
0: Te reconcilia en febrero, por allá marzo.
2: ¿Qué febrero? ¿Qué marzo? ¿Qué tú quieres decir con eso? Deja eso, ya uno sale, busca lo mínimo.
0: Para pelear.
2: Así que, ¿qué marzo? ¿Qué tú, algo tú buscas para salir a pelear con la gente?
0: Mega buenas.
3: Mi amigo Dacón.
0: ¡Mi hermano!
3: Mi amigo Cabún.
2: ¿Qué es lo que dice Mega Babalao?
3: Oye, aquí escuchándolo, muchachos, como siempre, y expresando mi preocupación.
0: ¿Por qué?
3: Mi preocupación. No sé si estoy muy preocupado, hombre, esas cosas se escuchaban antes en la programación de Junior Heat, ¿tú sabes?
0: Sí.
3: Pero ahora estoy escuchando de que cómo que van a entrar para atrás, como así, no entendí.
2: Ah, okay. Yo creo que
3: sí. ¿Qué es lo que está pasando?
2: Creo que sintonizaste tarde y estás transdiversando las cosas, porque no es así.
3: Por eso quiero que me expliquen pa antes de yo no mandar los espíritus chocarreros y vamos a hacer una limpieza. Entonces, explíquenme bien qué es lo que está pasando.
2: Dice que el otro martes Geraldine viene con una bruja seria, una bruja bárbara,
3: Geraldine es cosa seria, pobrecito Paz.
2: Bueno, entonces ya decidimos que el otro martes nosotros vamos a venir con la ropa al revés y entonces ahí fue que dimos que vamos a entrar a la cabina de espalda.
0: De espalda también.
3: Y nada de amarillo, dije que calzoncillo amarillo y nada esa vaina.
0: ¿No se puso amarillo?
2: No, amarillo. ¿Qué color recomiendas entonces tú, Mega Babalao, que tienes conocimiento?
3: Mira, uno tiene que andar de blanco lo más posible,
2: Chutri, pero yo toda mi ropa es negra, loco.
0: Tienes ese espíritu podrido ya.
3: No, es que ese es el problema. Uno tiene. Miente, estamos en sintonía, miente.
0: ¡Saludos! Mira, le tomaron una foto a Junior, ¿ves? ¿Qué hace Junior ahí?
4: 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Este es para ti, Lionel Messi.
0: ¡Oh! Se va, dice que tiene un especial hoy. ¿Cuándo es que el tributo?
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0: Ahí está el tributo, el primer tributo que recibe desde tempranito por ti. Wow.
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0: Ya estás escuchando, Lionel. Mega buenas.
5: Buenos días, Dakota.
0: Hola, viejo.
2: ¿Qué es lo que es?
5: ¿Dónde está el otro turco que no quiere dar nada para Navidad?
0: Este es Cabún.
5: El Cabún, este mismo.
0: Sí.
5: Ya se fue.
0: Ahí está sentado. Oye,
2: aquí estoy, ¿qué pasó?
5: Para ahí sentado, me ordené ese bulto ahí sentado.
0: El viejo te insultó.
2: ¡Qué lisura!
6: Vamos, Yuyu. Hasta el momento el clima está tranquilo para que caiga el aguacero.
0: Loca. Buena rola cantó. ¿Y por qué le cantaría esa canción a Messi?
2: Ni idea, brother. Tú sabes que Junior es especial.
0: Y no hablamos de especialidades que sobresale. Es especial en todo el sentido de la palabra.

0: ¿Sabe cómo se llama eso?
1: ¿El idioma o lo que canté o qué cosa?
0: No, lo que es acá.
1: ¿La canción cómo se llama? ¿Cómo se llama?
0: ¿Por eso te pregunté?
1: Ellos se llaman Kazap. La canción no me acuerdo.
0: Con la cosa, con la cosa. Duro de mango. En arroz. Me han pedido ensalada de mango con arroz. Wow.
1: Se comen bien por allá.
0: Sí, esa mezcla está como rara. Sí, la canción se llama Cos. Dice. Cabum. Según
1: la cos.
0: La cos. La cosita. Vas a ver el tributo Messi, cabrón.
1: No, no, no. Ni sabía que había tributo a Messi, pero ¿acuerdas eso?
0: No, tú sabes que yo no soy seguidor de Messi, así que no tengo esa información. Búscale la IA.
1: Bien que lo vas a ver para por lo menos criticar.
0: No, no, no, no, no, no, no, no, no, no, no, no, no, no.
1: Tú eres así, yo.
0: Ah, pero
1: esa fue la despedida. Eso fue lo que hicieron. No, esa cosita. No, el bicho. Vienes con tu vaina y toda rara.
0: Ah, pero tú estás. Tú también eres pura. No. Pues
1: es que tú eres así, brother. Capaz que tú vas a. Mira, tú lo vas a ver. Tú dices que no.
0: No, te lo prometo que no. ¿Sabes qué? Sí, yo soy un hombre que va con la verdad de frente. ¿Sabes? Yo te digo, cállese, voy a esperar.
1: La boca, que come con la verdad.
0: Para criticar, pero no.
1: No lo vas a ver para criticar.
0: Mamita, mamita. Te lo prometo que no.
2: Tenía que ser un hombre.

0: sí, ¿por qué la grabaron así?
1: Porque ellos nada más sacaron el audio y metieron a Saturation Forever.
0: El ingeniero de sonido de ellos es el mismo ingeniero de sonido de Ulpiano. El ingeniero de sonido de Ulpiano, las canciones anteriores, saturadísima. Saturadísima.
1: Pero bueno, ahí podemos darle un beneficio de la duda. ¿Sabes por qué, Kabum? Porque por lo menos Ulpiano estaba era con una banda entera grabando y tal vez no grabó con canales separados como hacen hoy en día por instrumentos. Y no se metieron todos allá y allá fue así mismo como fue, fue. Pero el tema está agarrando todo digital. Ya no podemos, sería un sacrilegio. Esto es una
0: sinvergüenzura.
1: Esa es la palabra. Esa es la palabra.
0: Oye, se bajo, oye.
1: Esto lo grabó como en el trono.
0: Dios mío. Oye, se bajo.
1: Bien reventado.
0: Reventadísimo, brother.
1: ¿Sabes que una vez, sabes que casualmente hubo un evento que tuve con una de estas empresas que ponen eventos grandes? Cuando la puse, subió el man corriendo, que no bájale, que está saturado. Yo dije, no, hermano, es que la canción así que en serio. Yo dije, espérate, cuando puse la que seguía y que. ¡Qué porquería! Yo discúlpame. Yo hago canciones 320, tú no te preocupes.

0: Vamos a preguntarle a la que todo lo sabe, pues. Porque después Aria Vega pidió fue un hombre con un compa con la ley.
1: No, Coleto, Coleto.
0: Coleto, ay, bueno.
1: Coleto es como decir Chacalito acá.
0: Ah.
1: Ah, bueno, dice, un panty es colales, no colale.
0: Ay, colales.
1: Dice, es un tipo de ropa interior femenina cuya parte trasera es muy delgada, diseñada para cubrir apenas lo justo y evitar que se marquen las líneas de la prenda exterior. O sea, que es como un hilo, ¿verdad?
0: Ahí, aquí están los colales, más o menos. Ah, mira, ve.
2: Lo meto, nunca.
0: Digamos que tengo un colalé.
2: 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La de hoy, el loco.
1: Es
2: la de
1: colales.
0: O sea, cola menos cola. Ajá. Es pachata.
1: Parece.
0: Ah, sí, son estos como pachata.
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0: ¿Prefieres un colales? O un.
1: ¿Qué quieres?
0: ¡Ay!
2: Una malcriada.
0: No queremos nada les. Guavito está sin vergüenza.

0: cuatro. Debemos irnos con una canción, pero una canción seria. ¿Con qué nos vamos, Cabón?
1: La que sea, bro, yo confío en tu buen gusto. No hay problema por eso.
0: Confía en... En... Bestia.
1: ¿Qué te pasó, papá?
0: Vamos a ver para ver. Vamos a ver para ver. Vamos a ver si esta, esta te parece para despedirnos. Yo creo que con esta nos vamos a despedir bien. Hubiera puesto otra, pero Geraldina puso una de... ¡Con esta nos vamos!
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0: Así que mi regalo va a ser mi hermana, porque sí quiero al cuñado. Para ver si casa ese veneno que tiene.
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0: Ya mi cuñado parece una papaya, dice.
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1: press. Press.
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0: Dice, a lo que tengo entendido con la ley es como encaje. Sí tiene sentido con lo que con la explicación que dio Cabún. Pero colales. Sin cola. Miente, nos escuchamos mañana en Ayala miércoles. Donde venimos con problemas, con tirijala, con discrepancia. El único día donde nada es bonito, donde queremos es problema. Ese día sí queremos. Despídete, Cabún.
1: Señores y señores, hasta el día de mañana. Pues cuídense, pórtense bien. Quedan en manos del Mega Office Break. ¿Qué más te puedo decir? Recomendaciones para un martes.
0: No te cases ni te embarques.
1: Muy importante. Así que bueno, chao.
0: Así que esa gente que iban ahí, que para tabogan, no lo hagan.
1: No, no, no, no, no vayan. No te embarques.
0: No. Chao.
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0: Hey, ¿cómo están, Panamá? Bienvenidos a la Mega 98.
1: ¿Cómo estás, corazón?
0: ¿Qué dicen los querubines? Oye, ¿qué, compañera?
1: Estamos a Marte ya. Estamos a número 6 ya.
0: Marte, el Marte.
1: Siento que día. Este mes sí me ha pesado.
0: ¿Te ha pesado, compañera?
1: Sí.
0: En todo, compañera, los ejercicios de.
1: Este mes
0: de sacarte
1: me
0: la ñex.
1: Este mes me pesa.
0: Te pesa.
1: La te pesa.
0: Ay, está bien. Está bien.
1: Siento que siempre ha sido como complicado. Siento que las cuentas bancarias como que no llegan como
0: a ese límite que estás acostumbrado a poner.
1: Al límite que cada uno tiene. Tú sabes que el colchoncito, no hay colchón.
0: Aquí la compañera.
1: Ya no queda, solo queda la sábana.
0: Aquí la compañera. Aquí yo tengo 25 centavos. A apoyarte, compañera.
1: Mándalos.
0: 25 centavos.
1: Mira, no sé hasta dónde van a dar los espaguetis con salchicha que me está haciendo Nere. Ya estoy, ey. No, y aparte que cené espagueti con salchicha, me hace desayuno salchicha.
0: Pero compañera, usted era fanática del huevito.
1: Y viene y me dice, Neris, que jefecita, ¿quiere espagueti con salchicha para llevar para la empresa?
0: ¿Otra vez?
1: ¡Ah, no! No, no, Neris, ya.
0: Échale huevito por lo menos.
1: Aunque sea, cámbiamelo, ponle, aunque sea, bueno, espagueti con salchicha más cebolla.
0: Exacto.
1: Una cosita, ey.
0: Ey, una, que sea una papita horneada.
1: Ajá, algo. Con quesito parmesano. Junior, compañera, demasiado. Demasiado.
0: Eres bien linda, ella.
1: Eres muy linda. Ella.
0: Busca la manera de cómo solucionarla.
1: No, Nere, a mí me encanta Nere porque Nere es como la frase, no le veo falla a su lógica.
0: No, ella. No, no. Ella siempre tiene una lógica completa.
1: Ella te la saca y te deja como que. Quedaste en pausa, ¿eh?
0: Ya, claro. ¿Sabe? Ella sabe defenderse.
1: Claro que sí. Mira, te comento que hoy en la mañana, pues. Nere, pues lavó la ropa y pues cuando ella lava todo.
0: Claro.
1: Hasta lavó la cartera de Domi, imagínate, mi marido. Ahí okay. Se quedó todo. Documento mojado, todo. Ese hombre hoy estaba.
0: Echaba chispa.
1: Imagínate, no puede correr y se fue a correr.
0: Pero segura que la cartera estaba en el pantalón.
1: Es una cosa y me manda una nota de voz diciéndome, amor, quiero que sepas que estoy muy molesto con Nere.
0: Uh-huh.
1: Porque yo le dije que me revisara el pantalón y me di cuenta que no lo hizo porque la cartera está mojada.
0: Okay.
1: Y a mí no me gustan las mentiras. Nere tiene esa mala costumbre. Una nota de voz como de un minuto y algo. Yo creo que él la hizo mientras corría, mientras estaba descargando.
0: Okay.
1: Ese hombre estaba molestísimo.
0: Okay.
1: Llegó justo se fue de la casa justo al momento que ya Nere había llegado.
0: Sí.
1: Yo, pues, bueno, escuché la nota de voz y yo le puse, bueno, amor, yo hablaré con Nere. Y bueno, cuando yo bajo, pues ya ese hombre ya no estaba. Fufubolo. Y vengo yo, desayuné y le pregunto a Nere Wiwix, Nere, ¿Domi habló contigo? Y me dice, no, jefecita.
0: Ok.
1: Y yo, bueno, Nere, para que sepas que el jefecito está bravo contigo. ¿Por qué, jefecita? Yo, bueno, Nere, dice que tú le dijiste que habías revisado el pantalón y se mojó la cartera y la cartera de Domi. Se le mojaron los documentos. Y me dice Nere, jefecita, yo revisé el pantalón. Pero la cartera estaba en el jacket.
0: No le mandó a revisar el jacket.
1: Él no le mandó a revisar
0: el jacket. Él le mandó a revisar el pantalón. Entonces Nere tiene toda la razón.
1: Soy Team Nere.
0: Ey, soy Team Nere. Yo, falta
1: yo me
0: de respeto.
1: ¿Tú crees que yo la pude? ¿Qué le voy a decir?
0: ¿Qué vas a
1: Nere?
0: Decirle? No puedo decirle nada, compañera, pero tiene la razón.
1: Tiene la razón.
0: Tú me diste recibir. No, tú me dices, revisa el pantalón. Ya que no.
1: Exacto, yo voy a hacer lo que el jefecito diga. Me diga.
0: Es algo irresponsable que yo me vaya a poner a revisar, ya que si tú no me dijiste. Ella está formando parte del respeto y el espacio. Claro, compañera, el respeto y el espacio. Porque ya que no.
1: ¿Tú te imaginas que Nere? Es que bueno, pues jefecito me dijo que la cartera del pantalón, no la cartera del jacket.
0: Así es. Así es. Me parece genial.
1: Nere
0: me parece
1: es una
0: genial.
1: Cosa bárbara. Te saca unas cosas que te deja loco, ¿eh?
0: Y bueno, es que te la saque. Dice por aquí, buenos días, hoy Cookie, Yuyu. Y al invitarme a almorzar, dice. espagueti con salchicha guisada. Ahora la compañera lo puede invitar a almorzar, ya tiene aquí. Y estamos bien esperando a los ganadores. El Chen Chen no está llegando cuando nos llegará. No sabíamos cuándo va a llegar. Vamos a ver que cuando llegue ese Chen Chen.
2: Buenos días, Cookie. Buenos días, Junior.
0: ¡Dímelo!
2: Cookie, ¿cómo es eso? ¿En serio? ¿Nere la saca bien?
1: Mira.
0: No, estamos hablando de la ropa y las cosas, ¿no? 10 de la mañana, 22 minutos en el martes, segundo día de la semana. Hay de todo por de todos lados, compañera.
3: ¡Ay, gordo! Ah. Llegué yo, tu barquillito de chocolate.
0: Ahí arriba digo que no gano.
3: Gordo, ¿cómo amaneciste? Espero que
0: no gano.
3: Amanecido bien, gordo. Bueno, no conmigo, pero... Te estás haciendo el loco, gordo, y no quieres ir al apartamento, gordo. No te he hecho nada malo. Tú sabes que todo lo mío es tuyo y todo lo tuyo es mío, gordo.
0: ¿Qué es eso?
3: Gordo. Ahora vamos a almorzar, gordo. Te voy a pasar a buscar, gordo,
0: para que almorcemos algo
3: ahí riquísimo. No sé, un postre. Puede haber postre también, gordo. Gordo, bueno. Ay, iba a caer un hueco aquí, manejando, gordo, te amo, Junior, mi frutipan.
0: Ey.
3: Ay, gordo, ver esa barbita tuya tan sexy, gordo.
0: Ey.
3: Ay, gordo, chao.
0: Qué barbaridad. Ya, eso te dice que no puedo coger ningún tipo de rifa. No debo comprar lotería el día de hoy.
4: El amor te llama
0: ya. No es esa sal que él acaba de tirar, compañera.
1: Imagínate.
0: Si no se puede.

0: rico, Panamá.
1: Hola.
2: Buenos días, Cookie Junior Hit.
0: ¿Qué pasó? Buenos días, corazón.
2: Dale, gracias a Dios que ese infeliz no te llamó día de lotería porque juega mañana.
0: Imagínate. Oye, y entonces veo de todo un poco en las redes sociales, corazón.
1: Sí, sí.
0: Oye, están los videos de Call of Duty activos.
1: Ahí viste.
0: ¿Tuviste eso? Sí. Oye, pero tremenda... Yo estaba esperando cuando estrenaba, o sea, parecían unas películas.
1: La de los taxis.
0: Taxi, allanamiento.
1: Allanamiento.
0: Todo eso, eso parecía el estreno del nuevo videojuego de Call of Duty.
1: Sí. No, y compañera, eso viene.
0: Hasta ahí.
1: Tú no tienes
0: próximamente
1: idea.
0: Próximamente en cines. Una cosa bárbara, ¿eh? Oye, pero tremendo lobby.
1: Sí.
0: ¡Ey! ¡Ey! Tremendo lobby, pero así no está el lobby de...
1: No, tú lo viste. Que era, el piso era de...
0: De mármol.
1: De mármol.
0: Bueno, y el piso de allá es de árbol.
1: Ah, y reflejaba el cielo.
0: No, una cosa...
1: No. Ahí había para...
0: Ahí.
1: Ahí había de ti, de mí.
0: Y de ti también.
1: Y de ti también, que me está escuchando. Pero bueno...
0: Allá no había sala de espera.
1: No.
0: Allá no había cita por varios meses.
1: No. Dije, no, que usted es el número 20, que usted le toca el 15 de enero. No.
0: Allá no había Nilo.
1: No.
0: Junior, porque siempre. Mira, comenzamos.
1: Ahí no había vacunas tardías. Así que la mejor vacuna. No.
0: Allá no había espere su turno.
1: No, espere su turno. Que te toca en enero del otro año.
0: El que toca aquí, toca. ¡Ey!
1: Yo no sé. Ahora arrendí cuenta, pues. Dice, buenos días, bendiciones, DJ Junior, para la vida Cookie. ¿Supieron que qué? El kilo un jet, $5,000 la hora para hacer un viaje en 31 a Singapur y Vietnam.
0: Mira,
1: no.
0: Más bien.
1: No, pero aquí tenemos plata.
0: Está de vacaciones, oye.
1: Falta
0: el respeto.
1: Y lo que hay es, compañera.
0: No, y te apuesto que así mismo él pensará, dice que los otros lo hacen porque yo no.
1: Exacto. Seguí plata.
3: Buenos días, el mismo compi, la hermosa preciosa.
0: De que hay.
3: La preciosa hermosa Coqui. La migajita hermosa Coqui. Bla, bla, bla, bla, bla. La migajita habla igual que Nere. Oh, migajita, oye, tú sí eres. Ahora te la dejo ahí por eso.
4: Ese man habla de que gordo. Ese man es ñato como el Dimitri.
0: Es que algo que tú no has entendido, compañero, es que chen hay.
1: No.
0: Pero en tu bolsillo no.
1: No.
0: Pero chen hay.
1: Chen hay. Mal repartido, pero hay.
5: Patroncita. Por eso es que. Es cuando Nere viene a la casa acá. Pude espaguete. Usted me lo acostumbró a eso. Acá comíamos bien. Comíamos otoy y yuca. Comíamos lentejas, frijoles. Y ahora él quiere pude espaguete. Patroncita, ¿por qué hizo eso?
0: No, jefecita. Ay, mi nerecita.
1: Ah.

Oye, gracias a la gente, los amigos de la ATT, los amigos de la ATT, está gracias por el apoyo que nos están dando en la en el área de Sabanitas. Gracias por ese apoyo, de verdad que sí. Muy bonito ese apoyo, la verdad. Los carros en la tarde, cuando estoy bajando para la provincia de Colón, oye, van rapidito. No me suelten el semáforo de Sabanita, por favor, no me lo suelten. Manténganse ahí cuidando el tráfico de la gente de Colón, que viaja de Panamá a Colón después de trabajar. Vamos, sí, manténganse ahí. Me encanta la labor que están haciendo, la verdad que los felicito y espero se mantenga ese... La verdad, ese tráfico de esa linda manera. 10:29 de la mañana. Ya en breve vamos al cambio comercial. Oye, sirvió un poquito lo que hablamos aquí, compañera. De verdad que sirvió. Ahora estamos esperando.

0: es.
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0: del interior de la República a esta hora. Mi gente de Colón, hoy qué aguacero esta mañana, compañera.
1: Oye, sí, compañera. Naina,
0: incredible el aguacero esta mañana. Una cosa que yo no te puedo explicar. ¿Qué tipo de motivación había en ese aguacero esta mañana, compañera? Naina, que te impresiona, ¿no? Que te dice, ¿sabes qué? Está lloviendo durísimo. Yo bueno. Salí con aguacero, compañera, pasé el puente Chagre y todavía se llega agua cayendo yo. Bueno, ¿y esta vaina es hasta Panamá o qué?
1: No puede ser.
0: Increíble, increíble, compañera. Pero bueno, gracias a Dios. Gracias a Dios, estamos aquí, pues. Sí.
1: Aquí estamos, corazón. Y bueno, así iniciamos Mega Office Break hoy, ya número 6.
0: A ver,
1: de octubre, estamos ahí con las uñas raspando las paredes, ¿eh? Una cosa...
0: A ver, ¿cómo está lo de la...?
1: Una cosa bárbara. Bueno, compañero, yo a ti te vi almorzando ayer jamón picnic.
0: ¿Jamón? ¿Cuál picnic?
1: Jamón.
0: ¿Jamón de Navidad? Sí. Jamón. Oye, sí, adelanté la Navidad un par de días.
1: ¿Pero qué pasó? O sea, no tenías nada en el congelador y viste, aquí hay una pierna.
0: Era el jamón de Navidad.
1: ¿Era el jamón?
0: De Navidad, sí. Era
1: ¿y
0: Navidad.
1: Tú? Vamos a hacerlo.
0: Ese jamón viene congelado.

0: antes de la Navidad, imagínate. ¿Qué pasó? No era mío, era de... Me lo mandó mi suegra. Me dijo, hey, tenemos un jamón ahí, vamos a cocinarlo para todos. Y lo cocinamos para todos y bueno, quedó. Yo me traje un poco.
1: Bueno.
0: Pero bien rico el jamón, compañera. La verdad que le dimos como una bienvenida al mes de diciembre, antes de tiempo, ¿no? Me quedé sorprendido porque la comida, o sea, estaba riquísima, estaba tipo Navidad. La salsita, la ensalada, todo estaba bien calibrado, bien calibrado. Para que la gente que pueda por ahí, tiene un jamón congelado. O sea, ¿cuántas personas congelaron jamones?
1: No estaría mal decirle a Nere que me haga unos espaguetis de jamón. De jamón, de Navidad.
0: Jamón de Navidad. Por una piernita.
1: Una piernita. ¿Sabes cuánto sale de...?
0: ¿De qué?
1: Y así mismo con la misma paila metela en el, sí, en la,
0: claro,
1: nevera.
0: Claro, con la misma, claro, compañera.
1: No está mala la idea.
0: Claro que no. Venga, buenos días.
2: ¿Qué es lo que dice mi brother?
0: ¿Qué dice, ¿cómo papá? Estás, corazón? ¿Cómo estás?
2: Todo bien, ¿qué es lo que dice la mujer?
1: Migajita por aquí, papi.
2: No, no quiero migajita.
0: Oye, ¿tú vas a vender...
2: ¿Puedes toda la galleta? ¿Puedes toda la galleta con pino o nada?
0: ¿Ah? Bueno, o sea, sí. Pero no, ya migajita, ya migajas. Ey, ¿cómo, Luis? ¿Tú vas a vender perrín este año, no?
2: después de la capa que me hizo tu amigo que vive en Alto de Santa Navidad, llega lo mejor de la vida de perrín. Y la vainilla, sale una telita de ese y que de recorte, de que te den un susto. Yo alimentando ese animal por... casi 6 meses,
0: pero, y ya se engordaba. No, pero puede ser que tenga...
2: Oye,
0: llamé
2: a mi amigo el ganadero, el ganadero que iba para arriba, por donde vamos. Mira que el animal no me engorda. No me compre, ese animal tiene parásitos, porque ese también anda en complot con el otro.
0: ¡No!
2: Porque uno es sotenita y el otro es que vende puerco y va a ir
0: a ellos. No puede ser. No,
2: pero... Los amigos hay que aceptarlo como sea, ¿tú me entiendes?
0: Qué barbaridad, papi, no se puede. Dímelo, mi hermano.
2: Nos subieron la cuota de seguro y toda la cosa, y esto y lo otro, le damos jubilación. Pero tú te imaginas si ellos recuperan todos los millones que ellos han encontrado y que han especulado, y esto, que al sol de hoy no he escuchado todavía a Gárgame, al de Economía y Finanzas, y que lo que encontraron en Poculado lo han devuelto. ¿Tú te imaginas que ellos empiecen a recuperar todo eso que le han robado el seguro?
0: Hermano, hacemos Colón de nuevo. Hacemos Colón otra vez.
1: Oye, imagínate.
0: Con esa plata volvemos a hacer Colón, hermano. Estoy hablando claro, ¿no?
2: Entonces el detalle está de que aquí no fue que subimos la edad. Aquí no era buscando la plata esa que tienen esos sinvergüenzas.
1: Así es.
0: Bueno.
2: Así que estamos en sintonía. Un saludo para por el papo, compi.
0: Dale, papá.
1: Dale, corazón.
0: Con eso hacemos Colón otra vez, hermano. ¿Con esa plata? Puede hacer hermano, puede hacer varias provincias con esa plata. Tú no es que se la pasaron diciendo que no hay plata, el seguro no tiene plata.
1: No, qué
0: feo. El seguro
1: feo,
0: no tiene
1: feo.
0: Plata. ¿Cómo el seguro no va a tener plata si nos descuentan seguro social todos los meses, loco? ¿A cuántas personas le... ¿Dónde va ese dinero? ¿Dónde? ¿En contrataciones de personal? No, me venga con eso. En medicamento no venga porque, adivina, nunca hay medicamento.
1: Es que no hay excusa, no hay excusa.
0: 120 mil en la medusa. No hay excusa.
1: Y cuidado, y se la usa, Y la usaron también.
0: A ver, dice por acá. Dice, saludo hasta Peronomé Aldo, en sintonía.

0: al hospital de mascota. Acuérdate que es una urgencia y una necesidad que tenemos. El señor este dijo que la plata iba a estar allí, que nada más que había que agarrarla, pero parece que ellos aspiraron y se la llevaron toda primero.
1: Pero la pregunta es que, bueno, y el oncológico que teníamos que... No había plata para nada.
2: No había.
1: Es cierto, sí. Entran limpios y salen millonarios.
2: Hey, de que salían.
1: ¡Qué locura, loco!

0: Oye, casi 11 de la mañana. Casi 11 de la mañana.
1: Qué rico, Panamá.
0: Oh.
1: Oye, buena musiquita, ¿eh?
0: Abre los brazos, abre los brazos.
1: Vamos aquí, así.
2: Wow. Estoy cansado de aparentar. Estoy cansado de estar sin ella.
0: Abre los brazos, compañero, abre los brazos. Eso, ¿eh?

0: Oyendo ahí, compañera, para ver.
1: ¿Cuál fue la razón?
0: ¿Qué disfraz me voy a poner para el 31?
2: Oye, hablando, compañera, de eso, ya estamos a pocos días de.
0: Sí.
2: De Halo.
0: De Halloween. Hay que ver quién. De que no vamos a disfrazar, compañera. Pero,
2: yo te había mandado una idea, ¿te acuerdas?
0: No. A mí no fue.
2: Sí, compañero.
0: ¿Sí? No, la verdad que
2: te la mostré.
0: No me acuerdo de eso. Pero yo estoy buscando aquí.
2: Y ahora no lo consigo.
0: Tengo varias ideas aquí.
2: ¿Por qué olvidas las cosas?
0: No lo olvidé, compañera. Tengo varias ideas aquí.
2: Yo te lo mostré y me dijiste, hey, está buena esa idea. Lo olvidaste, compañero.
1: Like an empty fire.
2: No lo consigo. No, tienes razón, te la mostré, no te lo envié.
0: ¿Viste?
1: Like an empty fire.
2: Estamos en problema.
0: Analizando para
2: ver. Ya me acuerdo. No. Pero no.
0: No, tú no vas a estar aquí. No, tú no vas. Tú estás. No,
2: ay, no. Estás así.
0: No, tú no vas.
2: O sea, y no puedes vestirte conmigo, entonces.
0: No, pues tú no vas a estar.
2: ¿Y qué no lo vas a hacer?
0: No, otra persona.
2: ¿Cómo así? Nadie puede ocupar mi espacio. Si yo no estoy, no lo haces con nadie.
0: Aquí, Chara.
2: No. Es que si no estoy yo, no lo haces con nadie.
0: Mi amiga la gordita,
2: no,
0: ella está.
2: No. Ella ya no te.
0: Ya se va a vestir de cero, no, y yo de uno.
2: Ella no sabe ni quién eres tú.
0: Vaya mala.
2: Falta respeto, yo.

0: bastantes personas, compañeros, se están enfermando.
1: ¿De qué?
0: De todo un poco. Hay como
1: una
0: gripecita.
1: Que pasó el avioncito.
0: El avioncito pasó.
1: Ah, no se dieron cuenta, pero sí pasó.
0: ¿Cuándo pasó?
1: Hace un mes y medio.
0: Si eres liso.
1: Sí.

0: mira cómo dejó el dedo.
1: Bien.
0: Esta crema es buena para eso.
1: Sí.
0: Para todo el callo.
1: A todos se callo. Tengo uno aquí que tengo que quitar.
2: Hola Junior Cookie, saludos Nando, acá de Ribate.
0: ¿Cómo estás, corazón?
2: El mismo discurso de siempre, ahí nos joden con dos elecciones, cada cinco años prometen, chuchi, cuando llegan allá, no hay plata para el pueblo, pero para ellos, si hay viático.
1: Bueno, hay viático, hay dieta.
0: Oye, hablando de viático y todo un poco, no hemos hablado de un tema que yo quería preguntarte, compañero.
1: A ver.
0: El influencer desaparecido.
1: Ya apareció, ¿no?
0: Allá. Eso estaba raro. El man dice que voy por fuera.
1: Y parece como que el muchacho tiene mucha deuda. Entonces, ha recibido amenazas y todo.
0: Sí.
1: Y porque tiene préstamos por todos lados, ha recibido amenazas de parte de, me imagino que estos grupos que prestan dinero.
0: Pero esta, okay, si él sabía esto, él tiene que ser como, tú sabes, como la gente que no anda en cositas muy buenas, que digamos, o bien vistas. O sea, personas no andan presumiendo todo en las redes sociales.
1: Bueno.
0: Andan escondidas.
1: Eso es el detalle.
0: Si él sabía, ¿por qué se expuso de esa manera, no?
1: Lo que me dejó pensando fue el discurso de la exnovia, ¿no?
0: Él dijo que no quería vinculación.
1: Ella dijo que no quería vinculación, ningún tipo de vínculo con él.
0: Uh-huh. Vinculación.
1: Que no tenía nada que ver con él. Y hace mucho tiempo no hablaban, etcétera, etcétera.
0: Ay, por favor. Si la foto fue tomada hace una semana.
1: ¿En serio?
0: Sí, algo así, escuche. Oye, mira, dice por acá nuevas reglas aquellas personas que andan en scooter y motos eléctricas y aquellas personas que estaban pensando comprarse su scooter y su motito, pues hay un nuevo reglamento por el tránsito para aquellas personas. Dice, reglas más claras sobre el uso del scooter y motos eléctricas en las vías públicas. La propuesta incluye exigir licencia de conducir y también contempla definir límites de velocidad, regular su circulación por aceras y calles, y se va a establecer un registro vehicular y se va a evaluar también la necesidad de contar con un seguro.
1: Me parece bien, compañera. Me parece
0: bueno,
1: bien.
0: Eso también estamos.
1: Porque si tú llegas a un centro comercial, tú pones tu carro al lado de un scooter, el scooter se cae encima de tu carro, te lo aboya.
0: ¿Quién se hace responsable? El ya. Dueño del scooter.
1: Ya.
0: Y las motos, yo no sabía esto de las motos eléctricas, no contaban con un seguro, ni contaban con registro vehicular, ni licencia de conducir. Eso está mal. ¿Eso acaso es una moto de juguete? Es un moto, bueno, es que de moto.
1: Yo te digo que por la cuestión del motor, puede ser eléctrico o lo que sea. Bueno, mucha gente va a pelear que el motor es eléctrico. Pero sigue siendo un motor. Igual sea un motor.
0: No es un juguete.
1: Acaba de llegar que es un juguete.
0: Tú no estás yendo y que palpar como ahora a manejar tu juguetito.
1: O sea, tú hubieras seguido manejando.
0: ¿Ah?
1: Tú hubieses seguido manejando tu
0: juguete. No, por eso. Juguete es juguete.
1: Ok.
0: Si tú estás con ese juguete en la calle, tú necesitas tener tu licencia y tu registro vehicular.
1: Ok.
0: ¿Quién dijo que porque es una moto eléctrica no necesita licencia ni registro vehicular?
1: Pero claro que sí necesita. Claro que sí, va a necesitar pronto.
0: Pero por eso te estoy diciendo. Bueno, juguete es juguete.
1: Pero eso no es juguete.
0: Eso no es un juguete. Porque si es un juguete que tú quieres venir a jugar con tu motito eléctrica, entonces váyase para el cowboy.
1: Agárrese.
0: El fin de semana y maneje su juguete.
1: Usted eso te agarra y te mete una en el tobillo, compañero.
0: Oye, qué dolor.
1: ¡Oh!
0: ¡Oh! ¡Oh! Cosa más rica.
1: Es una vaina increíble como tú ves todos los países del mundo en menos de 25 segundos con un golpe. Qué locura, compañero. Yo veo mucha gente aquí cerquita de la Mega que va en su scooter. Por lo menos aquí hay un muchacho.
0: Scooter y moto eléctrica no son los mismos.
1: No, pero hay un muchacho que va aquí cerquita, uh-huh, y va en scooter. En la mañana vamos con scooter y
0: bueno,
1: la tarde va de nuevo.
0: Una compañera de trabajo que viene en bicicleta.
1: Ah, bueno.
0: O era en scooter.
1: En bicicleta.
0: En bicicleta.
1: Me parece súper bien eso también.
0: Que también se le exija licencias a las personas en bicicleta.
1: No, hubo un tipo de placa por ello.
0: Bueno, en teoría hay una letra para manejar bicicleta.
1: Sí, yo creo que sí.
0: Pero no sé si realmente tienen. No la exigen.
1: Ve de bicicleta, no.
0: Pero debería ser, por ejemplo, si tú quieres manejar bicicleta en la calle, transitar en la calle,
1: ajá,
0: tú necesitas una licencia.
1: Es correcto.
0: Pero si tú quieres manejar tu bicicleta en la calzada de Amador, en el Parque Omar, en el Parque Urraca, en el Parque Ñungurustrucur y el de Victoriano Lorenzo, maneja tu bicicleta allá. Pero tú quieres transitar tu bicicleta en las calles, en calle 50, en Avenida Balboa, en. No sé.
1: Tu permiso.
0: Envía a Brasil, lo que sea.
1: Porque si tú
0: necesitas.
1: Porque qué casualidad licencia. Que tú vas por ahí. No, y seguro también, porque tú vas en el cojo y ¡bran! Y trae una señora que estaba. Ya estaba mala.
0: Entonces yo voy mal. Yo voy presa porque ella estaba en modo recreación.
1: Exacto. Y tú estabas en modo jodición.
0: No, yo estaba manejando.
1: La gente ha dado eso.
0: No estás entendiendo.
1: Claro,
0: yo estaba manejando. Pero la otra persona estaba manejando. Su
1: bicicleta.
3: Sí, pero compi, eso pago más nada. Buenos días, Puki, amor, buenos días. Bendiciones. ¿Y dónde dejas el peto de la ley del tema de los libros?
0: ¿El qué?
1: Ah, sí.
0: ¿Cuál era ese?
1: Ese para mí es súper, súper. Esa ley para mí. Yo, para mí es un sueño. Lo que yo te he escuchado. Que los libros van a ser para escuchar, para usarlos siempre, pues. Y no van a traer esa copia y esa cosa donde tú tienes que escribir y ya pierdes el libro.
0: ¿Cómo así?
1: De un tiempo para acá, bueno, yo de un tiempo, ya tiene un tiempo, cuando entraron a la escuela, había un libro, ponte que vamos por una marca, Susaeta, pues. Que es una marca de libros.
0: Susaeta. ¿Cómo?
1: O ensucia esta. Entonces, escúchame. Tú comprabas el libro.
0: Okay.
1: El libro venía con sistema didáctico y para hacer tareas, para escribir los libros. Ahora vas a poder usar el libro de tu hermano, el que viene. O sea, vas a poder heredarlos.
0: Ok.
1: Antes no se podía. Así que van contra los libros ahora también. Así es. Me gusta.
3: Hombre, ¿pero dónde va a quedar eso también? De que los ciclistas andan en la calle, papi, y esa vaina hacen lo que le da la gana.
1: Ah, sí.
3: A veces no respetan ni siquiera las normas de tránsito. Y que al sol de hoy todavía no le han puesto obligatorio ningún tema de licencia. Creo que la licencia la tienen, pero obligatoriedad de su seguro y toda esa cosa de la placa no la tienen. Sí existe la licencia, la A es bicicleta, la B es moto. Pero ¿qué pasa? Vas a ir a molestar a la gente en el interior que su manera de movilizarse a veces para hacer su mandadito de bicicleta allá en Chile. Pero esto te poco y cito, gente que tiene la plata, tienen de todos modos para pagar una multa o algo, a eso no le hacen nada, al contrario. Le abres toda una cinta costera para que hagan su deporte y su práctica y lo que están pagando impuestos con su placa aquí.
0: Ahí está.
1: Qué locura.
0: Tiene sentido. Oye, tenemos que irnos al cambio, pero al regreso.
1: Regresamos. Vamos al cambio, para más, regresamos.
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0: Compi, ¿quién tú crees que me dañó esa puerta? Un scooter por casco viejo y se dio a la fuga.
1: No te lo puedo creer. Por estas son las situaciones. Bueno, pero es que también, aunque se le exija a ellos licencia, registro vehicular, registro escurreral, ¿cómo se le llamaría?
0: Escurreral. Vehículo escurreral.
1: Seguro escurreral no garantiza que esta persona no se da la fuga. Si pasa con los motorizados que se llevan tu retrovisor y ellos tienen.
0: Ahora,
1: ellos hay una tienen todos los permisos, pero no el pasaporte.
0: Ah, no, ¿qué pasaporte?
1: No. Ellos tienen pasaporte. Sí. O sea, nacional.
0: ¿Tú crees que es de chamo eso?
1: Yo no he dicho.
0: No, eso. Puede ser, los chamos son dueños de eso.
1: No, para nada.
0: Ahora, ¿quiénes son los dueños de esos scooters que están en Vía España? Que tú puedes llegar y tú lo agarras y tú los alquilas.
1: No, pero eso es diferente. Es diferente.
0: Es diferente.
1: Porque si es diferente, no es con el forense.
0: No, ese es el scooter que tú alquilas.
1: Es para turismo.
0: Para no, pero automáticamente el responsable de si ellos se chocan con un carro
1: son
0: los dueños de la empresa esa.
1: Exacto.
0: Y en estos días le pasó a un muchacho de la farándula que un scooter de eso le abolló el automóvil y dice que no sabía a quién reclamarle. ¿Cómo no le va a reclamar? Reclamarle a la empresa.
1: Claro.
0: Ey, un scooter tuyo, aquí tengo la foto, ¿ves? Me golpeó el carro y me la abolló. Eso queda de tu parte. Ellos van aquí. ¡Ey! Claro. Ellos van a ver cómo ellos menos el escándalo.
1: Ok, vamos a poner varios escenarios. Por ejemplo, viene un muchacho en scooter, ¿a quién yo contacto?
0: ¿Viene un muchacho en scooter a mí? ¿Te choca?
1: A la empresa del scooter.
0: Claro.
1: Ok. Viene un chico en bicicleta.
0: Ajá.
1: Recreativo.
0: Bien.
1: El muchacho tiene que hacerse responsable.
0: Claro, compañera, ese es de una vez. Así que no, vengan.
1: ¿Una moto que trabaje con una empresa?
0: Se tienen que hacer responsable.
1: ¿La empresa o él?
0: En este caso, él, porque él es conductor. Después no, la
1: igual
0: empresa.
1: Igual creo que llaman a la empresa, pero la empresa igual como que termina siempre.
0: Sí, porque son los dueños del vehículo.
1: Depende. Ah, ¿si es el de 25 por día o es el de
0: el
1: del servicio?
0: Porque ese es otra.
1: Sí, porque ese es otro. Ese es otro chiquiristringue.
0: ¡Oh, no! Pero bueno, ahí.

0: Dice buenos días, Pirulo, en sintonía, como todos los días. Bendiciones para Cookie Copi y para mis oyentes, mira. Bonito. Aquí está la foto del, mira. Y sabrosura. Mira, ahí está el video, mira, mira. Fácil, iba a aprender que con gasolina, porque el papá le había quitado el celular.
1: Eso está pasando. ¿Tuviste uno de un papá pelado que le quitaron el videojuego? No, creo que había sido el celular. Y el pelado se volvió loco con la abuelita.
0: Pero
1: eso está pasando. Yo no entiendo.
0: Este de que se iba a prender. Algo, se tiró en gasolina. Algo,
1: qué locura.
0: Salió el papá con un tizón en la mano. Prendido, para prenderlo de verdad. No. El pelado salió corriendo.
1: Pero, compañero, ya he visto varias personas que están tratando de educar a sus hijos sin este tipo de pantallas.
0: Sí.
1: De chiquitito, pues. Yo también conozco personas que le tienen horarios.
0: Claro. Eso es lo que realmente debe tener, un horario. Uh-huh. El más tardar es hasta las 5 de la tarde. 5, 6 y media la tarde. Se puede llegar un ratito más si algo tiene que ver el celular con una tarea o con algún álbum o lo que sea. Pero si no, Nash, le quita el celular. ¿Cómo lo dice? Buenos días, compi. Junior.

tendré que sacarle placa y pagar seguro para manejar mi... Es un derribato. No, hombre, ya no lo digo, cosa ya. No te asustes, mi hermano. O mi amiga, tampoco se asuste.

0: Dice, con puñal en mano, mujer amenaza de muerte a maestra porque su hija no apareció en el cuaderno o el cuadro de honor.
1: ¿Cómo tú vas? Qué locura.
0: Si ya no el cuadro de honor,
1: porque
0: no
1: estudió. Si mi mamá hubiese hecho eso, estuviera preso.
0: Compañera.
1: Yo nunca estuve en ese cuadro.
0: No.
1: Estuve en otros cuadros, pero...
0: ¿Cómo?
1: En otros, o sea...
0: ¿Cuál era tu cuadro favorito en la escuela, compañera, de estar? No era cuadro...
1: El cuadro
0: no,
1: problemático.
0: En el cuadro...
1: Problemático.
0: Batería.
1: Cuadro de
0: batería.
1: El cuadro...
0: Es mal portada.
1: No, mal portada no fui.
0: De negociante, pues de negociante, más que nada, ¿no? Era un cuadro permitido.
1: Sí.
0: Ok.
1: Pero en ese cuadro
0: no. No estaba, de cuadro de honor. No era tu, no era algo...
1: Entonces, no puedo opinar sobre este tema porque es algo que nunca probé.
0: ¿No? Nunca te llamó la atención tampoco.
1: No, tampoco me... Es que si me hubiese llamado la atención, entro.

0: ¡Qué porquería!
1: Que me acabas de acordar que a mí me da rabia que nunca me elegían para hacer COD, ni CAU, ni COA, ni CIU, ni nada de esas. Habían tres. ¿Tú sabes qué hice un día? Yo me hice mi propio carnet. Ahí en Paint. Lo hice. Pero lo único que salían con, tú sabes, con estas letras que salían, dizque en 3D, bien en panga, dizque ABC, pero en 3D, no importa. Y como yo trabajaba en la en la librería, me lo imprimí.
0: Te lo imprimiste, compañera.
1: Y lo puse atrás de mi carnet adentro, y ya yo era COD.
0: ¿Quién te dijo a ti que tú eras COD?
1: Se me da risa porque, digo, en mi salón la gente sabía que yo no era COD. Pero cuando yo estaba en el recreo, yo iba donde los niños, y es que, recoge eso. Ey. Y el niño, que pero eso no es mío, yo recoge eso, mira. Y lo recoge.
0: Ay, que no, hombre, qué locura, compañera.
1: Yo estaba jugando al policía.
0: Mira, yo una
1: vez... A mí me daba risa decirle a los niños, recoge eso.
0: En todo día, era... Me encontré con una profesora que era mi profesora de...
1: De su tiempo.
0: No, ella era mi profesora... O sea, hay una persona que es que la profesora consejera.
1: Consejera.
0: Y yo, ¿sabes? Estoy con los pelados, con mis hijos, entonces comiendo helado. Y me encontré con la profesora. Ella me reconoció. Pero yo pena saludarla, así que no fui a saludarla, esperé que ella me saludara a mí. Cuando la profesora vino y me saludó, me dice, hola, ¿cómo estás, Juan? Y profesora, no la saludé pensando que usted no me reconocía, por eso no la saludé. No, ¿cómo no te voy a reconocer, hombre? Si tú eras mal portado. Yo, no, profesora.
1: Están
0: no.
1: Los niños,
0: Profesora, dije, tú no eras mal portado. Nosotros para evitar eso de ti, nosotros te metíamos en teatro. Tú estabas en teatro. Tú estabas bien, tú estabas en todo, ¿no? Fíjate que yo estaba tan controlado, compañera, que yo era COD. Cuando yo salí de la práctica...
1: Tú me contaste.
0: Yo era COD para...
1: Pero ¿cómo te pudo controlar?
0: O sea, porque tenía que dar ejemplo. O sea,
1: tú tienes como... Por eso es que de ahora de grande eres como lambón, ¿ah?
0: Casi.
1: Porque
0: intermedio.
1: Aprendiste de...
0: No, yo aprendí de pelado del colegio, compañera, porque yo para poder llevarme
1: bien... Pero yo te voy a decir algo, compañero. Los COD dañaban a las personas...
0: Los dañaban.
1: Dejaban de ser quien eran.
0: No, mira, yo.
1: Y terminaban quedándose sin amigos.
0: Bueno, sí.
1: Porque ellos, es
0: sí,
1: que siéntate sí. Si no le digo a la profesora Marta.
0: No, vale.
1: Pero si tú eres mi amigo.
0: El COD era el sapo. El COD era el sapo.
1: Por favor,
0: compañera.
1: Siéntate o le digo a la profesora. Ey, oye, estoy. Ah, y me apuntaban.
0: ¿Tú sabes qué yo hacía?
1: Cuando me apuntaban en el tablero, era así, ve, más nunca me hables.
0: Ey, compañera, yo la apuntaba en el tablero. Yo la apuntaba en una hoja.
1: Ah, tú eras de eso.
0: Sentado, Junior. En el salón, la apuntaba en la hoja.
1: Falta respeto, Junior.
0: Fulana de tal. Le faltó el respeto,
1: Victoria.
0: A la maestra. Leticia Benmalarga. Ella tiró basura en el piso y no quiso recogerla. No sé quién, no sé quién. Ella iba apuntando, compañera. Ay, va. Al final, yo llegaba y mandaba eso para la dirección. Al día siguiente llamaban a todos para la dirección. Pero eso era para qué, para controlarme.
1: Imagínate.
0: Como yo no podía hacer desorden, porque tenía que dar ejemplo, me quedaba quieto. Así que, pero si la profesora me echó todo, echó todo el cuento al agua.
1: ¿Y qué te dijeron tus hijos?
0: No, me echaron a reír. Ey, todo el cuento al agua. Pero muy linda la profesora, mi compadre. Y por eso digo, no, pero yo...
1: Mira,
0: a mí me encanta ver a mis profesores todavía por
1: claro.
0: Ahí. Me llena, me hace...
1: Te enorgullece.
0: Sí, me llena de orgullo y me recuerda tantas cosas de la infancia, del colegio y todo. Ella me escucha casualmente, ella es oyente mía. Sí,
1: este
0: la
1: momento.
0: Profesora es oyente mía y ella me escucha. Yo creo que tengo el nombre por aquí apuntado en el...
1: ¿No te sabes el nombre de tu profesora?
0: Tú sabes que ya uno...
1: Mira, compañero... Yo soy una persona que no cualquiera olvida. Desde que los profesores de kinder me recuerden, eso es porque yo de verdad doy de qué hablar, ¿eh?
0: ¿En serio?
1: Una cosa bárbara.
0: Ojalá te por ahí la profesora. Ahí está. Bueno, señores, tenemos una entrevista por acá. Vamos a ver, compañera, ¿está lista? Pam, pam, pam, pam, pam, para, para.
1: Buenas, buenas. Hola, buenas. ¿Aló?
0: Hola.
2: Buenas.
1: Hola, Abel, ¿cómo estás? Te habla por acá Cookie Pretel del Mega Office Break.
2: ¿Cómo estás? Saludos a todos. Saludos a los que escuchan.
1: Gracias, gracias. Por acá tenemos unas preguntitas para ti que nos gustaría que nos contestaras. Bueno, en primer lugar, bienvenido a La Mega y te queríamos consultar cuál es su opinión sobre este acercamiento entre el gobierno y las comunidades en torno al futuro con Cobre Panamá.
2: Mira, mi opinión muy personal y la que le he escuchado a mucha de la gente de la zona es que es una iniciativa que se califica como favorable por el hecho de que anteriormente, si hacemos remembranza un poco al 2023, nunca se vio la visita de ningún ministro ni de ninguna autoridad, que pudiese de alguna manera llevarse el sentir o qué piensan las comunidades con respecto al proyecto de la mina, cómo debiera llevarse a cabo. Entonces, en esa línea o en ese pensamiento consideramos que es muy positivo. Por supuesto que esperamos de que eso se siga dando y que ese acercamiento no sea momentáneo, sino que este acompañamiento de las comunidades con las autoridades y viceversa sea siempre, porque pues es un proyecto de impacto no solamente al medio ambiente, sino que impacta a la sociedad, a las comunidades, y hay muchas cosas que seguramente van a ir surgiendo en la medida de lo posible que las comunidades tendrán la necesidad de comunicárselas a las autoridades.
1: Interesante. Por acá, después de esa entrega, Abel, de este informe, ¿qué expectativas tiene sobre los próximos pasos que puede tomar el gobierno y lo que puede significar para las comunidades cercanas a la mina?
2: Mira, mis expectativas son que el presidente realmente pueda tomar ya una decisión. Yo creo que han pasado ya 3 largos años donde ha quedado una incertidumbre no solamente en el país, sino en la población local como tal. Y como siempre menciono, recordemos que el proyecto minero es el mayor o único empleador de la zona. No hay otra fuente de generación de empleo. Hay mucha gente que depende directamente de la generación de empleo del proyecto minero. Así que en ese sentido, esperamos que realmente el presidente pueda tomar una decisión y sentarse a la mesa a conversar con la empresa y llegar a un acuerdo. Al final entendemos de que esto es un proceso delicado, pero que hay que sentarse al final a llegar a un acuerdo que permita que el país pueda salir adelante y que pueda aprovechar los recursos que tiene, la inversión privada que tiene, que representa la mina, y en eso pues pensando en las comunidades. Yo quiero mencionar de que el proceso que la mina está actualmente es un proceso de cuidado y mantenimiento, donde se está procesando un material, pero que es finito. Entonces, en ese sentido, si no se llega a un acuerdo pronto, mucha gente podría quedar sin empleo, uh-huh. Sin llegar a un acuerdo. Es un proceso también político que pudiese decir que algunos actores están aprovechando para desacreditar el proyecto, y lo cual pone en riesgo la seguridad de muchas familias a nivel económico, muchos estudiantes que han retomado sus capacitaciones, y sería triste, ¿no?, que vuelva a pasar lo que pasó en el 2023 sin llegar a un acuerdo como tal. Así que yo espero realmente que el presidente siga las recomendaciones que le dieron los ministros, y entre esas recomendaciones pues sentarse a negociar con la empresa.
1: Ok, bueno, muchas gracias, Abel, por su tiempo. ¿Algo más que agregar?
2: No, gracias a ustedes por la oportunidad y saludos a todos los que escuchan como siempre su programa.
1: Gracias, saludos. Que tengas excelente día.
0: Gracias, hermano, un abrazo. Bien, muy bien, bien. Sí, bien. Ahora cambio comercial, Panamá, y de vuelta regresamos con más en La Mega 98. 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

0: sacó una COD ficticia.
1: Ah, esa era, ay, esa era de
2: respeto.
1: Era
2: Cookie. Yo nunca fui ficticia.
1: Pero compañera, era ficticia, real. Pues pero no.
2: Yo estaba haciendo mi trabajo.
1: No, pero compañera, usted no fue otorgada por el Departamento de Orden y Disciplina del plantel.
2: Lo hacía usted, mejor que muchas de ellas.
1: Compañera, usted no tenía o usted no había sido admitida por el Departamento de Orden y Disciplina del plantel y le dieron un carnet específico para que usted ejerciera ese trabajo dentro de esa escuela.
2: Yo lo estaba haciendo de la mejor
1: empíricamente
2: manera. Empíricamente lo hice.
1: Me parece genial.
2: No sabes cuántos niños puse a
1: recoger basura. Bien, bien, me parece. Pero tú lo hiciste por maldad, compañera, porque eso no era tu trabajo.
2: ¿Lo limpiaba o no lo limpiaba?
1: Y si no limpiaba el niño y no recogía la basura, ¿cuál era el segundo procedimiento? ¿Tú diste amonestación?
2: No, no, simplemente yo, es que tú no lo haces.
1: ¿Ibas a mandarlo a buscar a su mamá?
2: No, no, no, nada.
1: Sí. Pero es que tú tienes COD, tú tienes que tener control.
2: No, eso era amonestación. Un control ficticio.
1: Ficticio. ¿O le cobraban efectivo después?
2: No. Okay. Yo pedía que me regalaran un cuara. Era diferente.
1: Pero un cuara entre 35 niños, ¿cuánto es al final?
2: ¿Cómo así?
1: Te hacías mucho dinero, compañera.
2: Sí, no, yo solamente buscaba 4 víctimas. Es que yo me ponía fuera de la tiendita, tú sabes que ellos siempre les daban vuelto.
1: Ajá.
2: Y yo, oye, regálame un
1: cuara.
2: Un cuara.
1: 4 víctimas, cuara, un dólar.
2: Un dólar, eso era rápido. Y un dólar era una sopa china.
0: Yo no te hubiera hecho caso, te hubiera acusado con la dirección por ser una COD falsa.
2: No, que falta de respeto contigo.
1: Es
2: estaba
1: verdad.
2: Haciendo mi trabajo como era.
1: Es verdad, compañera. Usted era una COD falsa.

0: No, y lo imprimiste en 3D para acá abajo, ¿eh?
1: Oye, porque acuérdate que yo era la encargada en la fotocopia. Yo dije, yo no te dije.
0: ¿Tú fuiste encargada?
1: Sí, Dios porque mío, yo era amiguita, yo era amiga de la la librería.
0: Pero ¿por qué ellos, o sea, tú eras la encargada de sacar copia? Ellos sabían a quién tenían allí, o sea, ellos tenían de casualidad, ellos sabían.
1: A mí sí me daba rabia cuando llegaba con ese libro de biología gigante. Dije, sácame la copia de la página 17 hasta la página 43. Eso sí me daba rabia.
0: Pero ellos sabían quién estaba ahí, compañera.
1: Y tenía que venir a multiplicarle cuánto le iba a cobrar.
0: Pues yo quisiera saber si ellos estaban... Ellos tenían si el le, conocimiento
1: de que si les al final del año
0: de la figurita
1: año le, de, no y de las finanzas también porque de, hubieron meses malos.
0: Hubieron meses malos, compañera.
1: Sí, hubieron meses que la cajita porque yo había forrado la cajita. Yo forré la cajita. Oye esto. Yo forré la cajita bien bonita y ahí la gente ponía los 5 centavitos. Pues hubieron meses malos.
0: Compañera, espera. Meses malos que tú le decías a la profesora.
1: No, hubieron meses que se ven. Hubieron meses que. O sea, ¿cómo te lo explico? Espérate.
0: Que te transaste parte de lo. No.
1: Hubieron pedidos de hojas, ¿no?
0: ¿Pedidos de qué?
1: De hojas. Ajá. Pedidos de hojas que no llegaron hasta mi departamento de fotocopia. Pero que no estaban.
0: ¿Por qué no
1: llegaron? Por ende, no se vendían las copias.
0: Espera.
1: Hubieron meses bajos.
0: Espera. Y no llegaban las hojas a tu departamento.
1: O sea, ellos me mandaban...
0: Un bloque de hojas.
1: Ajá, los bloques. ¿Qué pasa? Te explico. La fotocopia a veces... Me explico.
0: No me estás explicando nada.
1: O sea, la hoja se dañaba.
0: Se dañaba la hoja.
1: Entraba en... Daño, pero no hay perjuicio.
0: Espera. Usted dañaba, la impresora la hoja.
1: Exacto, cosas que pasaban.
0: Ajá, pero eso tú se lo decías a ellos que pasaba.
1: No, yo tenía un cuadro donde yo decía, pues, cuántas todo. Se habían dañado.
0: ¿Y cuántas se dañaron en ese tiempo?
1: Es que ese hubo problemas con el tóner.
0: No, pero dime, ¿cuántas más o menos se dañaron? Que tú seguías copiando sabiendo que estaba dañado, ¿no?
1: No, pero eso se arreglaba. Perdí mi trabajo.

0: No, no,
1: ese
0: tú no
1: perdiste. Ese fue mi primer trabajo. Te y lo echaron. Perdí. Lo perdí, Junior.
0: ¿Por qué
1: y
0: lo
1: te voy a decir que yo lo puse en mi currículum. Yo lo tengo en mi currículum.
0: No, sacadora de copia.
1: Sacadora de copia. Eso no es fácil, Junior. Tú no sabes sacar copia de una cara y de la otra.
0: Claro.
1: ¿Cómo?
0: Claro, en la copiadora sale. Doble cara, pa, tú pones botón, plan, después mira la hoja y viene.
1: No, pero automático, papá.
0: ¿Automático? Ah, o sea, nada más miraba la hoja que estaba copiando.
1: La... Ey, hubo un tiempo que yo no vendí. Ey, no te cuento mi vida.
0: Cuéntame, hermano, cuéntame. Yo me gustaría saber. Me gustaría saber de cuánto fue el robo, más o menos.
2: Eso, Yuyu, ¿estás viendo? Falsificando documentos. Imagínate tú esa.
0: Esta pelada, ya la verdad que yo no sé ni qué.
1: Qué falta de respeto, Junior. No, pero es que, mira, ese. ¿Qué pasó? Yo, es que yo inauguré. Yo estaba ahí. Yo inauguré la nueva biblioteca. Esa pipirizna de vidrio, esa la hicieron cuando yo estaba ahí.
0: Ok.
1: Porque esa no existía.
0: Okay.
1: La que estaba bien fea, bien chiquita. Pero como yo tuve en todo ese proceso, amiguita de la... y yo le dije, oye, tú estás aquí recibiendo a los pelados que vienen a buscar un libro, yo puedo sacar las copias. Entonces yo iba a todos los recreos, el recreo más largo, que era el de la merienda, que era el de la mitad, uh-huh, el de la 1 de la tarde, yo iba corriendo para mi trabajo. Eso sí, yo tenía que aguantar hambre ahí. Yo comía era en el último recreo, porque yo tenía 3
0: recreos. Ese era tu trabajo.
1: Ese era mi trabajo.
0: Copiar el recreo, exacto, más largo.
1: Exacto.
0: ¿Y cuántas, exacto, te robaste?
1: En el primer recreo yo recogía plata.
0: Okay.
1: En el segundo trabajaba de sacacopia.
0: Okay.
1: Y en el tercero ya me dedicaba a comer en ese minutito porque había que comer.
0: Claro. Increíble. Hola.
3: Buenos días, Junior.
0: Buen día.
3: Ahorita apreté la
1: ¿Cómo única. Estás, corazón?
3: Primero en tu nombre. Primero en tu nombre.
1: Mira,
3: la heredera del trozo de carne.
0: Así es.
1: ¿Con hueso o sin hueso?
0: Hueso y con
3: hueso, si le gusta con hueso. Le gusta blandito, sin hueso.
0: Sí.
3: Junior.
0: Dímelo, hermano.
3: O sea, que yo crecí en San Miguelito, Frank, donde me pusieron a mí de ciudad. ¿Tú sabes qué significaba eso?
0: Que
3: todos los días, a finalizar el turno de la escuela, yo tenía que tirar la mano por apuntar a uno que a otro.
0: ¿Estás loco?
3: Ya, pues te estoy diciendo, yo pasé todo quinto grado tirando la mano al final de clase.
0: No.
3: ¿Para
0: no
3: qué me pusieron a mí de eso? Estornudaste, está apuntado. Sepárate, está apuntado. Porque está pidiendo un lápiz, está apuntado.
0: Qué locura.
1: No, pero tú eras malo.
3: No, pues ahí me dieron apunta, no me dieron a quién.
1: Claro.
3: Apuntaba, porque se moviera apuntado.
0: A todo lo que pasaba.
3: Por ahí, señorita Pretel.
0: Qué barbaridad.
1: Corazón.
0: Qué barbaridad.
1: Impresionante, como hay gente, ¿eh?
0: Compañera,
1: y tú hablas de mí.
0: Al final, ¿cuántas copias te robaste?
1: No, yo nunca me robé las copias.
4: Consulta, joven. ¿Era COD o COA? ¿Qué era? ¿Qué cuerpo de orden y aseo? Si no más me equivoco, ¿me confirmas?
1: No, bueno, estaba el COA, que era de aseo, pero yo era COD porque el COD cubría todo, todos los departamentos.
4: Tú eras la que te ponías a minimizar las copias, ¿eh?
1: ¡Ey! ¿Qué pasa? Ey, la gente es lisa. Qué pensar.
0: Y qué buena. Hoy no hay toner, se acabó. ¡No! ¡Oh! ¡Se acabó el toner! ¿Cómo se acabó el toner? Sí, se acabó el toner. Estamos haciendo el cambio. Ay, hoy no. Hoy la copia no cuesta un real. Están a 10 centavos porque cambiamos el toner.
1: Me acabas de acordar que hubo una... Bueno, dale, termina.
0: ¿Ah?
1: O sea, que me acuerdo de una muchacha que ella llegó con este libro gigante de Science. Una niña bien inteligentita, de esa bien nercita, de las clásicas, flaquita, nercita, la falda hasta aquí, ombligo arriba.
0: Bien.
1: Media hasta la rodilla, una cosa bárbara. Yo estaba ahí sentada, porque para ese tiempo no había celular. Junior, mi trabajo era pesado, me sentaron en...
0: No, pero...
1: Mira, mi sillita era de estas que se abrían, pero chocolate, la chocolate, y de hierro. Y yo ahí sentada.
0: Perdido porque te estás burlando de la muchachita con la media, con la vaina.
1: ¿Y quién se burla de mí? ¿Tú no te burlas de mí? ¿Tú no te burlas de mí?
0: Ok.
1: No sé cómo se llamaba la chinita, Alexandra Lao, no sé.
0: Está salado.
1: Ajá. Okay. Llega la niña. ¿Qué pasa? Que una copia.
0: Okay.
1: Yo, claro. Y viene y abre el libro de Science, ¿no? Oye, ella quería sacar como... 15 copias. Eran como, no, 12 copias por ahí. Y okay. yo vengo y le, o sea, normal, es que normalmente venía la gente y se sacaba máximo 5 copias.
0: Okay.
1: Y yo le pregunto que para qué ella quería sacar tantas copias.
0: Ah.
1: Y ella me dice que era para no llevarse el libro y para estudiar de las copias, ¿no?
0: Okay.
1: Y ese día no era nada contra la niña, en verdad. Porque yo no quería sacar 15 copias, Junior. Y yo le dije, ahorita no hay tinta.

0: Dije, ¿15 copias? No, ahorita mismo no hay tinta. ¿Qué más? No, hombre, eso no se hace. Eso no se hace, hey, compañera.
1: ¿Pero no, por qué no se vaya a llevar el libro de Zion para su casa?
0: No, pero que el libro no es de ella. No, no, no, no, no se hace. Venga, buenos días.
2: Junior, ahora por culpa de eso que Cookie hizo, esa tal Alexandra Lao trabaja ya en Goldfinger en El Dorado. Porque ella quería ser doctora y tú le truncaste su futuro.
0: Acabó con la vida de la copia de la pelada.
2: Búscala, Junior, búscala. Ella, si no está en el Miami, está en el Golden Finger.

0: pregúntame, ¿y cuántos exámenes pasaste a bordo? Yo probamos un examen en el Instituto de América, me suspendieron una semana y me hicieron hacer revalida en esa materia.
1: ¡Qué locura!
0: Así, bendiciones. Pero es un negocio redondo, porque cuando fui a la U.S. era copia todos los días.

0: Comerciales para más 12 de mediodía. Regreso en breve. Voy y vuelvo. Antes de ir.
1: Buenas tardes, Copi, tú estás claro que Cookie tiene una paila allá abajo, ¿eh?
2: ¡Ey! ¿Qué paila? Falta re.
0: Yo no sé si es paila o qué. Programas comerciales, brother.
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0: canción de la loca.
1: Es una canción, compañera, bien profunda, que habla del sentimiento de una persona que pierde a otra por medio de una enfermedad y le dice a la vida loca.
0: Qué loca.
1: Esta canción tiene a continuación

0: que nuestro.
1: Oye, qué envidia para los que están en estos momentos en su casa, escuchando la Mega 98, con este clima, ¿no? Qué envidia.
2: Que me quedan por sí, ti.
1: Porque me acaban de informar.
2: Demostraré.
1: Me acaban de informar unos chicos de una entrevista que viene a continuación aquí en la Mega.

0: el clima está totalmente nubladito, ¿no?
1: Tenue.
0: Déjame activarte el de allá. ¿O quieres hablar de acá de rojo que está prendido? Déjame activarte el de allá que está cerquita de ti. Espera, sí, espera, sí. Espera. Vamos a activarte ese.
1: Para que tengamos espacio.
0: Claro, espacio global del mundo entero. Ahora sí. Y me hablan de que el clima está bien rico a esta hora allá afuera. Clima tenue. Y esta hora aquí en Cabina de la Mega tenemos, ¿a quiénes, compañera?
1: Oye, me encuentro con el señor Oscar y Diana, corporativos de Tigo, donde me van a explicar un lindo proyecto,
0: okay.
1: O un programa, mejor dicho, okay. Que se llama Un Celular, Un Árbol.
0: Ah, qué bueno.
1: Así que yo le doy la bienvenida a ambos, bienvenidos a la Mega.
2: Hola, gracias.
3: Gracias.
0: Bienvenido, bienvenido a ambos.
1: A mí me gustaría primero que todo, coménteme qué es este programa, cómo inició, qué es, para que los mega oyentes tengan un poquito acorde a lo que vamos a hablar el día de hoy.
2: Bueno, este programa ya tiene varios años con la compañía, uh-huh. Sin embargo, desde el año pasado a esta parte hemos dado un twist y hemos querido hacer jornadas de reciclaje a nivel nacional. Entonces, estamos aquí hoy precisamente porque se acerca ya la última jornada de reciclaje electrónico del año y okay. Venimos con el equipo de Renuevo, con Oscar que me acompaña, a contarles un poquito de eso.
0: Ok. Super,
1: me gusta.
0: Oscar,
1: bienvenido.
0: Bienvenido a la Mega.
1: Coméntame este gran proyecto.
3: Bueno, es un proyecto realmente que a todos nos gusta la tecnología. Todos
0: sí, claro.
3: Pues desde en nuestros tiempos, el iPod, el MP3, por ahí guardaba algo de nostalgia.
0: Claro.
3: Pero todo eso pues todavía tiene algún valor que se puede reciclar. ¿Y en qué consiste el valor? En esta jornada de reciclaje, pues todo lo que se recolecta se traduce que hay un beneficio directo para el país. ¿Qué quiere decir esto? Que por cada libra o cada artículo que se recicle, se genera un valor que es reinvertido para reforestar las cuencas hídricas más relevantes del país. Entonces, tal vez esos aparatos que ya todavía les tenemos nostalgia o ese teléfono que guardamos por si acaso se me daña el principal, uh-huh. Podemos darle un buen uso, claro. Llevándolo pues a estas jornadas de reciclaje.
1: Claro. Sí. A mí me gustaría saber cuáles son este tipo de equipos que yo puedo llevar, ya sea un iPod, laptops, computadoras, televisiones, para que todos puedan entender qué es lo que se puede llevar. Por ejemplo, si tengo un VHS que está en la casa de mi abuelita.
0: Exacto.
1: ¿Me lo aceptan?
0: Exacto.
3: Sí, todos esos equipos que mencionan, computadoras, ajá. CPU, monitores, televisores, electrodomésticos pequeños, consolas de videojuegos, cargadores, cables, laptops, pues todo lo que tengan en la casa, pues lo pueden llevar a esta jornada de reciclaje y con mucho gusto pues lo reciclamos.
1: Okay.
0: No es muy bien.
1: Oye, compañera. Me parece súper chévere.
0: Yo que tengo una chorreteada de
1: no, y tus hijos que tienen un poco de Nintendo que ya
0: y
1: no
0: cuestiones usan. Cuestiones que no usan y cuestiones ahí, celulares dañados.
1: Uno siempre tiene muchas cosas porque nosotros tenemos ese síndrome de que ay, voy a guardarlo por si las moscas y tengo ese ahí porque cuando yo tenía 16 sí. años todavía lo tengo ahí.
0: Y que ahí tengo fotos y tengo que recuperarlas para que ya va a recuperar fotos.
1: Así
0: ya.
1: Que no vale la pena. Yo creo que podemos apoyar este gran programa de Tigo, que es un celular, un árbol. Y bueno, coménteme de Renuevo, de esta última jornada de reciclaje electrónico en la capital, ¿dónde y cuándo se va a dar a cabo?
2: La jornada va a ser este viernes 9 de octubre,
0: okay.
2: Frente al Santuario Nacional.
1: Okay.
2: Ahí vamos a tener un espacio.
0: Santuario como, Nacional, es el Vía España.
2: Sí, correcto, un okay. barrio.
0: Cada barrio.
2: Vamos
0: barrio.
2: A tener un espacio como un drive-thru, donde tú vas a poder entrar, dejas y sigues tu camino.
0: Como okay. Auto rápido.
2: Oh, no excelente, te tienes ni que bajar del carro.
0: Me parece excelente.
2: Dejas
0: parece
2: tus electrónicos excelente. Y sigues en tu ruta. Vamos a estar desde las 8 de la mañana hasta las 2 de la tarde. Así que los esperamos con todo ese equipo que mencionó Oscar para que la jornada sea un éxito y logremos entonces apoyar a las comunidades que apoyamos con este proyecto de reforestación.
0: Creo que va a ser un éxito. Porque la gente
1: va a ser un momentito, ¿eh? Sí. No es que te vas a bajar, a echar un cuento, no.
0: No, es rapidito, pim, pam, pam, pam, pam, pam.
1: Y estás ayudando, así que
0: me
1: bueno.
0: Me parece bien, me parece muy bien.
1: Aquellas personas que quieren seguir este proyecto, este programa, ¿a dónde nos
0: hay redes sociales
1: entregar?
0: Para
1: redes sociales.
3: Sí, pueden seguir las redes sociales de Tigo Panamá y las redes sociales de nosotros, @RenuevoPanamá. Y siempre está la información, los contactos pues y todas las activaciones que tenemos de esta feria.
0: Sí, me gusta.
1: Súper, gracias.
0: Nos vemos allá entonces.
2: Los esperamos.
0: Sí.

0: quiero que.
1: No, Junior.
0: Quiero que me abrace, compañera. Abrázame.
1: No, tiene sopita.
0: ¿Viste? Tú que no tienes solución.
2: Buenas, buenas, Cookie. ¿Cómo estás, Pombichi?
0: ¿Cómo estás?
2: Buenas tardes, ¿cómo están todos? Saluditos a todos los oyentes. Oye, Cookie. Ese fue mi disco con que salí en el 15 años. Me has hecho recordar. Qué rico.
0: Esta canción es un cancionzazo, compañera. La verdad que esta canción. Esta canción es una.
3: Rico, Panamá.
0: Dice, hoy todos somos ellas.

0: Hoy se retira un grande del fútbol, Lionel Messi. Se retira del fútbol, no jugará más ni para Argentina, ni para ningún equipo.
1: Pero no será, con retiro, él. ¿No será un retiro como el de los artistas y después vuelven?
0: No. Hablé con él esta mañana, estuve hablando una hora 15 minutos cuando venía en camino y me confesó que ya es momento de dedicarle tiempo a su familia y que iba a retirarse del fútbol. Me invitó para su retiro, pero la verdad es que estoy muy ocupado. Dice, buenas, ¿cómo están? Puedo complacer con... Ojalá pudiera el Carin León. Ok. Dice por acá, buenas tardes. Así es, compañeros, con los años que me quedan, hay que vivirlos lindo y tratar de ser mejor persona cada día. Que viva la vida. Así es. Dice Chocolate.
2: Yo sabía que esto iba a pasar.
0: Dice, recojan la ropa, que viene el agua.
1: Sí, señor.
0: No puede ser.
1: Ya, señor.
0: Dice que hay brisas y todo.
1: Ya viene.
0: Otro día más sin verte, Panamá. Pero qué son. Pero esta lluvia que va a caer aquí en Panamá el día de hoy. Ya cayó en Colón esta mañana. Desde las 2 de la mañana estaba lloviendo en Colón. Y ya esta lluvia cayó en Colón. Lo que viene para acá ahora.
1: Lo que viene bajando
3: Ya por acá, por Santa María, está cayendo qué palo de agua, precaución.
0: Por Santa María ya está cayendo un palo de agua. Todo depende del peso del palo.
4: Pompi, esa es una tormenta que viene llegando. Viene de Chepo hacia la ciudad.
0: ¿Viste?
4: Esto está horrible para acá.
5: Dentro de 300 metros.
1: Mira, en 300 metros.
4: Está lloviendo duro. Hay de fresa, coco, limón, con raspadura. Mira. ¿Cuál quieres?
0: Ahora, ahí en esa, viste, está Thor ahí. Está Thor, porque viene una tormenta. ¿Viste?
1: Mira,
0: está Thor ahí. Viste, viene Thor ahí. Y esto es equivalente a problemas cuando entra Thor. Sí, viene Thor. Ahí está Thor.
6: La ropa que viene el agua.
0: ¿Viste? Ahí está Thor. Y complicado. Complicado. Qué rico esta canción es. Quiero que abran los ojos, abran los brazos,

0: canción bien bonita, compañera, a esta hora. Y seguimos en este ritmo.
1: Sí, sí, en el ritmo, porque te iba a decir, compañero.
0: ¿Qué pasó?
1: Sí. Es que eres. Ay, eres de esas personas que sabe.
0: ¿Cómo envolver?
1: ¿Cómo envolverme?
0: El amor.
1: En la lluvia. Porque tú haces que me envuelva ahí. Aquellas personas que están manejando en estos momentos, disfrutando del mega office break.
0: Qué rica canción.
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0: Quiero que se abracen todas.

0: qué rico.
1: Qué linda canción, la verdad que increíble. Tarde negra.
2: Llega cantando nomás una tormenta, vas a un ciclón.
1: Un huracán, mi amor. Lo que viene es un huracán,
0: si, amigo. Pero si los dos estábamos cantando bonito.
3: ¿Es allí o es ahí?
1: Como quieras. Y se sabe dar. Y se sabe dar en el clavo, compi. ¿Viste? ¿Qué pasa? ¿Viste? Me lo dieron ahí. Sabe dar en el clavo.
4: Hola, Junior. Hola, Cookie. Buenas tardes.
0: Buenas tardes.
4: Está lloviendo, pero estoy en Costa del Este. No parece estar tan fuerte. Es intenso, pero no parece tan fuerte. Sí hay brisa, hay mucha brisa. La brisa casi me tumba y todo. Estoy exagerando. Junior, ponme Ángel, por favor, de Yuridia. Gracias.
1: Yuridia.
5: ¡Cállame el agua, ahorita!
1: Yuridia está presa. Dice por acá, Junior, por favor, haz la voz de la tanda. No puedo mandar el audio. La tanda del arrope. Arropa. Arrópate. Dice gusta, mi hermano, me sentí gay con esa música. Es porque está dentro de ti.
0: Es porque
1: eres. Tienes que dejarlo salir, dejarlo correr. Él quiere salir de ti. Él quiere salir en la alborada.
0: Mira esta que está aquí.
1: Sí. ¿Tú escuchaste esta alguna vez?
0: La otra.

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0: frío, bajando de las cumbres, solamente lloviznas. Buenas tardes, cariño. Bajando de las cumbres, solamente lloviznas.
1: Bueno, viste.
0: Sí, por fin, con Ángel de Yuridia.
1: Viste, la gente de las cumbres dice que pura llovizna por allá. Para acá llovió, hermano. Yo pensé que estaba iba a caer un palo de agua de eso. Bueno, y cayó, hermano. Como la jerga para mí es el palo de agua, ¿no? ¡Ey! ¡Ey! ¡Viene un palo de agua! ¿Qué es eso? Bueno, pero es que la jerga para mí es el palo de agua. ¡Ey! ¡Viene un palo de agua!

0: Hola.
1: Ahora le toca ese tamagopino.
0: Sí.
1: Que ustedes saben la aseguradora cuando va a meter su, en una de sus normas, ¿no? Desastres naturales.
0: ¿Desastres naturales?
1: Sí, porque tú viste lo que pasó en el camino de la carne, que el árbol le cayó a los carros.
0: Ajá.
1: Ahí la que va a pasar, claro. Tú sigues pagando tu vehículo.
0: Ajá.
1: Y por ende, si eres el seguro, tienes que seguir pagando la letra de seguro.
0: Ajá.
1: El seguro no te va a cubrir eso, porque eso fue un desastre natural.
0: Ah, claro.
1: Entonces, te siguen cobrando la letra del carro y te siguen cobrando tu pérdida total con ti. ¿Me estás entendiendo, no?
0: Pero por inundación, yo creo que había... A mí alguien me había hablado. No. Nadie te paga por inundación, ¿no?
1: Sí.
0: Yo había escuchado, alguien me había dicho a mí algo...
1: Y escucha esta, daño a tercero, tú me colisionas. No, yo te colisiono, daño a tercero con el carrito, no el amarillito.
0: Pam, colisionate.
1: Pam. O tú me colisionaste, pam, pues. Daño a tercero, man, tú me colisionas,
0: pam.
1: Yo voy y dice lucro cesante, eso está, lucro cesante. Uno, los días que queda mi carro en el taller, el tiempo que yo quedo sin manejar,
0: tiene que darte una.
1: Y adivina.
0: Okay.
1: Eso no lo pagan, porque tú tienes que poner un abogado para que te pelee eso. ¿Y cuánto te cobra el abogado? ¿Cuándo te pagaron? Chao plata, no la viste.
0: Increíble, brother. Increíble. Qué locura, compañero. No, estamos hablando un poquito de los seguros vehiculares que cubren y que no en el momento de inundación, ¿no?
2: Pero creo que tú lo puedes solicitar, ¿no? Pero digo, uno...
0: Te sale un billetito,
2: claro, pero es que, ¿qué pasa? El seguro, tú sabes que tiene sus temas, ¿no? El seguro tú tienes que...
0: Ajá.
2: Cada seguro tiene su triquirix. Ok, tú tienes que saber leer qué cubre el seguro, escoger el seguro que más te convenga.
0: Ok.
2: Porque no todos los seguros de carro son iguales, ¿sabes? Tienen sus diferentes... lineamientos. Entonces, si tú, ok, agarra este seguro, pero si quiero adicionar un seguro que me aporte, pues, en tal caso, como por ejemplo, vivo en una ciudad que está lloviendo mucho o vivo en un área donde, pues, las alcantarillas se colapsan.
0: Es como de que
2: vivo
0: no,
2: en mi Argentina.
0: Ah.
2: Si yo vivo en Argentina, yo, uno... Si tengo la facilidad, si tengo la oportunidad de poder mudarme, pues lo hago.
0: Claro.
2: O dos, hey, voy a buscar un seguro que me cubra cualquier cosa, porque no, yo sé que hasta mi estacionamiento no llega, pero qué casualidad que el día que yo me estacioné afuera.
0: Bueno, ese es cuando tú vives en un lugar y dices, ah, yo sé que yo vivo en un lugar inundable.
2: Ajá.
0: Necesito un seguro para inundar.
2: Es como yo sé que compré una casa en un lugar donde no llega el agua. Tengo que saber que tengo que tener un tanque
0: de reserva. O dije, bueno. Estoy en un país donde hay muchos desastres naturales. Tengo que sacar un seguro de vivienda para desastres naturales. Porque yo creo que en Estados Unidos, la gente que vive en esos lugares de huracanes y todo esto, saca un seguro especial para su casa.
2: Claro,
0: ¿no?
2: Claro, total, compañero. Entonces uno también tiene que evaluar qué es lo que, claro, hay accidentes, qué mala suerte que ese día tú estabas en un lugar donde no, pues te tocó y se inundó tu carro. Pero las personas que viven en estos lugares que saben que pasa esto tienen que estar
0: cubiertos.
2: Claro. Claro. Es así.
0: Me parece. Yo me acuerdo una vez que yo no recuerdo un vendedor de seguro me habló de eso y que él desistió, era porque el carro tenía el full, ¿no?
2: Okay. Por ejemplo, tú viajas mucho. Tú viajas de Colón a Panamá.
0: Claro.
2: Tú deberías tener un seguro bien equipado para tu carro y para ti.
0: Claro.
2: Porque es un tramo largo.
0: Claro. Nosotros usamos el full.
2: Por eso.
0: El full, el que
2: claro.
0: Te cura a ti, cura al pasajero.
2: Tienes que tener hasta ese cualquier helicóptero también tienen que
0: ir. No sé si helicóptero, pero. Pero sí, full.
2: No, claro, pero a eso vamos. Uno mira, también tiene que saber.
0: Mira que yo, y siempre, mira, toda la vida hemos mantenido, gracias a Dios. Porque el primer carro, una vez, no sé, nos pasó una cosa con el primer carro, no me acuerdo que muy bien. Y cuando cogimos la primera grúa, el amigo dije, uy, ustedes tienen aquí Ustedes tienen aquí 6 grúas más todavía.
2: Imagínate.
0: Yo, serio, sí. No, porque ustedes no han usado la grúa.
2: ¿Y tú no puedes usar esa, la de los retenes?
0: No, no, yo no
2: sé. Dije, puedo aprovechar y uso la del retén, que no la use.
0: No.
2: Tú sabes que también eso es bueno. Es bueno saber qué cubre tu seguro. Ah, o sea, claro. No solamente que el corredor, porque el corredor te vendió, te dijo los que te pudo haber convencido. Pero tú leerlo es bueno. Por ejemplo, a mí me pasó hace unos años atrás, varios años atrás, yo no sabía que mi seguro cubría grúa. Y
0: claro,
2: a mí, mi carro fufu voló en Costa Verde, chuchuchu, apagado, y me tocó, yo llamé un servicio de grúa y pagué un servicio de grúa.
0: Pero si tú tienes un servicio
2: de grúa. Yo no sabía.
0: Entonces tú cobras lo loco. Uno va a saber que tiene servicio de grúa.
2: Yo no sabía que tenía servicio de
0: grúa. Arrepéntete.
2: Ahora me arrepento.
0: Voy a comerciales.
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0: chofer, una mujer,
1: claro,
0: manejando un coaster de Chepo.
1: Sí.
0: Ella no había visto eso nunca, mira.
2: Bueno, manejando un coaster de Chepo.
0: Hoy y lo maneja bien.
2: Hoy lo viste.
0: Y aquí vivo con la cárcel de mujer, imagínate.
1: Qué bueno que lo viste, compadre, porque yo vi una manejando mula, que es diferente.
2: Imagínate.
1: Mula.
2: Oye, pero tú nunca me has visto a mí manejando camión.
1: Sí, de carrito.
2: No, no, los camiones.
1: Camiones. El camión. Ah, sí, yo te vi la otra vez. Eso llevaban los cambios ahí mismo.
2: No, son de cambio.
1: Es como si fuera un...
2: Yo te manejo todo tipo de palanca.
1: ¡Ey! No me digas, ¿en serio? No,
2: puede ser duro.
1: 16.
2: Porque hay unas que tienes que apretar más.
1: Claro, tú eres 15 o 16.
2: Yo para sacar clutch, soy una 10 de 10.
1: 10 de 10 para sacar
2: clutch. Ponme el clutch y te lo saco.

0: de freno de motor.
1: Ese está malo.
0: El freno de motor. Vas de bajada. Ay, Dios
1: mío. Qué falta de respeto.
0: ¿Qué respeto?
1: De bajada usas el clutch o no?
0: No.
1: ¿Y de subida?
0: Depende, hay que meter cambio, sí.
1: No me digas que depende, porque si dices depende, caemos otra vez en la interrogante de la mano
0: siempre
1: derecha.
0: En el momento de bajar la loma, algún empinado, utiliza los frenos de motor para amortiguar un poco el golpe a los tacos del carro.
1: No, es que a mí no me gusta que me estés hablando así de los tacos.
0: ¡Ah!
1: Los frenos, habla bien.
0: Quieren
1: venir a enredar a las mujeres. 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
0: Me parece bien.
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1: Compañero, ¿sabes por qué no puedo hablar bien?
0: ¿Por qué?
1: Se me cayó el retenedor.
0: Ah, ya la vida.
1: Y te voy a decir algo, compañero. La parte del cuerpo más atrevida es la lengua.
0: Sí.
1: Tú tienes algo en la boca y automáticamente tú quieres estar ahí jurungándote la cosa.
0: Yo soy más impaciente, compañera.
1: Oye, yo tengo ahorita desde
0: pastilla que tú me das, pastilla que desaparece. Pastilla que tú me das.
1: Molestia en la boca que yo tenga. Pastilla que tengo la lengua necia. Ahorita mismo estoy haciendo una terapia. Sí. Suerte que ahorita voy para el dentista, ¿no? Pero bueno, estoy que no aguanto ya.
0: Ya te volví loca ya.
1: Ya me volví loca.
0: Eso. 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
1: Bien, bien.
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1: Que no durmió en toda la noche.
0: Imagínate. Yo triste.
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1: ¡Qué rico! 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
1: ¡Eso! China sorprende, dice compañera, al mundo y presenta pizarras con inteligencia artificial. Mira, que transforman las aulas. Se acabó el mundo ya. Ahora sí. Mira. Mira ese flow de pizarra. Mi.
0: Qué locura.
1: Mira el álgebra, cómo lo. No.
0: No, qué locura.
1: No.
2: Buenas tardes, mi amor, Coqui, ¿cómo estás?
0: ¿Cómo estás, amigadito?
2: ¡Este es lo Pompi!
1: ¿Qué es lo que es?
2: No, no, tú eres experta. Experta, pero dañando los crotch, man.
1: En el momento de bajar la ropa.
2: Tiene que usar freno de motor para que las bandas no se vayan.
1: Está haciendo bastante meme con.
3: Pompi, todos los días te comes un tramo largo. Eso, ¿cómo es? Coqui.

0: están detonados.
1: ¡Popiñi! ¡Popiñi!
0: ¡Ey, caracoles!
2: ¡Wow! Por eso eres pobre. ¿Oíste?
0: Por eso eres pobre. Por eso eres pobre. Por eso.

0: Rock with Rapper. Allá inglés y todo, mira.
1: Hey, ya estaba avanzando, chiqui.
0: Este bilingüe mío.
1: Una cosa trilingüe. Bilingüe.
0: Hay una trilingüe. The Woman Trap.
2: Oh, en ese momento, Cell sintió el verdadero terror.
1: Oye, mira, dice que atraparon a una paloma en Colombia. Ya tienen la... Mira cómo tienen las palomas de Colombia, ¿ves? ¿Eh?
0: Oh, mira, están armadas con droga y cosas. ¡Ay!
1: ¡Qué locura! ¿Cómo está el mundo, eh?
0: ¡Oh!
1: Bueno, es lo que hay.
3: Ice, frío, hielo.
1: Así que
3: quedé aguda, grave y esdrúbula. Quedé vemos y juzgamos. Quedé plano cartesiano. Quedé arepa tierra.
4: Buen afternoon y ningún hello. Aquí tú hablas español.
0: Allá, pero te están.
1: Quedé arepa tiesa.
0: Nomás es una palabrita y me mira.
4: Y esto es un programa en español. Si no hablas español, en la próxima palabra te larga.
0: ¿Cómo?
4: Si no hablas español, te larga.
1: ¿Eh? Te larga. Qué feo. Bueno, Panamá. ¿Se lo dices tú o se lo digo yo?
0: ¡No se lo dice nadie! ¡Seguimos!
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1: ¿Se lo dices tú o se lo digo yo?
0: ¡Bam, bam, balam, bam, bam, bam, bam! Señores, los quiero mucho. Pórtense bien. Nos vemos mañana. Hoy es martes. Despide de ustedes Julian G junto a Cookie, la galleta Brendel, la ama, la dueña y la reina los trozos de carne. Nos vemos mañana, compañera, ¿verdad?
1: Bueno, ha sido un placer estar con ustedes el día de hoy y por acá tengo unas palabritas para expresar todo lo que yo siento por todos ustedes, mis mega oyentes, que la verdad es que ustedes son esa persona que está ahí.
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0: Feliz martes, mi gente de Mega Sport Panamá. Arrancamos programación deportiva hoy martes, segundo día de la semana. Hay bastante nublado, pero arrancamos esta información deportiva, este espacio en la Mega 98, día bastante importante. Muchas cosas de qué hablar. Resumen de la LPF, resumen de las series divisionales de las grandes ligas del béisbol mayor. También resumen de la NFL en esta week número 4. Y sobre todo, partido de despedida de Lionel Andrés Messi Cuccittini. Hoy vamos a ver por última vez al número 10 de la selección argentina. Aquel jugador que para muchos, uno de los mejores de la historia, también uno de los mejores en el fútbol argentino, y para, creo que para seguidores todavía actuales, seguramente va a estar en las mejores posiciones, yo diría que en los mejores tops en el fútbol por muchos años más. Difícilmente creo que pueda haber alguien que pueda superar la carrera de Lionel Messi, si hablamos a nivel general. Y de la selección argentina, pues bueno, el reto que tiene la albiceleste en los próximos años es poder tener nuevamente un crack a ese nivel y seguir ganando títulos, que no fue nada fácil, porque hoy se despide la máxima leyenda argentina, 6 en punto de la tarde ante la selección de Benín en el Estadio Monumental en la ciudad de Buenos Aires, Argentina. Más de 85,000 personas van a estar presentes hoy para despedir al capitán de Argentina, Lionel Messi. Una noticia que, bueno, hoy ha sido sin duda lo más emotivo en horas de la mañana, y es que Messi, para arrancar un poco con esta información, antes de hablar de los resúmenes que no ha dejado el deporte este fin de semana y los lunes, Messi se despidió en las redes sociales con la selección argentina y ha dedicado realmente un muy bonito mensaje. Son más de 20 años de carrera con la albiceleste, si contamos las categorías juveniles. Y que bueno, el chico de Rosario, Argentina, logró ganarlo todo con la selección albiceleste. Algo que, bueno, para los que son fanáticos o los que han seguido el fútbol de Argentina en los últimos años, ha sido totalmente algo contrario a lo que inicialmente Argentina tenía con Lionel Messi en los primeros años, que realmente era difícil. Y prácticamente entrando a la madurez de la carrera de Lionel Messi fue que comenzó a ganar títulos con la selección argentina. Y es que el pasado agosto Messi había confirmado que efectivamente se retira de la selección argentina después de esa derrota en la final de la Copa del Mundo ante España. Y es que el jugador, con 208 participaciones con Argentina, es una locura la cantidad de partidos que ha jugado Lionel Messi. 208 hoy sería el último encuentro. Y es que Lionel Messi debutó en el 2005, marcando 125 goles con la selección argentina, 69 goles más del que en su momento era el máximo goleador, Gabriel Batistuta Batigol, que hoy por hoy es el segundo en la lista. Un récord que estamos hablando, casi 70 goles de más. El que quiera superar a Messi tiene que marcar más de 125 goles. Una locura total. Messi, que ha sido incluido en la lista de los 28 jugadores más destacados en la historia del fútbol argentino, que, bueno, todo el mundo, creo que la mayoría estaría de acuerdo que es el número uno. Y Messi, además de participar en más goles en la historia de los mundiales, es decir, goles y asistencias. Eso es una participación de gol. Y es que desde que se registra esto, desde el Mundial Inglaterra 1966, Messi es el número uno con 33 participaciones a gol, es decir, 21 goles y 12 asistencias. También es el que más partidos ha disputado en la fase final de una Copa del Mundo, es decir, de octavos de final en adelante. Este año por primera vez se jugó unos 16avos en una Copa del Mundo, y es que ha jugado 34 partidos en la fase final de las Copas del Mundo. Te dice que es una leyenda haber llegado a tres finales de la Copa del Mundo 2014, siendo subcampeón ante Alemania, campeón ante Francia en Qatar 2022 y subcampeón en esta Copa del Mundo de este año ante la selección española. También ha sido, tiene el récord de asistencias con 12 y es el segundo máximo anotador en las Copas del Mundo. Este año lo consiguió luego que Kylian Mbappé, bueno, estuviera a la par, pero actualmente y hasta dentro de 4 años más, Mbappé es el número 1 con 22 goles, perdón. Messi tiene 21 tantos en la historia de la Copa del Mundo, siendo también uno de los primeros en vencer el récord que duró alrededor de 12 años de Miroslav Klose, el alemán, que era el máximo goleador histórico de las Copas del Mundo. Este año, bueno, lo rompió Messi, que fue el primero, y después lo rompió Mbappé, superando en esta misma edición al argentino en goles históricos de la Copa del Mundo. Así que hoy realmente arranca, creo que una nueva era para la selección argentina. Se despide la estrella por muchos años de la albiceleste, luego de haber goleado 4-0 a Bolivia, 7-0 a Burkina Faso, y hoy Messi, que ya está listo para disputar su último partido ante Benín, se despide de una brillante carrera con la selección argentina. Se podría decir, no sé si están de acuerdo los oyentes que nos sintonizan en Mega Sports, Lionel Messi es el mejor argentino de toda la historia. Sé que es un debate con Diego Armando Maradona, que creo que en la época que fue, una Argentina que venía a ser campeona en el 78 con Mario Alberto Kempes, pero que no, tradicionalmente Argentina no es lo que es hoy en día. Creo que a partir de lo que hizo Kempes y Maradona, sobre todo Maradona, creo que catapultó el fútbol argentino y Messi ya vino, digamos, con rodeado de un albiceleste que ya tenía gente ganador, que ya se le veía como equipo grande, que seguía exportando jugadores top, pero no quiere decir que la era de Messi no haya sido inferior. Creo que están casi a la par, pero creo que Maradona tiene más mérito porque lo hizo antes y por la, el fútbol era diferente, ¿no? Y también por lo que representó él como la imagen de una selección argentina. Creo que Messi lo ha hecho, pero no es algo que lo haya buscado a él, sino que simplemente, pues, con su talento logró ser un referente en su selección. Creo que por los goles, por los títulos individuales y por haber llegado a 3 finales, yo te diría que Messi sí es mejor que Maradona, históricamente. Pero puedo entender que para algunos Maradona es el número 1 por lo que hizo en Argentina en tiempos que quizás no era la albiceleste ganadora o por lo menos llamado a ser un equipo grande, ¿no? Brasil, sin duda, en Sudamérica era mucho más grande en historia hasta el año 78, igual que Uruguay, por las Copas del Mundo que habían ganado ambos. Pero sí te puedo decir que esta Argentina tuvo años difíciles en el inicio de la carrera de Messi, todo el mundo lo sabe. Lo mucho que le costó, bueno, ganar una Copa América hasta el año 2021, las finales perdidas, 2011 ante Uruguay, ante Chile 2015, 2016, la final de la Copa del Mundo ante Alemania. O sea, fue un inicio muy complicado para Messi con la albiceleste, incluso con un retiro hace 10 años luego de esa Copa América Centenario, pero que él logró sobrepasar, creo que las críticas, las adversidades y generaciones realmente no muy buenas de futbolistas, porque habían jugadores top, el Gonzalo, el Pipita Higuaín, el Kun Agüero, pero creo que a nivel de selección colectivamente, y creo que algunos jugadores que esperaba más individualmente, no daban la talla. Y Messi, sumado a esas críticas y todo lo que pasaba, yo creo que tampoco daba al 100%. Ya cuando esta dinámica cambió y entraron los chicos jóvenes, creo que comenzó una nueva era con Lionel Scaloni, que para mí también rescata mucho de lo que es la carrera de Lionel Messi en Argentina, y termina consiguiendo, pues, prácticamente todo, ¿no? 2 Copas Américas, una finalísima, una Copa del Mundo, y siendo uno de los jugadores más destacados en las 2 últimas 2 ediciones realmente de la Copa del Mundo. Así que un cierre creo que bastante brillante para Messi, consiguiendo creo que lo que le faltaba en su carrera, a nivel solamente de clubes, creo que había destacado muchísimo y lo ganó absolutamente todo con el Barcelona, y siguiendo ganando un par de títulos con el Paris Saint Germain y con el Inter de Miami, pero le faltaba realmente era la selección argentina, y creo que en muchas ocasiones lo decía. yo le debo mucho a Argentina todavía. Y luego que comenzó a ganar, pues intentó cada una de ellas ganarlas. Entonces, para mí, un gran cierre, para mí sí es el mejor jugador de la historia de Argentina. Pero bastante peleado con Lionel, con Diego Armando Maradona. Y para mí, no sé si veremos, por lo menos en los próximos 10, 20 años, creo que no habrá nada igual. No sé si después nazca un chico y en 30, 25, 30 años podría decir que podría igualar la carrera, por lo menos, ¿no? De Lionel Messi o Diego Armando Maradona, pero por el momento no lo veo así. Lo veo muy complicado, así que hoy, día importante y también para disfrutar de los últimos minutos de un jugador de la talla de Lionel Andrés Messi. Por acá nos envía mensaje Chinatown. No, mira, nos envía una imagen sin decir nada y nos pone best on the best, el mejor de los mejores. Y acá hay como una, esto es una birra, como, esto es una bebida energética con la cara de Diego, dice Maradona, el número 10 y firmado por Maradona. ¿Y dónde compraste esa reliquia, Chinatown? Y bueno, para muchos yo respeto también. Maradona es increíble. Y la figura que es, no solamente en Argentina, sino en Napoli, es una locura. Napoli, que creo que el reto todavía es mayor, porque era un equipo muy humilde de Italia, alejado de los ricos de la región, como el Inter, como el Milan, como la Juventus. Y lo que hizo con Napoli también es una locura, totalmente. Pero bueno, recordar 6 en punto de la tarde, Argentina ante Benín por ahí. Videos bastante curiosos de los jugadores de Benín, ayer lo mencionábamos. Están obviamente recorriendo y conociendo las calles de Buenos Aires. Por ahí se les hacía entrevistas, Diario Olé, Teis Sport, medios argentinos. Hablaron a un chico de la selección de Benín. Vamos a ver si buscamos el nombre por acá. Creo que se llama Benjamín. Aquí está. Perdón, Mohamed Tijani. Jugador de 29 años que juega en, vamos a ver en equipo, en el Yverdon de Suiza. A ver, esto es segunda. Esto es segunda división del fútbol suizo. Y mencionaba, le preguntaban cómo se preparan para este partido, esta despedida de Messi. Y él, sincero, venimos a disfrutar, no venimos a marcar a Messi, hay que disfrutar. Y decía que quería la camiseta de Lionel Messi para el día de hoy, así que vamos a ver si lo logra conseguir. Es defensa central, así que si realmente le va a tocar enfrentarse a Messi en esa posición, tener que marcarlo, pero él dice no, vamos a disfrutar, que el mejor de la historia es Lionel Messi. Eso también te dice el respeto y lo que genera Lionel Messi en un país tan alejado como Benín. Y que sobre todo, bueno, le preguntaban qué conocían del fútbol argentino, qué conocían de Argentina. Decían que, bueno, no mucho realmente, prácticamente nada. Lo único que conocían era a Lionel Messi. Así que esto también es parte de lo que genera el astro argentino hoy en su último partido de despedida. Un poco también raro, ¿no? Agarrar un país como este para despedir a Lionel Messi. Pero bueno, son cosas ya de federaciones que no entramos en eso. Así que, bueno, por acá Chinatown me dijo, a ver si me consigue las Energy Drink. Oye, están chéveres. La verdad que están muy bonitas, con la luz celeste, la cara de Maradona, el número y la firma del Diego. Así que ahí está. Algunos Diego Armando Maradona, el mejor de la historia. Y otros, Lionel Andrés. Oye, también rapidito vamos a arrancar con el resumen de la Liga Panameña de Fútbol, que terminó otra jornada más. Bastante candela, había resultados muy interesantes, sobre todo el del día de ayer, que era necesario que este equipo ganara y que terminó la jornada número 11, ahora sí, la última de interconferencia, arrancando el día viernes con una victoria bastante sorpresiva. Umesit, que visitaba el San Francisco de la Chorrera, venció 1-0 por la mínima, arrebatando esos 3 puntos a uno de los equipos más en forma en la Liga Panameña de Fútbol y que ha hecho las cosas bastante, bastante bien. Pero en este partido se le complicó y terminó el equipo Gomesit, Jaime de la Pava, que para mí ha hecho un buen trabajo y le ha dado una cara diferente al equipo de Gomesit. terminó venciendo con gol de Alberto Saldaña. Minuto 30 del partido. Y un Mesit que suma puntos importantes y ya se posiciona en la zona de playoff. Así que gran, gran victoria del equipo Mesit. San Francisco todavía tiene un colchón importante, pero que ya está el equipo veragüense bastante, bastante bien. Pasamos al día sábado con los resultados. Primero, Veraguas, que hablábamos, victoria importante ante Tauro. Un Toco Castillo bastante lleno, como nos tienes acostumbrados. El equipo veragüense, la fanaticada de Veraguas, recibiendo al equipo taurino, que también necesitaba los tres puntos. Ha venido una muy buena racha y terminó un partido bastante peleado. Casi veía el empate en este encuentro, aunque Tauro después con uno menos no buscó realmente el empate en los últimos minutos, pero ya con la expulsión de Saez Díaz se le hacía bastante complicado. Goles de Alexis Cedeño en Veraguas y Carlos Hernández, que nuevamente anota gol en este torneo de la Liga Panameña de Fútbol. En los primeros minutos creo que aprovechó un poquito la defensa mal parada, un poco dormida. En lapso de 3 minutos anotaría esos 2 goles. Y al minuto 50, Tauro, con el capitán Giancarlos Vargas, descontaría el partido. Victoria muy importante para el equipo de Veraguas, que se acerca al San Francisco. Solamente 2 puntos lo separan, así que bien por Veraguas, que está ahí peleando para entrar a semifinales. Tauro, que venía bastante, bastante bien en una seguidilla de buenos resultados, pero enfrentando a los 2 mejores de la Conferencia del Oeste, la verdad que no pasó la prueba. 3-1 ante San Francisco en el partido pasado y ahora 2-1 ante Veraguas, cayendo en estos partidos de interconferencia, que realmente lo hizo muy bien, porque venía de empates, venía de derrotas en la Conferencia Este, y de los 6 partidos, en los últimos 6 partidos, había ganado 4 y bueno, perdió estos 2. Así que ahora Tauro le va a tocar un duro retorno en la Conferencia del Este, porque son enfrentamientos directos y no le fue muy bien en la primera vuelta, así que ahora prácticamente obligado a sumar puntos, y el mata-mata que va a haber en esta conferencia va a ser totalmente de loco. Plaza Amador venció 2-1 al equipo universitario, un Plaza Amador que le está costando realmente algunos partidos, pero que está pudiendo con el tema de la rotación y de probar jugadores, oye, lo está haciendo bastante bien. Davis Murillo, que creo que sí hace falta, se ha notado mucho en los 2 últimos partidos, no teniendo al mediocampista panameño, que creo que realmente aportaba muchísimo, junto, te diré que Gasper Murillo, Abdul Nay, creo que esa tripleta de mediocampistas es muy, pero muy bueno, te diría que la mejor de todo el torneo, y la verdad que sí le ha hecho falta un poco al Plaza Amador Davis Murillo, que ya debería estar regresando luego de esa gira por Asia con la selección panameña de fútbol. Pero aún así ha logrado sacar puntos muy, muy importantes y que sobre todo le ha permitido pues estar en una posición bastante favorable. Kevin Walder, que vuelve a anotar luego de su regreso con el equipo placino. Héctor Ríos, que sigue firmando también una gran temporada. Sin duda es la joven promesa actualmente de la selección, perdón, del Plaza Amador. Y Justin Simons, que había anotado en la primera parte con el equipo de la U. Plaza Amador, que sigue sumando 3 puntos importantes, sigue líder con 24 puntos y ha tenido, creo yo, que una muy buena seguidilla de partidos. No pierde desde agosto ante San Francisco, que se llevó esa goleada, y luego de ahí ha sumado ante Herrera, empata ante CAI, empata ante Veraguas y Unión Coclé Universitario, sumando 6 puntos muy valiosos. Pasamos entonces para el día domingo. Herrera 1, Alianza 0. Herrera da la sorpresa. Alianza que se está quedando, de verdad que se está quedando. Derrota muy dolorosa para el equipo dirigido por Jair Palacios. Herrera que respira, oye, una victoria que lo saca del fondo de la tabla y que está más que comprobado que una victoria, pues anímicamente te ayuda mucho para afrontar lo que resta de temporada. Que sabemos que Herrera, otro torneo más, ha tenido sus pros y sus contras, lleno de altibajos, pero, oye, sacar una victoria ante un gran equipo como Alianza, la verdad que es muy importante. Alianza que se está quedando un poquito atrás, pero bueno, todavía quedan 5 jornadas para poder sumar puntos y a ver si el subcampeón de los últimos 2 torneos logra plantarse en la zona de playoff y poder avanzar a la siguiente ronda. Pasamos en la hora de la tarde del día domingo. CAI 1, Ara Unido 1. Empate para el equipo vikingo. Ara Unido que logra sacar un empate, te diría, valioso, porque CAI la verdad que no dejó nada fácil. Por ahí quizás Árabe pudo haber hecho un poco más y poder haberse llevado esos tres puntos, pero sin duda le va a costar este empate porque el duelo que viene, Árabe ante Plaza Amador en el Cojo Sport Plaza, 8:30 p.m. este próximo sábado, va a ser una locura. Y si Árabe pega, realmente le supera a Plaza Amador y obviamente recupera la primera posición, que lo ha tenido, pero por momentos, ¿no? Cuando ha jugado antes que Plaza, ha estado arriba, pero cuando Plaza vuelve y gana, se posiciona nuevamente el equipo del pueblo. Así que ha habido una pelea ahí bastante interesante, pero este partido fundamental, porque es el primero de mata-mata en la Conferencia del Este. Bueno, a Árabe le conviene ganarle a Plaza Amador y poder posicionarse en esa primera posición. Y bueno, los partidos que vengan, si Plaza se deja a puntos, oye, Árabe tiene la ventaja y la chance de llegar directo a semifinales siendo primero en la tabla. Pero este empate esperemos que no marque un bajón para el equipo de Árabe, que ahora sí va a querer clasificar a la siguiente ronda. Va a tener que demostrarlo en esta Conferencia del Este, partidos directos, y buscar ese ansiado boleto directo a semifinales. Y el día de ayer, el Sporting San Miguelito venció cómodamente 3-1 a Unión Coclé. Un partido en este Monday Night Football de la Liga Panameña de Fútbol. Sporting que vuelve a ser, digamos, protagonista. Porque creo que hace rato no veamos un Sporting tan goleador desde agosto. Imagínense que también vence Herrera 3-1. Pero realmente corta una mala racha porque ya venía de 2 empates y 2 derrotas. Necesitaba ganar el equipo de la Academia, un partido muy interesante. Y a mí acá, el Sporting fue sin duda muy, muy superior a Unión Coclé. 3 puntos que aún no lo sacan de la última posición, pero que está bastante cerca de la zona de playoff. Solamente 3 puntos de diferencia. Sabemos que con respecto al primero, con el último, sí hay una diferencia muy importante. Creo que acá el puesto más accesible en la Conferencia del Este sin duda va a estar muy peleado en esa tercera posición, con 16 puntos que tiene Humesit, Tauro 14, Alianza 14. Así que esos puestos van a estar moviéndose bastante en estos últimos encuentros. Creo que ya Árabe y Plaza están muy por encima. Prácticamente van a definir quién pasa directo a semifinales y quién pasa en la primera posición de la zona de playoff. Así que bastante peleado en esa Conferencia del Este. Y pasamos a la Conferencia del Oeste. San Francisco con 20 puntos a pesar de la derrota, sigue líder con 2 puntos de diferencia de Veraguas United, 18 puntos. Le continúa el equipo del CAI, que sorpresivamente se está metiendo por el momento en zona de playoff con 11 puntos. Le sigue Universitario con 11. Herrera es quinto con 8 puntos. Y Unión Coclé es último en la tabla con 5 puntos. Así que así está definida la tabla de posiciones tras 11 jornadas en la Liga Panameña de Fútbol. Hoy por hoy, Plaza estaría directo en semifinales. San Francisco también. Habría cruces de playoff entre Ara Unido y el equipo del CAI. Y Humesit se enfrentaría al Veraguas United en la otra llave de la zona de playoff. Por el momento, 11 jornadas. Esto obviamente va a cambiar. Así que la Liga Panameña de Fútbol está que arde. Vamos a ver si logra, sobre todo creo que con lo que se ha visto en las primeras jornadas, ese favoritismo de Plaza, estar en la siguiente ronda, y del Veraguas United, que creo que también era de los equipos que se esperaba estar en la siguiente ronda. Hoy por hoy, San Francisco creo que cortó ese favoritismo de la Conferencia del Oeste, así que torna para que San Francisco sí sea el digno representante de esta conferencia, y el equipo de Veraguas también, con todo el buen trabajo que han hecho, ojalá que puedan meterse también en la siguiente ronda. Así que este fin de semana arranca la jornada número 12, el día viernes vamos a estar hablando cómo se va a jugar y los partidazos que vamos a tener en la próxima semana. 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Vamos a una pausa y regresamos este Mega Sport.
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Estamos de vuelta en Mega Sport Panamá. 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Y hablando también de fútbol americano, hay que hablar de ese resumen de la Week 4 que nos ha dejado grandes emociones. Y lo mejor en esta NFL, como mencionábamos, ya prácticamente llegando al mes, primer mes de la NFL en esta semana número 4, donde, oye, realmente nos dejó bastantes sorpresas gigantescas y por ahí la alarma de algunas lesiones clave. Pero mientras las también las series divisionales que vamos a hablar más adelante de las grandes ligas, tenemos varios favoritos contra las cuerdas. De hecho, Axel ayer tiraba la puya porque yo sé que él no es muy fan de los Dodgers, que el día de mañana van a estar, el día de hoy se va a estar jugando 5 de la tarde ese partido número 3. La serie sigue empatada, pero bueno, vamos primero con lo mejor de la semana 4 de la NFL. Y es que ayer hubo dominio en el Monday Night Football, ahora sí, digamos, el original. Y es que los Atlanta Falcons vencieron 45-24 a los New Orleans Saints. Cátedra ofensiva de los Falcons, que en la Superdrome con un Bijan Robinson, impecable, realmente muy, muy bueno. E impactos clave por la vía terrestre, le dieron esa victoria importantísima en ese cierre de la Week 4 con la victoria

192 yardas recibidas y 2 touchdowns. Otra victoria también importante, hoy muchos fanáticos de los Patriots aquí en Panamá, 29-26 ante los Buffalo Bills. Encuentro increíble este día domingo. Los Patriots que dieron ese golpe como visitante remontando en casa de los Bills y dándole un cierre bastante dramático solamente por esa diferencia de 3 puntos. También los Kansas City Chiefs vencieron 30-27 a los Vegas Raiders. Un Patrick Mahomes y los Chiefs salieron con la victoria en una dura visita en Las Vegas, en un apretado choque divisional, con esa derrota significativa para los Raiders. Y cerrando también alarma un poco por lesión, lograron los Baltimore Ravens, y esto nos, le gusta mucho a nuestro compañero Marcos Caicedo, vencieron 24-18 a los Titans de Tennessee, consiguiendo una victoria importante, pero que todas las miradas están puestas en Lamar Jackson, quien abandonó el terreno por una lesión en el tobillo tras recibir una captura al cierre de la primera mitad de este encuentro. Así que por ahí no tan buena noticia para el señor Marcos, pero victoria importantísima para los Raiders. Y es que ahora vamos con el béisbol de las grandes ligas, las series divisionales que están que arde. Habíamos hablado de los Dodgers, que habían perdido el día domingo. Esto ante los Atlanta Braves, 3-2, que ponía la serie empatada. Hoy, como habíamos mencionado, 5 de la tarde van a jugar ese partido número 3. Lo había ganado en la primera, en el primer juego los Ángeles Dodgers. Y acá una cátedra que hubo el día domingo de pitcheo de los Atlanta Braves para silenciar esa artillería pesada de los Dodgers de Los Ángeles. Y bueno, se llevó ese choque para, por lo menos hasta el momento, la serie igualada. Esto por la Liga Nacional. También los Padres de San Diego, que habíamos hablado también un poquito el día de ayer, cayendo ante los cerveceros de Brewers 4-3. La magia de los Milwaukee, bueno, ha sido muy, pero muy importante. Y es que el venezolano Jackson Churro se vistió de héroe con un imparable de oro en la novena entrada para dejar tendido. Y qué cierre tan espectacular para esta victoria de los cerveceros ante los Padres de San Diego. En la Liga Americana, y es lo que quizás nos llama más la atención, Tampa Rays lideran esos partidos ante los Yankees. Lo va ganando 2-0 los Tampa. De hecho, bueno, el día de ellos juegan el próximo día, juegan mañana a las 7 de la noche. Así que los Yankees van a tener que despertar, porque no se pueden quedar en la lona. Tienen que tratar de hacer un poco ya la localía, pesar y poder en la gran manzana, oye, despertar un poquito para los Yankees. En el otro encuentro de la Liga Americana, los White Sox lideran 2-0 la llave ante los Guardians de Cleveland. La gran revelación de la postemporada sigue encendida. Los White Sox, que derrotaron en ese último juego 4-3 a Cleveland en el juego número 2. Y están solamente a un solo triunfo de ser campeones. Ellos van a jugar también el día de mañana, 3 de la tarde, apenas termine Mega Sports. Arranca ese partidazo entre los White Sox y los Guardians de Cleveland. Esto por la serie divisional de las grandes ligas. La NFL, como bien sabe, arranca el día jueves en esta semana número 5 y continúa la serie divisional de las grandes ligas, como mencionábamos el día de hoy. Dodgers ante los Atlanta Braves y a las 8:30 de la noche San Diego ante los cerveceros de Milwaukee. Así que 8:30 de la noche, 5 de la tarde, béisbol de las grandes ligas. Y mañana tenemos 3 partidos, los Chicago White Sox ante los Guardians, como mencioné, 3 de la tarde. Los Dodgers, que juegan mañana nuevamente a las 5 de la tarde. Y los New York Yankees a las 7 de la noche. Y vamos a ver cómo termina esta serie divisional de las grandes ligas. Hoy también se está jugando importante Liga de Naciones de la UEFA. Y es que continúa disputándose ya para conocer un poco el avance de ciertas selecciones. Ayer hablábamos que hubo una victoria importante. Francia 4-1, estaba empate en ese momento cuando dejamos el programa. Y terminó ganando 4-1 Francia con un gran Michael Olise, que para mí está siendo uno de los mejores de esta temporada. Fácilmente podría optar por el Balón de Oro. Entró de cambio de una asistencia a Ryan Cherki y marcó
doblete a los

88 y al 91 para darle esa victoria ante la selección de Bélgica. Italia también, que venció nuevamente a Turquía, esta ocasión 3-1. Partido muy bueno para los italianos, que en casa logran sacar 3 puntos importantes. Que creo que Italia ojalá tenga un resurgir en el fútbol europeo. Ahorita está jugando España-Croacia. Al descanso lo gana sorpresivamente el equipo croata, gol de Ivan Perisic. Parece que nunca se va a retirar el jugador croata, para muchos leyenda, ¿no? 37 años para el jugador del PSV Eindhoven. Inglaterra le gana 2-0 a República Checa. Hasta el momento, Harry Kane, que anotó el segundo tanto para el día de hoy. Importante también, Panamá conoce rival para la Liga de Naciones del próximo mes de noviembre, cuartos de final. Y como ayer estábamos hablando, prácticamente un hecho, Curazao se va a enfrentar a la selección de Panamá en esos cuartos de final, luego de quedar líder en su grupo. Llama la atención, dejando afuera a selecciones como Costa Rica, República Dominicana, que también lo hizo bastante bien. Era sin duda el grupo más complicado. Costa Rica, que sumó 6 puntos de 6 en los últimos 2 encuentros y mantuvo la categoría en la Liga A. El Salvador, tristemente, desciende a la Liga B, dirigido por Hernán Bolillo Gómez. Así que pareciera que no continúa el técnico colombiano al mando del Salvador, luego de ese empate muy doloroso ante Martinica. Guatemala, que venció 1-0 a Surinam, y está en la siguiente ronda también, en los cuartos de final de la Liga de Naciones de CONCACAF. Yeah. Increíble, increíble para los guatemaltecos, que de verdad me alegro un montón por ellos, y porque creo que Centroamérica ha sido de los equipos que más se ha, digamos, ha estado a la altura de la Liga de Naciones en los últimos años. Cuarto final decidido, 9 de noviembre sería el primer encuentro. La ida, por el momento, hay que esperar la confirmación de la hora, marca 4 de la tarde. Yo dudo mucho que esto sea el horario final, pero por el momento lunes 9 de noviembre y martes 17 de noviembre. Ese 17 de noviembre es el importante porque se juega en casa. Panamá, al estar clasificado de manera directa, tiene la localía en el partido de vuelta. Así que 9 de noviembre, primer partido ante Curazao, allá en Curazao, y luego 17 de noviembre acá en Panamá para cerrar esos cuartos de final. Guatemala, que se va a enfrentar a la selección de Canadá, ambos días, 9 y 17 de noviembre. Haití se va a enfrentar a Estados Unidos, y Jamaica se enfrenta a la selección de México. Unos partidazos realmente que vamos a tener en la Liga de Naciones de CONCACAF. Por acá, bueno, Surinam también es otro de los que quedó fuera de los cuartos de final, y también la selección de Honduras. Así que Panamá va a tener un reto muy importante en el mes de noviembre. El balance de la fecha FIFA para la gira asiática creo que fue bastante buena. Panamá no consiguió victoria, pero sí creo que dejó buenas sensaciones, y eso es algo positivo de cara a ese compromiso de noviembre, que ahora sí es el definitivo. Tiene que sí o sí Panamá clasificar. Sé que no va a ser fácil, pero para mí sería un fracaso quedar fuera de la Final Four. Y no por menospreciar a Curazao, que para mí es una excelente selección que ha tenido en los últimos 5 años un crecimiento muy importante. Pero Panamá tiene todo, por el equipo, por el estilo de juego, por el proceso, por los jugadores, de clasificar a la Final Four. Si lo ha hecho de manera consecutiva, para mí tiene que estar por cuarta vez directamente entre los mejores 4 del torneo. No va a ser nada fácil, de hecho creo que vamos a sufrir muchísimo, pero espero que Panamá, y con buenas decisiones del técnico, pueda superar este cuarto de final ante Curazao, que va a ser, como dije, bastante, bastante complejo. Así que bueno, tenemos que despedirnos el día de hoy. A todos los oyentes, gracias por sintonizar Mega Sport. Mañana seguimos hablando un poquito más de lo que nos está dejando estos últimos días, últimas horas de fecha FIFA, porque el fin de semana arranca nuevamente las ligas europeas, las ligas a nivel mundial, luego de este parón bastante extenso de la fecha FIFA. Así que para ir llegando a mediados de octubre, cerrando este mes, y cómo no, en noviembre, Panamá muy importante, no solamente fechas patrióticas, días patrios, sino que ya conocemos rival en los cuartos de final de la Liga de Naciones, así que eso también nos tiene bastante contentos, y a comenzar a trabajar y prepararnos para este partidazo. Así que
Lo dejo por acá hasta el día de hoy. Mañana seguimos con más. 2 a 3 de la tarde, el AME 98. Esto fue Mega Sports hoy con Daniel Cueto. Así que nos despedimos, Panamá. Chao, chao.

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0: Oye, buenas tardes, buenas tardes, buenas tardes, Panamá. Oye, sean bienvenidos a su programa favorito. Sí, señoras y señores, ya arrancó su programa favorito. Este es el Mega Rush a través de la emisora número uno en todo Panamá, la Mega 98. Y como todos los días, quien le da la bienvenida a su amigo, el DJ Lee. Sí, señor, en un martes, bueno, hoy normalmente hubiese sido martes de amor y desamor, pero hoy tenemos un martes de docencia, un martes en el que le vamos a dar factos, un martes muy importante para los que se quieran ir de viaje, ¿ok? Nada más para que estén claros. Así que normalmente hubiera sido un martes de amor y desamor, por eso que arrancamos así, porque tenemos que meterle energía, porque nosotros queremos que usted, lindo oyente, pueda hacer un viaje, pueda irse a Europa. Y como todos los días, yo no me encuentro solo. Yo me encuentro muy bien acompañado de una persona de élite mundial, como lo es mi compañera Mafe Suárez. ¿Cómo estás, Mafe, hoy martes?
1: Oye, buenas tardes. Sí. Me dejaste en el Congo Basin.
0: Sí, te estoy diciendo.
1: Una cosa increíble. Oye, buenas tardes, Panamá. 3 de la tarde con 20 minutos arrancando el programa que tú prefieres escuchar, obviamente, todas tus tardes. Claro. Porque tus voces favoritas están aquí hasta las 7 de la noche. Me escribieron bastante que dice que no pudieron dormir ayer.
0: No pudieron dormir.
1: Porque se pusieron a buscar. Yo la verdad es que yo
0: no,
1: en la
0: yo
1: noche
0: me monté
1: yo
0: ni mi carro.
1: Me acordaba cómo era.
0: Yo no me quería ni acordar. Yo ni me acordé para no meterle mente ahí, suma afectuales.
1: Exacto. Entonces, hoy es martes.
0: Ajá.
1: En teoría de amor y desamor, pero recuerden que hoy vamos a escoger las últimas dos personas que van a empezar una travesía.
0: Claro.
1: Para este viaje de Air Europa para Madrid.
0: Ah, entonces, yo dije que íbamos a dar docencia. Bueno, vamos a tirar un factito.
1: O sea,
0: eso
1: es que
0: sí.
1: Primero vamos a hacer, claro, un repasito,
0: repasito
1: bien
0: rápido.
1: Repasito rápido
0: y vamos a escoger. Así que la gente tiene que... Mira, ya para eso ahí un momento.
1: Por favor.
0: DJ Lee, ya ustedes tienen que estar clarito. Yo no voy a... yo no quiero excusa. No, que no sé qué. O que vengan con eso de story time larguísimo y
1: no,
0: malo. Usted tiene que estar
1: breve,
0: clarito. Porque
1: breve.
0: Supuestamente tenía que ser el viernes. Le dimos hasta hoy martes. Usted ya tiene que tener... Imagínate, si tú estás desde la primera, vamos a decirle, gala. Desde la primera gala.
1: Exacto.
0: Hasta ahora usted tiene chance para tirar un buen story time de Europa.
1: Chévere.
0: Y facilito, ¿ok? Ya tiene los datos. Pero bueno, para ayudarlos, vamos a darle, como dice Mafe Suárez,
1: repasón.
0: Un repasón para que estén un poquito más foforitos.
1: Exactamente.
0: Ah, otra cosa. Ya hoy son los últimos. Para que no vengan y que no, que la otra vuelta, que otra vuelta, señores. Si no pasa hoy, no va. Ya están,
1: exacto,
0: montados los muchachos, ya están en la fila. Ya hay 4 en la fila. Y faltan 2 más. Así que, bueno, el que quiera, hoy es el momento.
1: Hoy
0: no
1: es
0: hay
1: el día.
0: Mañana.
1: Hoy es el día.
0: Hoy es el día, no hay mañana. Así que, el que quiera ir para Madrid, Europa.
1: Muy importante es que tengan el story time con las 3 palabras,
0: claro,
1: que se necesitan. Aparte de eso, el story time tiene que ser breve.
0: Breve.
1: No venga aquí demorando, echando un cuento. Si usted quiere eso, lo invitamos en noviembre a echar story time con nosotros.
0: Claro.
1: Entonces, a las 5 en punto de la tarde empezamos. Vamos a hacer un repaso previo para que la gente esté un poco fresca, porque el último repaso, obviamente, lo dimos el día jueves.
0: Ajá.
1: Entonces, hoy son 2, los últimos 2.
0: Los últimos.
1: Para que arranquen los juegos del hambre.
0: Arranque entonces la cosa como es.
1: Exactamente. Entonces, hoy se va a transformar en un amor-desamor / tú decides. Entonces, por ahí va el asunto. Oye, hoy nuevamente tenemos un día lluvioso.
0: Mío.
1: Qué locura. Yo digo que un poquito más. Y no me extraña que, por ejemplo, mañana, Bogotá en Panamá, así como pasó en Bogotá, creo que fue ayer, que cayó una granizada.
0: Oh.
1: Oye, increíble la granizada.
0: Granizada.
1: Ajá. Yo juré y perjuré que era una de las calles de Nueva York.
0: Sí.
1: ¿A cómo estaba eso? ¿Tú viste eso?
0: No, no lo vi.
1: Déjame, te busco eso rapidito, DJ Lee.
0: No lo vi, mira.
1: Eso fue increíble las imágenes.
0: ¿Ajo eso?
1: Sí. Mire.
0: Oye, una cosa de loco. Este es Nueva York. Mira.
1: Fue una granizada en Bogotá.
0: ¿Te imaginas que eso cayera aquí en Panamá? Una granizada.
1: Por eso es que yo, mi amor, tengo mis abrigos y mis cosas. Porque uno, uno nunca sabe
0: cómo está el
1: yo
0: clima.
1: Yo estoy preparada. Es más, ¡fua! Hoy vine en botita.
0: ¡Ay!
1: Claro, vine en mis ok porque uno nunca sabe. Se me atraviesa un pedazo de nieve por ahí.
0: Más fashion, de verdad.
1: Claro, se me atraviesa una nieve por ahí.
0: Sí.
1: Claro.
0: Hay que estar preparado. Entonces, para todo, Mafe, porque el clima anda loco.
1: Y fashion en tema, porque yo no voy a... Tengo que aprovechar. Cae ese poco de vaina aquí, foto. De una vez. Tao. Linda. Para las redes sociales. Pero, de verdad que el clima está bastante loquito.
0: Está loquito.
1: Porque es como que de repente y a la misma hora, el mediodía, se va poniendo como oscuro, pero es algo breve. Oye, y se desprende un señor aguacero, pero fuertísimo. Hoy,
0: con brisa.
1: Hoy a mí me parece, la verdad, que fue mucho más suave que el de ayer.
0: El de ayer fue más fuerte, ¿eh?
1: Porque el de ayer fue espantoso. Que yo decía, oye, yo creo que es que no va a parar de llover. La verdad, la verdad. Pero la verdad es que ahorita mismo usted lo que tiene que andar es con su paraguas, con su vitamina C, con su Virogrip antifludes. Yo no sé qué es lo que usted toma para el resfriado, descongel, lo que sea, para la gripe. Pero tiene que estar al día porque estas agüitas andan dando resfriado. Y resfriado es lo que no se quiere. Digo, y aparte de eso me dijeron por ahí que el dengue está alborotado.
0: ¡Sí! No puede ser, digo, hombre.
1: Si no es el resfriado que te anda buscando, es el dengue.
0: El dengue.
1: Si no es el dengue que te anda buscando, la mujer allá en Rusia que quebró el frasco y peló el bollo y ahora no se sabe qué es lo que anda pasando. Oye, si no, la gasolina que sube. ¿Paso? Todo.
0: No me vengas con eso ahorita mismo.
1: Todo está arriba. No puede ser. Dice por acá. Dice, buenas tardes, gente. ¿Cómo están? Marte, saludos. Voy a ver tu talle, Mafe. Te queda bien el vino. Gracias, my love. Sí, yo me vine, ¿cómo se llama? En botitas, porque yo dije, mira, ¿sabes?
0: Una refrescante Maradona.
1: Es que me imagino por hoy.
0: Oye, oye la cosa de Messi.
1: Ajá.
0: ¿A qué hora? Hoy. No saben.
1: Oh. Hoy a las 6 de la tarde tenemos las lágrimas del DJ Lin.
0: Tiene que estar. Espérate un momentito.
1: Del DJ Lin.
0: No, no, hoy tiene que estar mi amiga de bombo y platillo allá viendo eso.
1: ¡Ah, caramba!
0: Tiene que estar ella con los cortes de carnes
1: espectaculares, entrañas.
0: Me imagino con su gente ahí, ¿no? Todo bien.
1: Sándwiches.
0: Sándwiches, choripán.
1: Ajá, choripán. Alfajores.
0: Chimichurri.
1: Alfajores.
0: Qué lástima que ya yo no.
1: Divinos y espectaculares. Ah, bueno. ¿Verdad que te guillotinaron? Te dejaron como el jinete sin.
2: Vaya dato delicioso y perturbado.
0: Oye.
1: Para que sepan. A él lo guillotinaron.
0: Ya no. No degustaremos estas cuestiones, ¿no? Ahora,
1: chao,
0: que, ahora que será Torrejita de Maíz Nuevo.
1: ¿Qué te gustaría? ¿Qué te gustaría degustar próximamente?
0: Lo que tú dijiste hoy en la mañana que me escribiste. Oye, a ti se te está yendo el jet ya también.
1: ¿Qué pasa?
0: ¿Qué me dijiste, Lee? Hoy tengo ganas de comer.
1: Eso
0: te estoy diciendo. ¿Qué es eso? Tengo unas ganas. Me alborotaste las ganas de eso. Mira, yo no me acordaba de eso en la vida.
1: Espectacular, divinamente.
0: Unas ganas de comer eso. Ahora
1: no,
0: que
1: pero
0: me acuerdo.
1: ¿A esta hora de dónde los vamos a sacar?
0: No, que vaya. Ahora no. Pero mañana vamos a comer otra cosa.
1: Simon.
0: Va a ser hoy fresquecita.
1: Yo nunca había esperado tanto que ese yerno tuyo se fuera.
0: ¡Ey, ey, ey!
1: Sí, oye, porque.
0: ¡Mames, no seas!
1: Para que avance esa comida. una pregunta. ¿Él no se quiere ir hoy?
0: No, pero que ya, la fiesta fue ya. Anoche nos van a hacer otra remesa hoy en la noche. No,
1: bueno, eso que el
0: no
1: muchacho tiene tenga buen viaje. Lo mandé. Lo
0: oye,
1: mandé
0: pero,
1: rápido.
0: Pero una cosa seria. No, ella.
1: Me imagino.
0: Este va el otro sábado, creo. Este
1: caramba.
0: Sábado que viene se va.
1: Sí.
0: Ajá, por eso lo hicieron ayer. Como una cena. Y entonces. Porque,
1: hombre, Simon, mándalo hoy mismo.
0: Porque
1: ya,
0: el sábado él no puede. Acuérdate que estos viajes son. Ajá. Con Air Europa.
1: Oh my God. Europa.
0: Sí, con Air Europa.
1: Tú decides.
0: Tú decides.
1: Y bueno, decidió. Y Simon decidió cocinar.
0: Ajá, él dijo que. La ensalada de hoy es fresquecita. Va a ser una nueva, claro. Va a ser la misma que hizo.
1: Oye, DVD.
0: Y jamón de Navidad. Que estamos completos.
1: No te creo.
0: Mañana son almuerzos.
1: Espectacular.
0: Oye, Panamá. Tres y media ya, pues. Vamos allá, el primer corte comercial del Mega Rush. Vayan puliéndose, vayan viendo su story time.
1: Por favor.
0: Pónganse en la pila, no quiera nadie dormido.
1: Por favor.
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0: cantito con este número. Todavía. Rápidamente.
1: No. Dios. ¿Por qué estás caminando sola?
2: ¿Y esto ahorita?
0: Sí.
1: Borrachas y estas horas.
0: Dios santo. Oye, dentro de esas cosas interesantes, vamos a hacer una compra por este mes de Halloween.

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0: Oye, ¿qué dicen por acá? Hello, buenas tardes, Bella Mafe, Birdie y Ailey reportando sintonía como siempre. Eder, ¿qué pasó, corazón bello? ¿Cómo estás? Dicen por aquí.
2: Buenas tardes, ¿cómo está lo más bello de la mega? Mafe Suárez.
0: Hey, corazón bello, ¿cómo
2: saludo
0: estás?
2: Aquí tu amigo Marcos Andrade. Saludos te manda mi hija Lourdes. Te sigo escuchando.
0: Oye,
2: cariño.
0: Para
2: cuídate, bendiciones para ti, tu familia y para tus compañeros.
1: Eso.
0: Oye, Lourdes, ¿cuándo va a ser los dulces? ¿Cuándo empieza la producción? Oye, hablando de todo un poco como los locos y Ailey, estaba viendo que las autoridades rusas negaron el día de hoy haber impuesto restricciones sanitarias en la región de Siberia de Irkutsk después de la muerte de una empleada de un instituto que lucha contra la peste. La noticia de que Daria Chipilova, de 28 años, había muerto supuestamente por peste neumónica despertó obviamente una alarma. La peste neumónica es una infección pulmonar muy contagiosa que puede ser mortal según la OMS y se contagia a través de gotículas, al contrario de la peste bubónica que afecta a los ganglios linfáticos y se transmite a través de pulgas infectadas. El organismo ruso de control de consumo y salud Rospotrebnadzor dice por aquí, insistió el martes en afirmar que es falso.
1: Ok.
0: Entonces Yeli dice que no hay peste y que
1: pero
0: eso
1: tú
0: es
1: crees
0: mentira.
1: En esa teoría, pero si se primero se explotó la bomba, ahora y que no hay.
0: Chao que te vi.
1: De
0: dice que ellos no tienen nada.
1: Que ellos están con su mentirilla.
0: ¿Tú crees que ellos están...?
1: No, claro, ya quieren calmar la tensión y la cosa de que ellos están pasando por ese problema. Aparte que Rusia es una potencia que está en guerra. Entonces, a tener todas estas cosas...
0: ¿Tú qué dices? Que ellos están tratando de ver cómo tapan...
1: Claro, Mafe Suárez.
0: Así como el gato tapa la popó.
1: Así, con arena.
0: Fuck,
1: así mismo. Como tú lo dijiste, como el gato tapa...
0: Porque, o sea, siento yo que... de ser realmente ese virus tan mortal, tan fuerte y claro. Todo, me parece que sí, entonces fue la trastada del año que a ellos le haya pasado eso. Obviamente, yo me imagino que si ellos agarraron, por ejemplo, a las personas con las que ella tuvo contacto y las están controlando, dirán, ¿para qué vamos a tirar una alerta si lo tenemos controlado? Ya la cosa sí se descontrola.
1: Sí, claro.
0: Entonces, obviamente, quizás al mantenerlo controlado, puede que sí sea mortal, que sea. Pero si lo tienen controlado, dice que es mejor, vamos a mantenerlo así antes que la gente se estrese.
1: Sí, que empiece el caos.
0: Exactamente, porque ahorita mismo... hay personas que, claro, está le están metiendo mente a que ven acá, si esta vaina se le quebró esa pelá, se contagió. Bueno, ellos ya dijeron que no es peste bubónica, sino neumónica. Y que a diferencia que la bubónica se pega a través de la pulga, esta es diferente, pero igual es contagiosa.
1: Imagínate.
0: Entonces, vamos a ver esto en qué queda, qué es lo que pasa, qué es lo que dicen al final. Y si queda como lo que había en estos países de África, que te acuerdas que estaban rociando los ataúdes con como con una sustancia para, claro, que la gente no se contaminara, que creo que era
1: ébola.
0: Era el ébola, ¿no?
1: Okay.
0: Ajá. Y bueno, ellos pudieron como controlarlo. Así que esperemos
1: que acá también sea el caso.
0: Exactamente, que el tío Putin controle la pestecita esa que se salió y eso no pase a mayores, porque eso es mentira. Oye, que uno Navidad ya uno mascarilla. Imagínate, suben las mascarillas, la caja de mascarilla de una vez.
1: ¿Cuánto cuesta la caja? Bien cara cuando empezó la cosa.
0: Carísima la caja de mascarilla.
1: La cosa es que vino la India y trajo todas las mascarillas para acá. De la India.
0: ¡Ay, no!

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0: Es que dice la gente por acá. Mega.
1: Yo te aviso, mi amor, yo te aviso.
0: Ah, sepa Mafe.
1: Tranquila.
0: Sepa Mafe, sepa Mafe ahí. Oye, dice por acá. Dice saludos y bendiciones. Mi hermana Solí y la bella Mafe. Didi Samaria Village. ¿Qué es lo que dice mi hermano Vega Otto? Lo que dice el brother. Mane, Alcurnia, mane, que tienen billetes. Mane, que tienen los verdaderos tiquis. Encima trabajo, tío, pegados. La mañana. Extra ahí. Hey, dice por acá, buenas tardes, Mafe, mi amor. ¿Qué dice con Balí? El amo y señor de la chichilinda. De medio metro. Que lo que te pasa. Mega. Ahí donde la daña. Ahí donde la daña. Respeten, respeten.

0: Hey, mandale saludos a todos los Mega Uber, a los Mega Amarillitos, los Mega Indrive, a los que están buscando los tiki en la calle, la gente que está trabajando hoy.
1: Está lloviendo. Yo no me estoy viendo aquí como que está lloviendo acá.
0: ¡Locura! Take your pick,
2: got a firearm you should have told. ¿Qué dice mi hermano el DJ Lee?
0: Dímelo.
2: El dueño y señor de la chichilita y la enana y
0: Tomás
2: Pesuares, bendiciones.
0: Ya va.
2: Mira y calla.
0: Ya va.

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1: Oh, tirando agua, hijo, vacía. Oh. Y recuerden que hoy martes, hoy vamos a escoger los dos que faltan para el viaje exclusivo a Europa con los amigos de Air Europa, ¿ok? Así que tienen que estar chipa con los de Storytime. Ya los que salen hoy tienen que estar claritos. Queremos que se vayan a Europa. Oh. ¡Claro, para que me traigan algo! Por supuesto, continúa su programa favorito. Este es el Mega Rush. Más Suárez y DJ, ¿ok?

0: Buenas tardes, buenas tardes. Buenas tardes. Saludo, Bella Mafe. Besito para ti como siempre. ¿Qué dice el rey del bandidaje? El gran y maestro conocido como el Maestro Lee.
1: Dímelo.
0: Ey, ya esos manes andan pasando. ¿Qué pasa?
1: Te están pasando.
0: Maestro Lee, hombre.
1: Te están pasando.
0: Ey, Megapirata C3.
1: Dale, hermanito.

0: Buenas tardes, DJ Erlín. Buenas tardes, Mafe.
1: Buenas tardes.
0: Bendición para ti y todos tus seres queridos, reportándose en sintonía. El comando aduanero. Saludos para todo el personal de la Mega. Mega Chuga, Mega Trailer, los amarillitos, la profe, la tiche, Mega Dicta. Bendición.
1: Seguimos en un martes que hoy no es martes de amor y desamor, ¿ok? Hoy vamos a dar pactos, una repasadita ahí para que usted sabe, para que no se estén quedando y que no me acuerdo, le vamos a una repasadita y después eso vamos al grano una vez. Para que puedan salir los dos últimos.

0: Buenas tardes.
1: La reina indiscutible de Roche. Y el único DJ que tira pena en chino y soy en español. Yeah. La dueña de las siete enanas, Don
0: Tú también, Gary, mi hermanazo. No lo puedes esperar de los demás, pero de ti no.
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0: 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Esto para acá, buenas tardes, corazón. Besito rico para ti. Desde la costa atlántica. Marita, ¿cómo estás, Marita? Un beso también.

Oye, los amigos que van también ahorita mismo en estos momentos. Hay riquisísimo ya. Pal West. No puede ser. A esta hora, nena, a las 5 que arranca la demencia. Sí, dice que hoy. Oye, la despedida.

¡Vamos, que dice la gente, Yeli, que dice la gente! Dice para acá, te felicito, Lee. Y no me canso de decírtelo. De decírtelo. Me cambiaste a mi Mafe. Es diferente, gracias, Lee.

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1: Maya.
2: Buenas tardes, DJ Lee.
1: Buenas
2: aquí
1: tardes.
2: Me llevas que ya me coloqué la gorra hacia atrás.
1: Oh.
2: Bendiciones para ti y para todos los oyentes. Un beso para el comando habanero. Y bueno, DJ Lee,
1: ajá,
2: creo que vamos a tener que armar con Story Time.
1: Ah, sí.
2: De DJ Lee y las 7.
1: No,
2: la...
1: no.
2: ¿Te parece?
1: Mi amor, tú también.
2: Mentira, besito para ti, mi amor.
1: Va, partí
2: yo soy
1: corazón.
2: Gran hombre que tú eres. Te mando un besote.
1: Ya. Eso. Ya me iba a poner. Partir el corazón. Puro flow con la gorra para atrás, ¿va?

0: Saludos a DJ Lee.
1: Dímelo.
0: El terror de las mediometros.
1: ¡Ay, ala! ¡Pero qué locura! ¡Me tienen harto ya!

0: maestro, Dios me lo bendiga. Igual a Mafe Suárez. Maestro, amén. Una pregunta. ¿Quién inventó eso de la enana?
1: Yo no sé lo...
0: Que, oye, esa persona tiene influencia sobre los oyentes.
1: Sí.
0: Porque todo el mundo está que la enana. ¡Qué cosa, pues!
1: Te estoy diciendo, me tienen harto ya. Una calumnia que me inventaron para mi cumpleaños. ¿Te ha quedado eso ahí? Dios mío. Es Mafe también que se presta para eso también.

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1: Oye, Panamá, ya casi tenemos que ir a la pausa comercial correspondiente de las 4:30. Este es el Mega Rock. Mafe Suárez, DJ Lee. En un martes diferente. Un martes donde vamos a escoger a los últimos dos. A los últimos dos.
0: Everybody
1: que van a estar en la fila para ir a Europa. Hoy vamos a coger los últimos dos que ya van a estar en la fila para irse para Europa, ¿ok? Vamos a la pausa, Panamá.

0: no te despegues. Vamos y venimos. 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

0: mi hermano el DJ Lee. ¿Cómo estás? Buenas tardes.
1: Buenas tardes.
0: Centroamérica, mundo entero, DJ Lima, Fesuárez. 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
2: Este es Mr. Sang nuevamente.
1: Oye, ya lo saben, está Junior Hit, nuestro compañero.

0: Creo que la gente está pulida. Ya vamos a que dice por acá, DJ Lee Mega.
1: La tarde, que es lo que dice mi compa, el mismo DJ Lee, papá.
0: Dímelo.
1: Es lo que dice el papá de la pitufa.
0: Ay, ya.
1: Estamos en plena sintonía, hermanito.
0: Dale, hermanazo. Ella, ¿qué dice? Ella, Bumblebee.
2: Ay,
0: brother, ahí, hombre.
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0: Besito.

0: el discípulo del rey de vanidades.
1: ¿Es lo que es?
0: Pastor Seleca, ¿estás solito de cabina?
1: No, no, Mafe está haciendo una cosita ahorita, grabando una cosa, así que ya viene.
0: Por ahí estaba escuchando que dice que era metida lo de tu cumpleaños.
1: ¿Qué era?
0: Ay, ¿qué pasó con Ninoshka? ¿Qué pasó con Luisita? ¿Qué pasó con Lucía? ¿Qué pasó con Azurena? Eso no era mentira.
1: No, ay, lo quiero, que está metiendo
0: el tiempo. Quiero que ahora van todas las chicas de la comunidad. Las chicas.
1: ¿De qué comunidad?
0: De la comunidad que le gusta Junior y papá.
1: Ah, no, no, no, no.
0: Ahora van allá. Van a buscar su abrazo y su beso.
1: Ah, ya, para allá. Pa. Ah, ok, ok.
0: Va para allá, va para allá. Él dijo que va a dar beso y abrazo.
1: Ok, ok.
0: Está claro.
1: Listo, listo.
0: Vale, dale, manazo. No me desmientas de tu cumpleaños porque yo tengo video y foto. Dale. Acuérdate la que te dio, papacito.
1: Y se para acá activo con la piquera de Moya. ¿Qué dice la gente de la piquera de Moya? Mi tropa, ya estoy preocupado, loco. ¿Qué diste? Mega divertido, hombre. ¿Qué es lo que dice mi hermanazo Plinio Fábrega? El brother, ahí el abogado. Dice el brother, ¿cómo estás todo? Abrazo, hermanazo.

0: momentito, espérense un momentito, ya vamos para allá, vamos a solucionar aquí de una vez. Ok, ahora sí, aquí. Cuéntamelo, Junior.
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0: Mega.
1: Qué bueno, voy a ir a comprar mi electrodoméstico de una vez.
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0: Ey, ¿qué es lo que dice? Dimaro, el artista, ¿qué dice el brother?
2: Brindame tus besos también, tu calor.

0: Mire, mega.
1: Es lo que me dice mi brother DJ Lee, papá. Buenas tardes, bendiciones, buenas tardes. Saludos. Ya sabes, mismo chocolate mega amarillito, reportando sintonización. Hola, Mafecita. Buenas tardes, nena. Saludos, bendición para usted también. Así que excelente y bendecida tarde para ambos. Y lo sigo escuchando por la radio, ¿ah? Saludos.
2: Lo que dice el brother ahí, hombre.

Sí, ¿cómo se llama eso cuando graban lo que tú dices, como cuando llaman, como cuando ponen dique el agua que viene, la ropa que viene? Me enredé. Recoge la ropa que viene el agua. Bueno, yo quiero que tú te grabes dique. Pero ¿qué es lo que te pasa? Yo amo cuando tú dices eso, bien.

0: las 5 de la tarde, Panamá. Hoy vamos a escoger a los dos que faltan. Hay 4 ya en la fila. Están en la fila ahí mismo con su pasaporte en la mano. Yo. Esperando a los dos.
1: Lázame fuerte, lázame fuerte.
0: Voy a escoger los últimos dos que quieran irse a Europa. Tú decides.
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0: amo. Ahí le vamos a estar dando un repasón también para que tomen nota. Y la pregunta tan fácil, así que Big Bang. Pongo lo difícil ahí va a ser hacer el story time. Corto, al grano y conciso, ¿ok?

Los que quieren escuchar nuevo Story Time, que busquen lo vio de Story Time y se entretengan. No, eso no es todos los días, hombre. Así mismo es, así mismo es. Tiene que meterse al YouTube de la Mega y ahí ven tanto lo de Story Time. Pues cógelo. Esto tiene su día, bro. Todos los días, imagínate. Hey, vamos a la pausa correspondiente de las 5 de la tarde. Señores, venimos ya. Todos preparados para Air Europa.

0: mismo.
1: Y ahora, antes de eso, vamos a hacer un repasón ahí para que ustedes tengan la, respuesta, ¿ok?
0: Y después tú
1: de lo que posiblemente se va a preguntar.
0: ¡Oh!
1: Vamos a mentir a lo que se va a preguntar.

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15: Pilla, hay ojos que no se hacen los ciegos porque las paredes no solo tienen oídos, ¿viste? 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

0: pero tú.
1: Oye, Panamá, 5 de la tarde, 13 minutos, 5 de la tarde, 13 minutos. En estos momentos queremos mandarle saludos a todos los amigos que van saliendo de sus lugares de trabajo después de un arduo día de labores. Después de un arduo día de labores, Mabe Suárez. Y que todos hoy están apurados, así que vamos rápido porque están listos para degustar, disfrutar, relajarse, gozársela en su riquísimo tranque vehicular como todos los días. Ahora con la gasolina más cara, pero hoy pueden estar felices porque van a salir dos posibles que se pueden ir a Europa. Dos posibles que pueden estar ya. Mira, ya hay cuatro en la fila. Hay cuatro en la fila. No, que Toritán, ahí lo tuve que regañar. Que se había, no, él está aclarando un oyente que dijo que si hoy había Toritán.
2: No.
1: Y él le dijo, hey, no es todos los días, ponte a ver los viejos. El oyente ahí lo regañó por mí.
2: Por favor y gracias.
1: Aquí de una vez.
2: Oye, estamos oficialmente en el segmento que a ti te encanta, Air Europa, tú decides.
1: Sí, señor.
2: Vamos a hacer un repaso breve, DJ Lee.
1: Breve.
2: Breve porque hay que darle paso a los que quieran concursar esta semana, que sería la última semana de concurso para elegir a las personas que realmente arrancan el juego como tal.
1: Que ya nada más, hoy salen dos y ya.
2: Exacto. Entonces quiero que sepan que viajar tiene sus beneficios, pero viajar muchas veces puede tener todavía más. Air Europa cuenta con un programa de fidelización llamado Air Europa Suma. Este programa te permite a los pasajeros acumular millas Suma, que posteriormente puedes utilizar para obtener vuelos, productos y servicios de Air Europa y sus partners.
1: Oh,
2: DJ Lee, ¿cómo
1: bien
2: se consiguen esas millas?
1: Bueno, las millas Suma pueden conseguirse de diferentes maneras, Mofe Suárez. Una de las principales es volando con Air Europa. Mira, facilito. Pero no es la única. También es posible acumular millas mediante determinadas aerolíneas asociadas y partners del programa, incluyendo hoteles, alquiler de vehículos y otros servicios. Además, Air Europa pertenece a SkyTeam, por lo que existen posibilidades de acumular millas al viajar con aerolíneas asociadas de acuerdo con las condiciones del programa.
2: Oye, totalmente. Ahora, lo chévere es que existen dos tipos de millas. Y aquí viene un dato importante, porque hay algo que muchas personas pueden confundir. Air Europa Suma maneja dos conceptos diferentes. Por ejemplo, está millas Suma y millas nivel. Las millas Suma son las que puedes utilizar para realizar canjes, mientras que las millas nivel sirven para determinar y alcanzar las diferentes categorías dentro del programa. O sea que, en otras palabras, millas Suma son para canjear y millas nivel es para subir de categoría.
1: Ahí está clarito. Y ahora les voy a explicar las categorías. Apunten. Dentro de Air Europa Suma existen diferentes categorías. Una es Suma, Silver, Gold y Platinum. Y mientras mayor sea la categoría, mayores son los beneficios asociados al programa de acuerdo con las condiciones correspondientes.
2: Oye, así que una vez tú escuches hablar de Air Europa Suma, recuerda, Suma, Silver, Gold y Platinum. Y sobre todo, millas Suma no es lo mismo que millas nivel.
1: Bien.
2: Para que estén claritos. Una vez dicho esto, DJ Lee, que ya hemos repasado esta lección. Déjame poner esto por acá en mis archivos.
1: Ok.
2: Le vamos a dar paso a que llamen. Recuerden que hoy se van a escoger dos personas que harán el total de seis, para que con esos seis arranquen las eliminatorias.
1: Las eliminatorias, ¿ok?
2: Entonces, oficialmente puedes llamar para contarnos tu story time y una vez
3: 270-30-55
2: cuentes el story time. te vamos a hacer unas preguntas.
1: Una preguntilla fácil.
2: Fáciles.
1: Así que ya pueden empezar a llamar, pues.
2: ¿Están listos o no están listos con su story time?
1: Hoy nada más salen dos. Bueno, no quiero que el teléfono colapse últimos, como la vez pasada.
2: Los últimos dos.
1: Los últimos dos, sí. Salen nada más dos aquí. Aquí no hay que tres, que no, que dos y ya. Van para la fila. De los otros cuatro que ya están esperando con ansia.
2: Exacto.
1: Los otros cuatro también están tomando nota de todo esto porque no es que tú te puedes decir que no, que ya yo pasé, ya yo no voy a apuntar más nada. ¿Qué? Tienen que estar ahorita mismo en sintonía.
2: Totalmente.
1: Claro, para apuntar. Están de la primera gala.
2: Bien importante, por si a las moscas. Tu story time tiene que tener la palabra Madrid, Air Europa. Y tú decides. O sea, el story time debe venir con esas tres palabras.
1: Claro.
2: Tú me dirás si ya estás ready o no estás ready. Dicen por aquí.
0: Eso ya es mío.
2: Yo nada más te entendí que eso es mío.
1: Está como en Bluetooth.
2: Exacto. Dice y que pensé que iban a hacer un repaso de todas las anteriores. ¿Cuáles son todas las anteriores, mi rey?
1: No,
2: okay, sí, se supone que todo el mundo ha anotado semana tras semana.
1: Claro.
2: Aquí no vengan con eso. Y es que no, lo que pasa es que yo no anoté. Ay, no me digan eso que me da un faracho.
1: No, tiene que anotar todo. ¿Cómo vamos a hacer repaso de todo?
2: Es más, las personas que si ya fueron elegidas también tenían que anotar todo.
1: Sí, yo lo, sí lo dijimos. Lo
2: no
1: dijimos
2: me vengan
1: siempre.
2: Porque yo creo que él es uno de los que salió. No me vengas a decir que tú no has anotado las otras.
1: Ah, oh, ¿qué pasó, hermanito? Ahí está Denis Pulido que se lo va a llevar.
2: Esa, exacto, dicen por acá.
3: Que ustedes son necios, chicos. ¿Para qué siguen en eso si ya eso me lo gané yo?
2: Mira por acá, y que yo creo que nadie anotó nada. ¿Cómo no van a anotar nada? Si ya, o sea, estamos hablando de las personas que ya salieron elegidas. Los que salieron elegidos tenían que venir anotando, porque cuando se llegue a la final, puede que claro, yo le haga una pregunta no de la vuelta que lo escogieron a él, sino de las otras.
1: Claro, y nosotros lo dijimos.
2: Entonces, bastante fácil que es. Por acá dice, buenas tardes, saludos chicos, saludos a Panamá, desde la Rana de Oro, él dice por acá. Dice Mafeli, como estamos en octubre, story time cada día. No, el story time que queremos ahorita es de el Europa, Europa. Tú decides.
1: Pues sí.
2: Donde el story time tiene que tener la palabra Madrid, Air Europa y tú decides. Ay, mira esto. Dice, a mí se me borró la primera semana, pero bendito Dios me acordé de las cuatro preguntas que me hicieron. Dice, el story time debe ser de miedo, ¿no?
1: No, no, qué miedo.
2: No, ¿qué va a ser de miedo? ¿Cómo ¿Qué harías miedo tú si estás en Madrid?
1: Oye, pero ¿cómo va a ser de miedo si vas a pasear? ¿Tú mismo te estás tirando la mala o qué es lo que te pasa?
2: Que, bueno, imagínense que yo
1: y
2: me
1: que
2: fui
1: yo
2: para
1: llegué
2: Madrid.
1: A Madrid. Yo decidí, porque yo decidí ir a Madrid.
2: Ajá.
1: Cuando escogí que ya me dejó el avión de Air Europa en el aeropuerto de Barajas, me bajé rápidamente, alquilé un
2: Airbnb.
1: Yo
2: y
1: nunca
2: adivinen.
1: Puedo decir, yo no sé por qué yo no puedo decir
2: Airbnb. Esa y adivinen. Palabra. El Airbnb estaba embrujado. Y ahora es que viene lo bueno.
1: Ajá. Y entonces, esto, cuando yo miré por el espejo, cuando me quedaba todos esos días.
2: Ustedes.
1: Todos esos días me quedé. Oye, pero estos manes, ¿qué es lo que le pasa?
2: Imagínense que me fui para allá. Cuando yo abro el Airbnb.
4: Perturbador.
2: Estaba. Era bien oscura esa casa. Oye. Ahí ya como yo noté algo raro, llamé a mi mamá y yo dije, mamá, si tuvieras el Airbnb, no sé, tiene algo que no me convence. Ey. Usted viera, esto está como bien oscuro.
1: Sí.
2: Oye, la fresca de mi mamá y que bueno, tú decides si tú te vas a quedar ahí o no.
1: Ok.
2: Pero eso está en ti.
1: Y tú en el centro de Madrid.
2: Y yo, ay María, bueno. Yo, bueno, ya pagué a lo que Dios quiera. Yo no voy a estar pagando más porque eso me resta una salidita de una comidita de tapas. Oye, la cosa a todas estas, yo, bueno, lo más importante es que yo tengo mi boleto de regreso, obviamente con Air Europa, así claro. Que el resto de platita que yo tengo acá yo me la puedo gastar. La casa es lo de menos porque aquí en Madrid uno sí, se defiende, ¿no?
1: Se defiende.
2: Y uno no tenía en este Airbnb. Ahí ya dije las tres palabras.
1: Ya, rapidito.
2: Ahí, rapidito les dije.
1: Y yo cuando me miré así, que miré para el fondo del pasillo, Mafe Suárez.
2: Oye, en eso estoy yo que me voy a vestir. En lo que yo me estoy vistiendo, yo siento que hay algo que me está mirando. Señores, imagínense que en ese momento yo me iba a poner el pantalón. Pero como la basta era así apretadita, yo me tuve que agachar.
1: Ajá.
2: En lo que yo me agacho y miro para debajo de la cama, adivinen qué había.
1: ¿Qué?
2: Era como un peladito chiquito.
1: ¡No!
2: Y tenía los ojos rojos.
1: A mí me pasó igual. A mí me pasó igual. Cuando yo me agaché abajo de la ¿cómo se llama? De la cama. ¡Cuatro enanas, Mafe, loco!
2: ¡Rubias! Y las cuatro venían aquí en el avión de Europa.
1: ¿Qué hacen ustedes aquí?
2: Dice Maragay que menos mal que Mafe no usa esa creatividad para cosas malas, porque hasta uno le cree.
0: Oye.
1: Oye, entonces. Tienen frugo.
2: Dice, después él dice que la gente lo jode por las enanas. No, pero es que para que ustedes vean que es súper fácil hacer un story time. O sea, es que la gente, yo no sé por qué le tiene miedo a los story time. Creo que hemos puesto la vara muy alta. Ajá. Y la gente ya de por sí dije, ay, un story time, me da miedo.
1: No.
2: Pero hágalo. Yo en un momentito dije las tres palabras.
1: Claro.
4: Buenas tardes, Sensei. Mafe. Lo que pasa es que Lino te dijo que él se había llevado a las enanas. Ahora está diciendo que se agachó y la vio. Él las llevó a propósito.
2: Sí, señor. Se llevó a las enanas.
1: Allá tiene para cabez. Madrid. ¿Para qué voy a llevar?
2: Europa.
1: Allá tiene cabez.
2: Tío.
1: Nadie. Ella.
2: Es que dicen, y a Lee le gustan las enanas de allá porque le dicen chaval.
1: Ya, deja, ya ese era un chistorín, ya. Ustedes están, ya no van a coger esos. Vamos con la cosa.
2: Dice por acá, es que la gente quedó traumada con el oyente de la semana pasada que hizo su story time con ChatGPT. Aquí ustedes no respetan a nadie.
1: Repete.
5: Ey, ¿qué, DJ Lee? Repítelo de nuevo para ver. Dale de nuevo, dale un pulo ahí.
1: No, ya.
2: Mira por acá, es que las euroenanas. Oye, es súper fácil. Después que nos dices el story time, te hacemos las preguntitas.
1: Facilita. Mira, el primero que empiece le voy a hacer la pregunta más fácil. Yo ya la busqué aquí. La más fácil. Sí, para ellos.
2: Mira por acá, es tan fácil usar ChatGPT para ganar. Si lo sabes usar, sí. Si no lo sabes usar, no.
1: Ahí sí no.
2: Y las preguntas de esta vuelta están fáciles. Espérate un momentito que acabo de ver una.
1: Ah, ahí está. Vamos. De una vez. Mega buena.
6: Hola, ¿qué tal? Buenas tardes.
1: Hola, ¿cómo estás?
6: Estoy nerviosa.
1: No, ay, espérate, cuelo con calma. Toma agua, no te me pongas nerviosa. Que aquí ya tú estás. Mira, ya tú entraste al aeropuerto ya. Ya estás en el aeropuerto. No te falta mucho para que te yates con tu pasaporte en la mano. Tranquila, relájate.
6: Estoy relajada.
1: Vas a ganar, tranquila. Tienes que decirlo, voy a ganar.
6: Voy a ganar.
1: Estamos listos, Mafe Suárez. Tenemos a la joven. Ya, ¿cuál es tu nombre, primero que todo?
6: Milena.
1: ¿Cómo?
6: Milena.
1: ¿Elena?
2: Milena.
1: Milena. Milena. ¿Aló?
2: Milena.
1: Milena.
2: Santo.
1: Milena.
2: Milena.
1: Ey, ¿qué pasó, Milena? Llama de nuevo, no, Milena, llama de nuevo. Llama de nuevo una vez, se te cerró, llama. Antes que te venga otra llamada por ahí. A Milena estaba bajándose de. ¿Ah? El carro de la plataforma. Oye, que la dejó ahí. Ahora se perdió la maleta de Milena. ¡Vamos, Milena! Acabaron los minutos, ¿será?
2: Yo creo.
1: ¿Qué fue lo que pasó?
2: Milena, ¿cómo se te va a ir Será la señal, yo creo que fue la señal.
1: La que va en la calle.
2: Milena, tienes que llamar de nuevo.
1: Tienes que llamar de nuevo, Milena.
2: Es que ella estaba nerviosa, ¿será que se le cerró? Dios mío, y eso me huele a que no consiguió línea fácil.
1: No.
2: Dios mío, Milena, y ahora. Milena.
1: Fue la señal a Milena.
2: Milena. Ay, no, Milena. Qué estrés, Milena. Milena se fue. Pa' que sepan. Qué va, Milena. Pero, oye, estaba revisando las...
1: ¿preguntas?
2: Las preguntas, en verdad, están súper fáciles. Súper, súper fáciles. Dice, le ganó los nervios. Dice por acá...
4: Más feliz, soy conductor de plataforma. Estoy afuera de la casa de Milena, donde gana, la llevo para el aeropuerto una vez.
2: ¡Ay, a la vida! Milena, hombre.
1: ¿Qué pasó?
2: ¿Qué pasó, Milena? Dice por acá, buenas tardes, saludos y bendiciones, amigos míos. ¿Qué pasó, Sama? ¿Cómo estás?
1: ¿Qué dice Sama?
2: Oye, pueden llamar ya. O no me digan que hicieron la gracia de la vez pasada.
1: La línea.
2: Por favor y gracias.
1: Sí, está raro. Dame, pues.
2: Por favor, no me digan eso. Que me estresan de una vez. Ahora Milena le dio

0: Panamá, ustedes me van a matar. Dice, yo quería escuchar a Milena, se le acabó el saldo. Espérate, esto no puede ser. No puede ser. Panamá, no me hagan eso. Dice por acá, bendiciones hermanitas y el mismo Lee, trabajo no me deja. Dice, no hay línea, iba a llamar desde el trabajo, suena ocupado. ¿Cómo así?
1: Oye, pero vamos a hacerlo por acá. Esto va a demorar. Esto va a demorar.
0: O sea, yo no se los puedo creer.
1: Esto va a demorar.
0: No les puedo creer que ustedes hacen la misma gracia.
1: Me extrañaba que nadie estaba llamando.
0: Dios mío. Voy a avisar esto, espérate un momentito.
1: Ahí está.
0: Ah, venga.
1: Mega, buenas.
2: No, solamente era para que estoy lindo.
0: Espérate, tú estás como en otro lado.
1: Tanto que la gente está buscando línea.
0: Exacto,
1: este man llamó
0: y a él le salió. Qué suerte. Dice por acá, eso es por andar pidiendo los story time, dice, Dios mío, dame. Dice por acá que Milena lo chatea el story time.
1: Mega, buenas. Mega. Mega. Mega, buenas.
0: Dios, ey, usted... Déjame hacer una prueba por acá. No, mira.
1: ¿Qué te llamo?
0: Es que ahorita mismo ustedes tienen la línea, mi madre. Dice por acá, Denis, que ese es mi macuá. Estás echando una vaina para que la gente no llame. Yo creo que era así.
1: Vamos a esperar, pues.
0: Estaba sonando. Sí, ven, venga.
1: Mega.
3: Hola, ¿qué tal? Buenas tardes.
1: Buenas tardes. ¿Con quién tengo el gusto?
3: Con Milena.
1: ¡Milena!
0: Milena, por favor, asegúrate que estés en un lugar donde no se vaya la señal. He sufrido esta llamada.
1: ¿Estás lista, Milena? ¿Estás lista? Para que antes que se te caiga la llamada.
3: Bueno, vamos a ver cómo me va porque estoy improvisando.
1: Dale.
0: Venga.
1: Arranca con el story time, pues.
3: Ok, yo tengo un novio que vive en Badajoz, que es cerca de Portugal. Él siempre viene a Panamá y me dice que soy tacaña porque no viajo para allá, no lo voy a visitar. Y entonces, bueno, la cuestión es que él me dice, bueno, llega a Madrid y yo, y que bueno, estoy analizando la situación porque tú sabes, la economía ahora está bastante fuerte, la gasolina y la cosa, y tengo una platita por ahí, y yo dije, bueno, voy a viajar por Europa, porque yo he viajado por ahí, entonces me dan comida sin gluten y todo bien chévere.
0: Oh, wow.
3: Pero entonces, bueno, estoy intentando organizar mi ropa, así toda estresada, y que bueno, viajo o no viajo, porque si no me quedo sin plata, pero no importa, porque es para visitar a mi novio. Y entonces, de repente estoy así, y miro para el espejo, y veo como un espectro, así yo, toda espelucada, que parezco la Tulivieja ahora en octubre, y me digo, bueno... Me quedo mirándome en el espejo, me asusto un poco también, porque o sea, que a veces uno en la casa anda como despelucado. Y me miro profundamente así, y me digo yo misma, bueno, tú decides.
1: Ay, ay, ay, te faltaba esa.
0: ¡Ay, María!
1: Eso.
0: ¡Madre mía! Este es de las manes que tienen puro pollo de afuera. ¿Sí? ¿Dónde lo conociste? Cuidado.
1: En Portugal, dice.
0: Uy, no, por alguna aplicación, cuidado.
3: No.
1: Bueno.
0: Cerciórate que ese sea. Vamos para las preguntas, pues.
3: Ay, Dios mío.
1: Vamos para la... Ya estás,
0: anotaste.
1: Ya te pusiste en la fila.
3: Ay, Dios mío, vamos a ver. Espero que pueda pasar. Vamos a ver.
0: Bueno, te voy a hacer la primera pregunta. Tienes que escuchar que yo te voy a dar opciones y al final tú me dices cuál, ¿ok?
3: Ok.
0: ¿Cómo se llama el programa de fidelización de Air Europa? A. Air Europa Rewards. B. Air Europa Suma. C. Air Europa Club.
3: Air Europa Suma.
0: ¡Ah, ya verá! ¡La ve eso! Ay, mira, ella ya está ahí, María.
1: Ella acaba, mira, acabas de pasar más adelante de la fila de nuevo.
3: Ay, ya Dios mío.
1: Estás en la fila ya, ya estás en la fila.
3: El aire acondicionado, un poquito ahí por el cachete.
0: Exacto, DJ Lin.
1: Espérate, ya le voy a buscar una.
3: Ay, por favor, dile, DJ Lin. Trátame bien. Ay, Dios mío.
1: Ok, ¿cuál es una de las principales maneras de conseguir milla suma? Facilita, ya la dije antes. A, volando con Air Europa. B, registrándose en SkyTeam. O C, comprando un automóvil.
3: SkyTeam.
1: Espérate. Voy a volver a repetirte la pregunta.
3: Okay.
1: ¿Cuál?
0: Escucha.
1: Escucha bien. ¿Cuál es una de las principales maneras de conseguir millas suma? Una de las principales maneras. A, volando con Air Europa. B, registrándose en SkyTeam. O C, comprando un automóvil.
3: Volando con Air Europa.
1: Óyame, ya no te la iba a pasar. Ya no te la iba
0: a pasar. Estabas a nada,
1: a nada de bajar, de salir del aeropuerto.
3: Ay, Dios mío, ay, Dios.
0: Espérate, que te falta una.
3: Ay, Dios.
1: Te falta una nada más.
0: Ok, viene. Viene la última pregunta. ¿Cuáles son los dos tipos de millas mencionados? A, millas suma y millas nivel. B, millas gold y millas silver. C, millas Europa y millas Sky.
3: Suma y nivel.
0: Ya, corazón. Eres una de las que empieza a participar.
1: Ya tú pasaste, ya tú estás dentro de los que están. Tú vas a estar dentro de los que van.
0: Corazón bello.
1: Están peleando ese avión.
0: ¿Cuál es tu nombre completo?
3: Muchísimas gracias.
0: ¿Cuál es tu nombre completo? Espérate, vamos. ¿Cuál es tu nombre completo?
3: Milena Zambrano.
0: Milena Zambrano, ok, Milena. Necesito que al Mega WhatsApp me envíes ya nombre, apellido, tu cédula, tu número de celular, tu correo y la foto de tu cédula.
3: Ok.
1: Listo.
3: Ok, se lo mando una vez.
0: Dele, pues.
1: Dale, pues.
3: Ay, muchísimas gracias. Un abrazo a los dos.
0: Dale.
1: Dale,
0: corazón bello. Bueno.
3: Gracias. Hasta luego. Un beso.
0: Dale, mi amor. Dice por acá, dice Ro, cuando es para ti, es para ti de verdad.
1: Sí.
0: Cuando es para ti, ni aunque te quites.
1: Sí, señor.
0: Dios mío, esa mujer me tenía.
1: Yo, y que se va a quedar en la última, ¿no?
0: Dios mío. Me tenía estresada. Ya estoy a nada de ir a buscar mi té.
1: Bueno, falta uno más, pues.
0: Oye, vamos. Todavía falta uno para completar. Entonces, a los 6 participantes que van a estar en el juego por ese pasaje a Madrid con Air Europa. Súper fácil. El story time tiene que tener esas 3 palabritas. Y ya, es más, voy a anotar aquí.

0: dice por aquí.
1: Buenas tardes al mejor dúo de toda la radio, de todas las tardes.
0: Hola, corazón.
1: Mafe y DJ Lee, mi hermano desde la cuna. Oye. Aquí vamos ya rodando, escuchando a la mejor programación. Mi hermano DJ Lee, Mafe. Un abrazo, Mafe. Aunque me juzgues mal, yo siempre los voy a querer. Me tienen la mala, pero está bien. Ahí vamos. El que me enseñó toda esa cosa mala fue DJ Lee. Saludos, chao.
2: Oigan esto, oigan a este.
0: Oye, él es que no, tu mala publicidad te la has buscado tú, porque has metido a Lee en lugares donde casi ha perdido el alma.
2: Casi me desviven.
0: Oye, queda un puesto más. ¿Quién será esa persona que va a estar con los otros 5 participantes hasta lo último con esas ganas de llevarse ese ticket aéreo para Madrid?
2: Ey, ya saben, pues 270-3055 la línea. Bueno, el lío, entonces el mondongo, acuérdate.
0: Bien,
2: Mega, buena.
3: Parazo, usted me va a participar, parazo.
2: No.
0: Usted no tiene edad.
2: Cédula. No tiene cédula, papá.
0: Usted no tiene edad. Es más, su mamá se portó hasta mal con el DJ. Zape. Y aquí no se permite que los familiares participen tampoco. Así que usted cuenta como familiar. Porque su papá...
2: No, su papá nada. Ah, el papá, no sé. ¿Tú conoces al papá de él?
0: Su papá Lee.
2: No, el padrastro, dijo él. Él dijo padrastro.
0: Ay, no, ustedes son una cosa aparte. Mi madre.
2: Ahí está, ¿ves?
0: Dice por acá.
2: Ajo, mira el nombre que le tiene.
0: Dice por aquí.

0: A ver, para ver si Milena me mandó nombre, apellido, celular. Ah, bueno, más te vale que me ames. Más te vale.
1: Yo no. Yo nunca la había visto.
0: Más te vale que me ames.
1: Para, pues.
0: Espérate, vamos. Ajá, dice la cédula, dice Milena. Así que la que nos está escribiendo, Milena, no sea que otra Milena nos escribe y que soy yo. Santo, vamos a escribir a Milena. Sí, era para Milena. Increíble. A ver, Milena. Oye, Milena, lo que sí te voy a decir es que si eres tú una afortunada en su momento, no vengas como el otro, dije que nada más le compró un suéter a Lee y a mí me guindó. Por favor. Vamos a poner aquí. Y no me gustan los imanes para la refri. Sí, sí, a mí no me estén comprando esa vaina.
1: Te vienen con el llavero.
0: Que yo eso, yo no estoy para estar poniendo nada en la refri.
1: Después te vienen con el llavero.
0: Ajá, es que un llavero. No, no, no, no, no, no. Por favor. A ver, la cédula de nuestra querida Elena. Voy a anotarla por aquí. Todos me miran. De una vez. Oye, ¿dónde está la otra persona? Vamos a anotar. Milena, ese es tu celular, ¿no? El del que nos estás escribiendo, ese es el que la gente se puede contactar contigo aquí. Ah, ok, perfecto.

0: Oye, mientras yo sigo anotando aquí, DJ Lee, cuéntale cuáles son las tres palabras que tiene que tener el story time.
1: Ok, Air Europa, tú decides y Madrid. Esas son las tres palabras que usted tiene que poner ahí. Ah, dice por acá. Dice, Mafe, no te guindé. Ya tu regalo lo había comprado ahí, a la tóxica.
0: Déjeme ahí que estoy anotando los datos. Dije, qué tóxica. Tú me dejaste guindé.
1: Dice por acá, buenas tardes y saludos más feliz. Les cuento que mi hija es fiel seguidora de Air Europa a tal punto que interactúa con ellos. Dice, saludos para mi niña Ariely.
0: Oye, seguidora, qué bueno.
1: De Air Europa, qué bien.
0: Bueno, ya tú deberías estar participando.
1: Claro.
0: Facilito. Deme acá el Mickey un momentito para reenviarme esto como prueba.
1: Ok, oye, 270-30, la línea, déjame verificar para ver si la línea es que de nuevo se ponchó.
0: No me estén ponchando la línea, por favor, por amor a Dios, que necesitamos a esa última persona.
1: Ah, no, ahora sí.
0: Dice por acá, buenas tardes, ¿qué pasó, corazón bello? Dicen por acá, buenos días, buenas tardes, Lupita. Vamos con ese corrector. Dice, el maestro Lee desconectó el teléfono.
1: Me parece que usó el mismo saludo de la mañana.
0: Oye, no estás haciendo copy-paste. No puede ser.
1: Está haciendo copy-paste.
0: Vamos con ese espíritu. Oye, la gente le tiene un miedo al story time. Y escuchen cómo esta pelada hizo su story time. Y que va, tenía rapito, novio y todo.
1: Todo novio, todo.
0: Y el novio Mili la fue poniendo como en jaque.
1: Sí.
0: Pa, pa, pa, pa, pa.
1: De una
0: el
1: vez.
0: El man así ve, o viene, me imagino que también le dijo, o te dejo.
1: No,
0: y ella
1: claro.
0: Menos perde el pollo europeo.
1: Claro.
0: Ella así ve, ¿quién? Voy en busca de esas tapas.
1: ¿De esa?
0: Tapas y el chorizo ajo ibérico.
1: Bueno.
0: De las bueno copas de vino.
1: Bueno.
0: Del cochinillo.
1: Sí.
0: De la paella.
1: Ajá.
0: Yo no pretendo perder esos platos. Jamás.
1: Bueno.
0: Y Milenita dijo, apa, ya es como tú.
1: ¿Yo?
0: ¿Quién no te quieres perder a las euroenana?

0: no, dejaste inventando cosas.
1: Tú mismo las metiste debajo de tu cama en el story time. Me
0: están metiendo cosas.
1: Oye, pero eran bien chiquitas. Todas debajo de la cama. Dios mío. Dios santo.
0: Me arreglado.
1: Oye, dejen el miedo. Por favor y gracias.
0: Y un montón de gente que ya estaban apuntando, que tenían su... ¿Qué le pasó hoy?
1: Oye, yo no sé, la gente como que no estaba lista con su story time, yo creo. Increíble.
0: Ah, falta uno ahí para que ya estén completos los que...
1: Exacto,
0: van a
1: solo falta y ese puesto puede ser tuyo.
0: Oye, países de viaje, es una cosa seria, loco.
1: Sí.
0: ¿Ah?
1: Dios mío.
0: Países de viaje.
1: Oye, súper facilito. Madrid, Air Europa y tú decides. Esas tres palabras tienen que tener el story time.
0: Claro.
1: Yo les di hasta un ejemplo, Lili les dio también otro.
0: Otro ejemplo, hemos dicho hasta story time aquí todo.
1: Exacto, ya. Facilito.
0: Y usted han escuchado lo de los demás, se puede hasta copiar.
1: Guíese de eso.
0: Claro.
1: Y las preguntas están súper fácil. Dice por ahí. La gente nota. Bueno, Draculeiri.
0: Ey. Vamos. Apareció.
1: Sí, o sea, este... que Draculeiri aparece cada cierto tiempo.
0: No, y estaba
1: sencillo. Ah, pero este es que esta es la época.
0: ¿Ah?
1: Esta es la época de Drácula. El Halloween.
0: Ah, sí, con razón.
1: Cuiden el cuello, el que cuello, Drácula anda
0: está por ahí.
1: El
0: compa buscando cuello, porque sí. En octubre que se desata.
1: Sí.
0: No. Dice que en estos días era un Drácula sentimental, más personal. Sí, estaba... Dice que yo le había dañado la carrera con yo, sí. Pero si, yo, ¿cuándo yo le he dañado la carrera a él?
1: Jamás ni nunca.
0: Por ahí me dijeron, me mandaron una nota de voz de él un poco lagrimeando, con la voz quebrantada y todo lo demás.
1: Drácula no llora.
0: No, tú sabes que él tiene la voz y que, calor.
1: Drácula no. Muerde.
0: ¡No, mamá!
1: Claro.
0: Drácula no llora. Drácula muerde.
1: Muerde.
0: Ah, él muerde.
1: Ajá. Con los colmillitos. Drácula cuello vuela, ¿no? Ve.
0: Claro que sí.
1: Drácula
0: volaba,
1: vuela.
0: Volaba, Drácula volaba. Pregúntale a él si ahí está.
2: No me digas que tú estás hablando de mi pasero Moisés. Locura.
0: No digan nombre, por favor. Va a buscar Mafe si Drácula volaba. Claro que tiene que volar, Mafe Suárez. Los murciélagos no vuelan.
1: Pero Drácula no era un murciélago.
0: ¿Qué era Drácula?
1: ¿Ah?
0: ¿Qué era entonces?
1: Era un humano normal.
0: No, qué normal, que era un chupapecueso, no era eso.
1: Sí. Drácula era vampiro.
0: Bueno, pues, ¿y de
1: los
0: dónde vienen?
1: Los vampiros no son.
0: Los vampiros vienen de la descendencia de los.
1: Ellos no son murciélagos, ¿qué te pasa?
0: Ah, ya la vida busca cosas.
1: Tú me vas a decir a mí que soy yo que me quiero convertir en vampiro.
0: Entonces ellos no vuelan.
1: No.
0: ¿Cómo no van a volar, Mafe Suárez?
1: Eso es en las mitologías estas de película. Mira, ve.
0: ¿Tú no?
1: ¿Viste? Se confunden con el vuelo libre.
0: Bueno.
1: Porque en algunas películas los han puesto como murciélagos o pájaros.
0: ¡Ah!
3: ¡Cómo clase!
0: Ay, compa, lo han puesto como pájaro también.
1: A que sepas. Pero eso depende de la adaptación del cine o el teatro.
0: Ah, ok.
1: Pero, oye, cuánto miedo. Yo me doy. Ustedes, miren, con esto, ustedes es cuando nos tienen que valorar. Y les voy a explicar por qué. Explica. Ustedes les tienen miedo al story time porque se han dado cuenta que no es fácil un story time. Y ustedes dicen aquí un story time de un minuto.
0: Sí.
1: 2 minutos. Creo que el más largo ha sido que 5 minutos, ni 5. Nosotros decimos story time prácticamente de 5 a 7 de la noche.
0: 5 a 7 de la noche.
1: Imagínense ustedes. Imagínense. Los ponemos un lunes de story time y ¿qué va? Y así ustedes quieren que nosotros
0: todos los días hagamos eso.
1: Un story time.
0: No nos da ni el ejemplo para que ellos uno de un minuto. Y
1: exactamente.
0: Todos los días nosotros queríamos uno.
1: Oye, ¿ah? Dios mío. Oye, falta una sola persona para que participe por ese tiquete aéreo a Madrid. Hoy se completan los 6 que van a estar en juego y van a estar en las eliminatorias. Todos han tenido que haber estado anotando semana tras semana toda la información que se ha dado de las lecciones. Deben tener toda esa información en sus manos, copiada, grabada, yo no sé dónde es que la tienen, para que vayan pasando las eliminatorias. Y hasta ahí se los voy a dejar porque no les voy a estar contando cómo es que sigue la cosa.
0: Claro.
1: Entonces es súper fácil. Ese que falta solo tiene que decir el story time, que tiene que tener 3 palabras. Después que dice esas 3 palabras en su story time, que lo termina, le vamos a hacer 3 preguntitas súper fácil. Ya.
0: Listo.
1: Pero han agarrado un señor miedo del story time.
0: Por eso que, como dice Mafe, valoren.
1: Porque, oye, todos estos días, ¿qué anotadera? Repite. Repite, por favor, que estoy copiando. Dios mío.
0: Mega buenas.
4: Hola, para participar del story time.
1: Oh, wow. ¿Cuál claro, es tu nombre?
0: ¿Cuál es tu nombre?
4: Estoy muy nerviosa, Marisa.
1: No Marisa. Te preocupes, no te okay.
0: Tranquila, Marisa. Ya tranquila, estás adentro. Ya te Marisa. Bajaste del carro de plataforma y ya estás entrando al aeropuerto.
4: Ay, qué pretty.
1: Marisa, no le estés haciendo caso a él, que él es enredador. Marisa. Bájale el volumen a la radio.
0: Escúchanos por el teléfono.
1: Escúchanos por el teléfono.
4: ¿Y ahora?
1: Listo y frito. Marisa, es todo tuyo el story time, ¿pues?
4: Bueno, el story time no está muy alejado de la realidad. Tengo 2 hijos y soy una mamá divorciada y he estado poniéndole mucho empeño a la educación de mis hijos.
0: Okay.
4: Tuve la dicha de llevarlos por buen camino y ambos ganaron becas parciales para estudiar en Madrid, en España, y siempre he usado Europa para enviarlos muy comedidamente, siempre pagando one way, una sola ida, porque nunca he tenido el dinero completo, pero me salió la dicha de que los dos han tenido esta oportunidad de estudiar fuera y ambos con anhelos de regresar a su patria querida y poner todo ese aprendizaje en marcha. Sin embargo, ha coincidido que el último año de mi hija es el primer año de mi hijo.
1: ¡Ándale, Panamá!
4: Me he quedado muy sola, he tenido que vender mi apartamento para poder encaminarlo. Ay. Y bueno, en este lamento de qué hacer ahora, porque mi identidad ha sido básicamente centrada en echarlos para adelante, en ser mamá, ahora estoy con el síndrome de nido vacío. Y mis amistades me han preguntado, ¿tú qué harías? ¿Qué harías ahora? Es tu decisión, toma las riendas y ve a verlos, ve a visitarlos, porque no sé cuándo los vuelvo a ver. Y por eso estoy participando de esta oportunidad, para ver si les puedo caer en sorpresa y celebrar el Día de la Madre con ellos en Madrid.
0: Okay.
1: Okay. En tu story time,
4: dije, o sea, algo más.
1: Ella dijo, espérate. Están las palabras. Pero hay una que ella dijo la frase, o sea, sí dijo eso, okay, pero lo conjugó de otra manera.
0: Okay.
4: Hasta la máquina. Tú. Okay, era lo que me dijeron mis amigas. Y ahora no me acuerdo cómo lo dije. ¿Vieron?
1: No, entonces ese es, o sea, lo conjugó de una manera diferente.
0: Okay.
1: Producción. Espérate un momentito, vamos a deliberar esto.
4: Vamos a ver que el público me ayude, porque en realidad uno se queda muy solo en esto y son las amigas que te ponen en ese camino y básicamente me dijeron, toma esto por las riendas y ve tú a verlo. Ha pasado mucho tiempo, ha sacrificado mucho y
0: okay,
4: ve con Europa a Madrid.
0: Ajá, ahí vamos bien. Ya dijiste dos. Ahí dijiste. Espérate. Ahí yo dijiste dos.
1: Espérate, es que ya tú dijiste el story time.
0: Ajá,
1: tú dijiste
0: el story time.
4: Pero no me acuerdo qué conjugué mal.
0: Una de las palabras que, acuérdate que son 3 palabras que no pueden faltar. Esas tienen que ir en tu story time. Ya escuché que dijiste dos.
4: Tu oportunidad es tu no me acuerdo. Vieron, me emocioné.
0: Espérate que hay tres palabras, ya mencionaste dos enantito aquí rapidito. Dos palabras de las que tienes que mencionar por fuerza dentro del story time. Hay, sí, una, no que era... la, hay una que la mencionaste, pero la conjugaste. O sea, la mencionaste, bueno, pero no la dijiste, no sé como...
4: Pero me he echado a un lado en el carro de la nerviosa que estoy. Estoy aquí con el tráfico que me está pitando. Que...
1: Dice producción que lamentablemente no se puede porque no dijo la frase. ¿Cómo bueno. era? Así que vamos con otro participante porque, señores, es Madrid, en Europa y tú decides. Ella dijo tu decisión. Es tu decisión. En vez de tú decides. Se queda nervios y demás, pero así como hemos sido justos con los otros participantes de que su story time tiene que decir exactamente, recuerden que el segmento se llama Air Europa, tú decides. Entonces, tienen que estar atentos cuando hablan el story time. ¿Qué tiene que decir? Madrid, Air Europa y tú decides. Entonces vamos a hacer algo bastante amigable con ustedes, porque ahorita mismo vamos a ir al cambio comercial y después del cambio comercial vamos a venir con ese último participante que falta para que se completen los seis participantes que van entonces a participar, valga la redundancia, para poder llevarse ese tiquete aéreo a Madrid.
0: Sí, señor.
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0: Gente, pues volvemos. Porque todavía queda un espacio más. Queda un puesto más. A esta última fase, ¿no? De pase de participante. Y tenemos llamada.
1: Vamos a ver. Que venga el story.
0: Ajá, time. Tenemos llamada. Mega. Mega.
2: Hola, hola, ¿qué tal? ¿Cómo vamos?
0: Bien.
1: Hola, aquí, súper, ¿cuál es su nombre,
2: Susana.
1: Susana.
0: Ok.
2: Ven, que voy. Ajá, voy olvidándome responsablemente.
1: Por favor, y gracias para que tampoco se te corte.
0: Sí, se te puede cortar, se está escuchando.
2: Bien. Hola, hola, sí, ya. Ya okay. Me acabo de orillar.
0: Ok.
1: Ajá. Ahora bien. Sí, Susana.
0: Ok.
1: Susana.
2: Listo.
1: Somos todo. Oídos para okay. Tu story. Acuérdate, time.
0: Tiene que tener tres palabras. No te vamos exacto. A decir cuáles son, pero tiene uh-huh. Que tener. Bueno,
2: okay.
0: Importantísimo.
2: Bueno, listo, les cuento mi story time. Ok, miren, yo iba, estaba emocionada preparando maletas y toda la cuestión, porque me gusta viajar, tener esa experiencia. Entonces, bueno, miren, pasó. Yo arreglé todo, programé todo con Air Europa, porque yo iba rumbo a Madrid a cruzar el charco, directo a Madrid, olé. Entonces, bueno, llegué y toda la cuestión, y ya de repente cuando yo toco Madrid, piso el aeropuerto, me entregan las maletas y toda la cosa, adivinen, me desperté.
1: Ay,
2: yo, no puede ser, no puede ser, era un sueño.
0: No.
2: Yo esto no puede ser, y ahora entonces los escucho a ustedes, con toda esta promoción y la oportunidad, y yo no digo no, yo tengo que llamar, tú decides, yeah. La mega decide, yo decido, así que algo está pasando, yeah. Y ese sueño fue por algo. Ah, así yeah. Que bueno, aquí vamos.
1: Oye, el story time yeah, era un yeah. Sueño, me da yeah. Algo, yeah. Me da. Ya pasaste la primera, Susana.
0: La primera parte,
2: vamos a ver, ok.
0: Parte. No te voy a poner los aplausos para no salate.
2: Ajá. Vamos a ver.
1: Ok, Susana. Listo. Vamos con las preguntitas, pues, ¿te parece?
2: Ok.
1: Fácil para ti. ¿Cuántos conceptos diferentes de millas maneja Air Europa Suma? A, 1, B, 2, C, 3.
2: Ok.
1: ¿La A, la B o la C?
2: Ajá, ok. Sería la... tres conceptos.
1: Ay, María.
2: ¿Sí?
1: Madre
2: ¿qué?
1: Mía. No, mi madre.
2: Suma, silver, gold y platino, ¿no?
1: Dos, corazón bello.
2: No, pues.
1: Eran dos, DJ Lee. Eran dos.

0: No puede ser. Dios mío.
1: Me voy de compras.
0: Me muero. Susana, ya habías dicho story time.
2: Qué lío.
0: Y a la primera se equivocó.
2: Bueno, otro.
0: Las reglas son las reglas. A la... mi madre.
2: Dios. Vamos a ver, ya tenemos otra llamada. La gente, vamos a ver. Mega. Ah, oh, pero ¿qué pasó?
0: Ahora, cabe resaltar que las preguntas no se hacen nuevamente, así que esas se van descartando.
2: A la que falla la pregunta se va.
0: Esa pregunta no se repite.
2: Ah, ok, ok. Pero digo, la primera pregunta que falla, te vas.
0: Sí.
2: Directo.
0: O sea, es que si fallas, ya sea en el story time, que no dice... De hecho, cuando ella estaba diciendo el story time, que ella más o menos como que ya en teoría había terminado, yo, ay, mi madre, le falta.
2: Sí, estábamos claritos que le
0: Exacto,
2: faltaba, tú decides.
0: Tú decides.
2: Y lo dijo después al final.
0: Exactamente. Falta la última persona. Ay, no, Dios mío, eso... Eso no me puede pasar a mí. Ay, Dios, ustedes son los culpables de que a mí se me suba hoy el cortisol, no sé qué otra cosa, el potasio, el sodio, no sé qué se me va a subir. El azúcar imposible porque no estoy consumiendo nada. Y que por cierto, me comí un dulce que no, sin gluten, sin azúcar, sin. O sea, sí sabe en el momento, pero no te deja la sensación de que te comiste un dulce.
2: Okay.
0: O sea, es un leve engañito ahí, como para que sepas que te estás comiendo algo. Falta el último.
2: Falta el último, señores.
0: Es increíble.
2: Storytime ahí, rapidito.
0: ¿Cómo
2: y
0: ya se va a caer
2: las preguntas?
0: En los conceptos. Dios mío. Y eso que repasamos cuando empezamos. Ay, no, aquí mismo también. Aquí están los dos. No puede ser.
2: Yo estaba equivocado, que no se equivoque, que no se equivoque.
0: Dios santo.
2: Bueno, gente, 270-3055 la línea para que llamen.
0: Exactamente. Oye, es súper fácil. Si ustedes se ponen a escuchar los story times, realmente están bastante sencillos porque la idea es que sea breve. No que tú te demores aquí como nosotros los lunes.
2: Sí, claro.
0: Que agarramos 2 horas echando un story time. Sino que sea súper breve, que debe llevar 3 palabras. Madrid, Europa y tú decides. Mi pregunta es, ¿dónde están todos esos que copiaron? Que me tenían loca el jueves.
2: No, y los diferentes días, porque no todos pasaron.
0: Exacto.
2: Un montón de gente cuando arrancamos. Esto el primer día es una locura.
0: Repite, por favor, no copies.
2: Estoy grabando.
0: Repite, estoy grabando. Mafe, echa pa... Dios mío. ¿Dónde están?
2: ¿Dónde están ahorita?
0: Pues que ustedes creían que nosotros íbamos a quitar los story time. No preguntando, ¿no? Sí, yo me imagino que... Ay, Mafe lo dice por mí. Ay, no, Lili lo dice por mí. Oye, les hemos puesto hasta ejemplos de story time.
2: Ejemplo, le hemos hecho.
0: Mire, imagínate tú, Lee, que es enemigo de las enanas. Se llevó cuántas enanas, bueno, no dijo cuántas, pero le salieron buen par de enanas debajo de la cama. Para que sepan.
2: Ay, Dios mío.
0: Eso está.
2: Está heavy.
0: Dios mío.
1: Ay, qué calor que hace acá. Con una luz.
0: Dice que, escuchen, dice, hola, Susana por acá. ¿Será que llamo de nuevo para una segunda oportunidad? Si nadie se atreve, yo sí tendría que cambiar el story time.
2: Tienes que cambiar el story time. ¿Estás segura que vas a contestar las preguntas bien? Cambia el story time, ya. No,
0: la línea es toda tuya, las oportunidades son todas tuyas.
2: Sí.
0: Pero tienes que llamar con todo nuevo.
2: Todo nuevo, claro, el story time tienes que cambiarlo.
0: Exactamente. Y como aquí cada pregunta se desecha, no se vuelve a hacer.
2: Ajá. Tienes la oportunidad. Ahí está la línea. Llama. Exacto. Y tira tu story time. Te quedan 4 minutos para que le metas pila.
0: Dice por acá.
2: 270-3055 la línea. 270-3055.
0: 270-3055. Madre mía.
2: ¡Mega! ¡Mega! Buenas.
3: Hola,
2: hola. Hola.
3: Ajá. Susana. Bueno, aquí nuevamente, porque si nadie se atreve.
2: Al grano, como el dermatólogo.
0: Somos todos oídos.
3: Bueno, miren, la otra. Yo tengo una amiga, ¿me escuchan?
2: Sí, sí, tú dale, dale, dale, tú fluye.
3: Ok, tengo una amiga que gana menos plata que yo, menos salario que yo, pero la tipa se quiere ir a viajar. Viene y me pide plata. Yo dije, pero ¿para qué quieres? No, que voy a volar, que yo quiero ir a Europa, y entonces con Air Europa. Yo, o sea, ¿y para dónde vas? No, que para Madrid, que no sé qué, y a mí me gusta España, la madre patria, me gusta España, así que vos, Madrid, listo, dale, yo te puedo pensar la plata, la mitad, pero ven acá, vamos a hacer un negocio, tú decides, me llevas y me pagas el ¿cómo es? La habitación y la cuestión allá, yo pago mis otros gastos y yo te presto la plata y vamos las dos, tú decides.
0: Dios.
3: Así que listo, nos
2: rápido,
3: vamos.
2: De una vez. Ya pasamos a la
0: Santo.
2: Otra.
0: ¡Santo! Oye, y la otra inventando. Okay. Y para allá sin plata, ella está loca.
3: Quería que le diera el resto de la plata, bueno. Santo. Ese es el negocio. Así que vamos a ver.
0: Bien.
3: Ajá.
0: Ok. Fácil. Mira que voy a arrancar fácil, Susana. Escucha. ¿Qué pueden acumular los pasajeros dentro de Air Europa Suma? A. Millas Suma. B. Puntos Europa. C. Créditos Air.
3: Ok. ¿Qué pueden acumular?
0: A, B o C.
3: Ok. Sería la A.
2: ¡Yeah! ¡Me vas a sacar el corazón!
3: ¿En serio?
2: Me va a sacar el corazón, yo dije, no puede ser.
3: ¿No es la A?
2: Sí, es la A, es la A.
0: Sí, es la A,
2: claro.
0: Espérate. Lleva una,
2: acuérdate.
3: No me emociones.
2: Son tres. Exacto. Preguntas, tranquila. Son tres preguntas.
0: Relax, que okay. Llevas una.
2: Ahora me toca a mí.
0: De tres.
3: Ay, Dios, tú.
2: Ahora me toca a mí. Este facilita. Uh-huh. Escucha.
3: Listo.
2: ¿Cuál de ajá. estas no es una categoría mencionada en Air Europa Suma? ¿Cuál de las okay. que te voy a decir no wow. es una categoría mencionada de Air Europa? A.
3: Okay.
2: Silver. B. Okay. Gold. Y C. Diamond.
3: Uh-huh. Que no es
2: categoría.
3: Sería la última, la C.
2: Bien.
3: Diamond.
2: Bien.
3: Ya voy a quitar los maletas, vamos a ver.
2: Espérate que te falta la de Mafe.
0: Espérate que te falta una.
3: Suavecita.
0: Oye, la ella es que suavecita, dice.
2: Vamos a ver, para ver.
0: Ay, María.
2: Esa fácil, ella estaba facilísima.
0: ¿Qué número era su pregunta, Yaelin?
2: La mía era, ya te digo, la 16.
0: La 16.
3: Ajá.
0: Ok. Escucha con ajá. atención.
3: Ok.
0: Si un pasajero quiere ajá. realizar un canje, ¿qué tipo de millas utiliza? A. Millas nivel. B. Millas suma. C. Millas platinum.
3: Ok, si quiere realizar un canje.
0: Un canje. ¿Qué canje. Tipo de millas va a utilizar? ¿La A, la B o la C?
3: Ok. ¿La A cuál era? Perdón, ¿la A cuál era?
0: ¿La
3: ¿Sí
0: qué?
3: ¿Me la repiten?
2: No, que le repita. Okay. Okay.
0: La A, opciones. Millas nivel. La B, perdón, millas no. suma. Y la C, millas ajá. platinum.
3: Ajá, ok. Sería la... Ay, espero no equivocarme. La B.
2: ¡Bien!
0: ¡Ay, pero!
2: ¡Oh, me iba a matar el corazón. Ya yo estaba, me rompía la hoja.
0: Dios fue, yo rompía grande. La hoja ya. Ya me iba a dar algo. Porque de hecho te faltaban 2 segundos para que te dijéramos que ya, porque es con tiempo.
2: Ajá.
0: Susana, necesito que me mandes nombre, apellido, cédula, celular y correo y la foto de tu cédula al mega WhatsApp.
3: Ok.
2: Y ya.
3: Listo.
2: Forma tu fila, pues.
3: Y ya.
2: Forma tu fila.
0: O sea, mándeme eso y de ahí la van a contactar porque ya son los 6 participantes que van a empezar las eliminatorias a ver si tú eres la elegida de ese tiquete aéreo.
3: Exacto. Listo.
0: Dale, corazón,
3: listo,
0: pues.
3: Bueno, chao.
2: Bueno, al final sufrió, pero salió la muchacha.
0: Oye.
2: El que persevera, alcanza. Ahí está.
0: Sí, fue,
2: ella dijo, voy de nuevo. Ella dijo, voy de nuevo. Y cambió el story time. Mira, rapidito lo cambió.
0: Exacto.
2: Yo no entiendo estos manes como tanto que ñarriqueaban
0: aquí.
2: Uno
0: le estaba costando.
2: Y ella cambió el story time rapidito, pim, pam, butum, pum, y se fue a la pregunta.
0: Puso ¿listo? La amiga de Limpia.
2: Hay que perseverar.
0: Sí, la amiga de Limpia.
2: Sí, señor.
0: Así que, señores, vamos. Ustedes lo que van a estar escuchando las próximas semanas oficialmente son las eliminatorias de Air Europa. Tú decides este segmento que te regala un ticket aéreo hacia Madrid. Obviamente, gracias a nuestros amigos de

0: no te despegues. 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

0: aquí saludando a Mafe. ¿Qué pasó, Pirulín? Sí, ¿por qué? 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
0: ahí y los carros están, no, si ustedes supieran el otro en el que él se montó diciendo un poco de cosas.
1: Ey, ya más. Esa es otra cosa. Ya, ya.
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0: Sí, ¿no? Ya, ya. 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
1: 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Con esta alianza mundial, la empresa buscará fortalecer su proyección internacional, intercambiar buenas prácticas y seguir mejorando la movilidad sostenible y la calidad del servicio para todos sus usuarios.

0: Ajá. Estoy aquí.
1: Dios mío. Buenas noches, Mafe Suárez, guapa. Y el celetado, gran maestro, tú. El maestro Buda, el gran maestro DJ. Este es un evento peleado cardíaco, no para cardíaco esto. Vaya la vida. Sí. Qué bueno que la muchacha, de verdad, como dice DJ Lee, que persevera y alcanza.
2: Sí.
1: El que total. Persevera alcanza.
2: Oye, dicen señor. Por acá. Arriba, rapidito. ¿No? Ajá.
0: A esta hora, dejen de estar.
2: Bueno, espérate. No, ahí le tengo un mensaje. Sí, túmbame el audiecito. Uh-huh. Desconocido, en vista de que. Vamos a poner esto aquí nuevamente. Corazón, Mega DJ Casting. 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Inmediatamente empiezas a ser parte del casting porque la Mega está buscando nuevas voces. Tienes entusiasmo, energía y te gustaría formar parte de la radio, pues este casting es para ti. Para personas de todas las edades, siempre y cuando cumplan con los requisitos que te acabo de decir, tengan la actitud, la creatividad, las ganas de estar al aire, como tú, por ejemplo, estamos en la primera fase del casting.
0: Bien.
2: Producción@lamegapanamá.com es el correo donde tienes que enviar justamente esta nota de voz.
0: Ahí está, porque tiene la actitud, ¿verdad?
2: Y esto, papi, esta, esa energía hay que.
3: No hay excusa.
2: Oye, estaba como yo
3: haciendo gira en China y hasta Rusia.
0: Oye. Hasta en Rusia.
3: No, en mi bolsa. Con una ticha negra, papi. Yo no soy rusa.
2: Papi,
3: no,
2: tienes que venir activity.
0: Loco, tiene que venir activity.
2: Y de nivel, porque tú sabes que aquí en la Mega estamos pura gente seria, de, puro pelado serio. Sea, no quiero a nadie sacando orden de patacones ni pataconcitos. Cuando vayan a mandar su videito mezclando, claro. Procure pura mezcla limpia.
3: Ella siempre que quiere me bueno. Usa.
2: Dice por acá. Saca,
3: usa.
2: ¿Quién es ese?
0: Que el City
3: Naked. Aquí se gasta chavo con cojones.
0: Naked.
3: Pero siempre con el
2: pato. ¿Sabes que es naked?
3: Bajo.
2: En cuero.
0: Ay, ya lo.
2: En pelota.
0: Ese es el mismo. Ah, oye, mandó una, ¿eh? Mandó otra nota de voz. ¡Ey, ey, ey, ey, ey, ey!
2: ¡Pelado de una!
4: Ah, pero espérate. Yo no estoy mezclando. Ahí está la cosa. Yo no estoy mezclando. Yo estoy utilizando la misma música de ustedes y sobre esa música yo animo.
2: Bueno, pero...
0: Bueno,
3: pero yo no es que yo sea animador ni DJ.
0: No, no, pero si lo estás haciendo.
2: Pero si lo hiciste, papá.
0: Ya lo que te falta es poquito.
2: Es poquito.
0: Ya tienes el
2: no hay excusa.
0: ¡Ey, ey, ey, ey, ey, ey! ¡No hay excusa!
2: Sí, no hay excusa.
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2: ay,
5: en ese momento, Cell sintió el verdadero terror.
0: ¡Está clarita!
6: Se le quemó a ese City Night Driver, loco.
0: ¡Vamos! ¡Clarita!
2: Ah, ahora sí, mi rey, es City Night Driver. Porque por acá pusieron Naked y Naked es en bola.
0: ¡Ey, mira lo que lo pusieron aquí! Y yo no, ¿esto qué? ¿Esto es un nuevo ponche? Espérate.
2: Cuando los momentos que tú estás compuesto.
0: Sí, loco, bebé.
7: No hay excusa.
0: Oye. Sí.
2: Se descompuso Lin.
0: Oye.
7: Ella siempre...
8: usa. Aquí sí la usa.
2: Se descompuso Lin.
0: Usa. Bueno, muchachos. Detonate ahí, loco.
2: Oye, no seas así, Chinatown.
7: Un sello.
0: Ey.
7: La Cuba, las cubanas en el cuello.
0: Vamos para adelante, mami, que soltaste.
2: Ey, ya. Chao.